Hola, ¿qué tal? ¿Cómo están? Bienvenidos, listo ya para esta noche, para este viaje que hacemos a través de la señal de Libra FM 104.7 para este miércoles 14 de octubre. Temperatura agradable en la región, cielos parcialmente despejados.

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1: Bueno, 21 con 10 minutos, ya hacemos esta noche de Libra a través de nuestra señal y desde el estudio y locutorio Manuel Romero Astudillo. Es una noche para compartir buena música, buenos éxitos, aquí estamos. Y como siempre, nuestra señal también es multiplataforma. Estamos en Instagram como arroba Grupo Libra CL, en Facebook como Grupo Libra, en YouTube nos puedes seguir y encontrar como Grupo Libra Chile, en X, arroba Radio Libra y Nexo, en nuestras páginas en internet, radiolibra.cl y grupolibra.cl, además de nuestro teléfono 33226-8001, 33226-8001. Es una noche, una más para compartir.
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1: 21 con 15 minutos. Estamos conectados, interactuamos como cada noche a través de nuestro WhatsApp 6899-7777. Así que te esperamos a través de la opción para conversar y revisar interesantes cosas a través de la conexión 6899-7777. Anímate y déjanos tu mensaje de WhatsApp. Vamos a lo que es audio. Escuchamos.
2: Hola, Roy J, buenas noches. ¿Cómo está el equipo de Libra? ¿Todo bien? Qué bueno. Si es así, qué bueno. Vale. Saludo a todos y todas las redes. Escucha. Oye, ¿podría pedir un temita de Holly? Long Cool Gumas, por favor. Muchas gracias. Acá Marcelo de Quillota. Muchas gracias. Que estén bien.
1: Perfecto, ahí está Marcelo de Quillota, gracias por estar.

Bien, 21:20, todo listo para continuar. Esperamos la conexión. Vamos a escuchar una canción mientras se animan con el WhatsApp. Esta buena canción, un clásico, Long Cold Woman in a Black Dress, de la banda británica The Hollies, es un clásico del swamp rock. Se lanzó como sencillo el 17 de abril de 1972. Ha sido el mayor éxito de la agrupación en los Estados Unidos. En julio de 1971, The Hollies necesitaba una última canción para completar su álbum Dice and Light. Fue escrita por el vocalista y guitarrista Alan Clark, junto a los compositores Roger Cook y Roger Greenaway. El grupo era conocido por sus armonías vocales suaves y pop rock, bastante alegre, pero en este tema adoptó un sonido crudo, más oscuro, misterioso, inspirado fuertemente en el estilo Dicen de Creedence Clearwater Revival. De hecho, John Fogerty demandó más tarde a la banda por similitud en el sonido, un pleito que se resolvió fuera de los tribunales. Alan Clark cantó con un registro más áspero y rasposo de lo habitual, imitando el estilo de Fogerty, y tocó la guitarra principal en la pista. No sé si sea tan parecido el sonido. Creo que era la tendencia, la moda musical en ese tiempo, pero parecido a los Creedence. Bueno, la escuchamos.

0: Ahí estaba The Hollies, Long Cold Woman in the Black Dress. ¿Se parece al sonido de Creedence? No voy a decir nada. Bueno, estamos conectados. Ahí está nuestro WhatsApp, 689977. Esperamos la conexión, esperamos interacción, esperamos que te animes y nos acompañes a través de la opción de WhatsApp, ¿ya? Así que ahí estamos. Vamos a revisar a ver qué nos trae WhatsApp.
1: El guitarreo podría ser igual, ¿eh? Pero el estilo, no, Creedence es más country. Y no, esto está tirado más al rock. ¿O no, dices tú?
0: Sí, comparto.
1: ¿Pero que sea idéntico a los Creedence? No.
0: ¿No?
1: No. El guitarreo en algunas partes sí, pero no.
0: Sí, comparto contigo la posición. Vamos con el audio.
2: Hola amigos de la Noche de Libra, gusto en saludarles, sobre todo a Rodi J y a Cochi. Quisiese pedirle un tema de Human League, tema Love Action, por favor, urgente, muchas gracias. Bendiciones a todos.
0: ¿Qué más tenemos? Audio.
3: Hola Rodi J, ¿cómo estaba? Por acá Ale Cooper, recorriendo la calle de Quillota, algo de movimiento ahí, todo tranquilo, las calles despejadas, pero algo se hace. Así que aquí estamos en compañía de la Noche de Libra. Bien, saludos. Bueno.
0: Gracias por estar ahí. ¿Qué más? Bueno, seguimos por ahí, nos están escribiendo, nos dicen... Ah, ya, perfecto. ¿Algo nos decían sobre la fiesta del sábado? Sí, recuerden que el sábado tuvimos una fiesta. Hay algunos que no asistieron, que pidieron su invitación, sí, pero no asistieron. Y... la pasamos bien. Sí, por acá nos escriben. Sí, la pasamos bien, por supuesto, los que fuimos. Los de verdad, los de Real. Los de Real, claro. Los demás, no, algunos... como se dice en México, chingaron, pero no importa.

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1: Las 21 horas y 32 minutos.
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0: Bueno, segundo bloque para esta noche. Continuamos en este miércoles 14, agradable noche en la región de Valparaíso. Prácticamente despejado, pero se ven algunas nubes. 15 grados a esta hora. Una sensación bastante agradable. Saludos para quienes están conectados. Ahí está el WhatsApp 6899-7777. Hacemos este programa desde acá, desde el locutorio Manuel Romero Astudillo. Así que para ustedes, la noche de Libra.
1: Hola, Roy J, buenas noches. Acá en Valparaíso, escuchándote. Solo esta noche, solo. Jessica está en Santiago en el evento este de estos coreanos que están bailando y tocando. Que eso no se les entiende ni jota. Pero ahí está la Jessica trabajando en este momento. Una noche de thriller, de miedo, vamos, que cuando va para Santiago, tipo 3, 4 de la mañana, me está llegando por aquí. Así que, bueno, no puedo ni dormir con eso. Pero aquí escuchando el programa, mientras tanto, ahí escuchando el programa a esta hora de la noche, entreteniéndome un rato y acortando un poco la noche también, porque no me gusta mucho que vaya para Santiago, pero lamentablemente tiene que ganarse las money. Como dijo la otra cabra, ella trabaja por el dinero, money. Pero bueno, tiene que ganarse las monedas para poder subsistir. Para poder subsistir, porque así tiene que poner puente y cosas de
0: el sistema.
1: Así que aquí, pues, usando tu programa y a todo ritmo. Y viendo un poco de noticias, que, pues, que las noticias, más lo que te estresan las cuestiones. Así que, pero aquí, escuchando el programa, ¿ya? Un saludo para ti y para toda la audiencia de la Radio Libra a esta hora de la noche y a todos los amigos que están ahí trabajando en este momento, ¿ya? Chao.
0: Bien, vamos con otro audio. Eso lo habíamos escuchado ya, parece, ¿no? No, vamos.
2: Buenas noches, Rodríguez. Acá Claudio de Laguna en sintonía, Rodríguez.
0: Vale.
2: ¿Algún temita de Manhattan? Rudy J, gracias. Por acá en Laguna Verde, Rudy J, una noche agradable.
0: Todo tranquilo.
2: Eso te puedo comentar, Rudy J.
0: Está todo tranquilo, todo. Sin novedad, ¿no? Acá, como alguien me dijo hace un momento, hoy está rica la noche. Dije, ¿qué sabor tiene? Qué malo el chiste, pero no importa. No, me dijeron, está rica la noche, está la temperatura, se ve que está un poco nublado, pero no presenta mayores complicaciones hasta el momento la noche. Sí, hasta el momento. Un beso y te digo adiós, ¿sí? Te voy a besar y te digo adiós, Manhattan. 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

0: ¿Es día mío? ¿Tiene el nombre de un trago? ¿Qué dicen ustedes? ¿No había una preparación, un brebaje que se llamaba Manhattan o estoy mal yo? Porque de preparaciones con licor, no tengo idea, pero me suena. Ustedes me dicen si estoy mal. ¿Qué opinan? No tantas opiniones así, ¿eh? Están inundando el WhatsApp. Es un aluvión de mensajes. 6899-7777. Ahí está WhatsApp para que nos acompañen hasta ahora, ¿ya? Así que eso. Espero no. Que no se queden ahí callados, no digan nada. Aprovechen de enviar algún mensaje, por favor.
1: Sí, el Manhattan era el trago preferido de la Sex and the City.
0: De Sex and the City. Esa sitcom norteamericana. Ya vamos, audio.
2: Un trago con ese nombre, pero no sé cómo se hace.
0: Con las manos. Oh, qué malo el chiste, no sé. No, tampoco sé. Sí. A ver, vamos a preguntar acá. Vamos a decirle a la IA que todo lo sabe, porque nosotros no sabemos nada. Sí, a esta altura no sabemos nada de nada. El cóctel Manhattan es un clásico de la coctelería a base de whisky y vermut. No conozco ni el whisky ni el vermut. Dice 60 miligramos de whisky o bourbon, que, bueno, básicamente lo mismo. 30 ml de vermut rojo dulce. 2 a 3 golpes. ¿A quién hay que dárselo? Ah, de amargo de angostura. Hielo, una cereza o marrasquino o piel de naranja para decorar. Ah, hay que enfriar la copa, mira, así tiene su técnica, ¿no? Con hielo para que se enfríe, no si se va a calentar con el hielo. Oh, en un vaso mezclador con abundante hielo, añada el whisky. ¿Cuánto era de whisky? 60 ml. Igual buena cantidad. El vermut rojo y el amargo de angostura. Remueve suavemente con una cuchara de esas que usan los especialistas, que usan guantes negros de plástico, que sacan los tutoriales de YouTube. Unos 20 o 30 segundos, sea exacto, pues si no son 20 a 30 segundos, le va a quedar malo el trago. Hasta que esté bien frío el trago. Y eso después, pues, lo sirve. El Manhattan's. Ya lo sabe. No tenía idea que se preparaba así. Bueno. Whisky con vermut. Aquí nos dice Gloria. Gloria. Sí, pues Manhattan. Como tírate un Manhattan, oye. Tengo la sed. Tírate un Manhattan. No, es un trago más como para la conversación, ¿o no? Creo yo. Digo, no soy experto en tragos, ¿no? Pero me imagino que es como para una jornada tranquila, una conversación con alguien especial, con una persona conocida. Le traigo un Manhattan, dos por favor. Y eso, creo yo, supongo, tal vez, quizás. Bueno, ¿qué más tenemos? Vamos a seguir con los mensajes, los comentarios, ahí está. WhatsApp. ¿Te sumas? Súmate al WhatsApp. Te esperamos con algún mensaje. Vamos a ver si algo ha llegado. Mientras vamos a ir a una canción. No, nada, hasta ahí nomás. Eso sería todo.
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0: back again. Neil Diamond. 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

Her Life. Ahí está el éxito con Neil Diamond, una canción suavecita para esta hora. Vamos a revisar informaciones que dice por acá. Rescate vehicular pesado. San Alfonso con Palmira Romano avanza M12 y M22. Bomberos, se trata de colisión de camión con auto. Impacto de alta energía en Limache. Un atrapado, se trabaja en la extracción, y tres lesionados al momento siendo categorizados por personal SAMU. Esto es lo que ocurre ahora en Limache, ¿ya? Así que esa es la información. Lo que tenemos en este momento como noticia del momento en Libra FM. Vamos a ver qué pasa con... ¿Ya se cansaron ya con los mensajes? Y eso fue todo.

0: Buen clásico con Peter Brown. Ahí estaba Love is Just a Game, un tremendo clásico ochentero. Continuamos. Vamos a ver qué pasa con WhatsApp, a ver si tenemos algo de conexión en esta noche. Siempre escuchando en nuestra compañía, saludos desde Yay Yay. Nos escribe Gloria. Bien, muchas gracias. Buenas noches. ¿Quién escribe por acá? Sin nombre. NN. 2510. Así lo vamos a denominar. Buenas noches entonces. Gracias por estar ahí. Gracias por acompañarnos. Gracias por estar en sintonía de la radio a esta hora de la noche. ¿Quieres ver tu futuro? Te podemos decir lo que viene en tu signo. No, nada que ver, no viene de nosotros, ya. Entonces, vamos a seguir con el WhatsApp en actividad. 6899-7777. Yo vengo hasta preparado para hacer el horóscopo, sí. Al estilo de nosotros, sí, pero no. No. Oye, vamos a ir con algo de información antes de ir a la pausa. ¿O vamos a la pausa? Bueno, hagamos una retroimagen, no de hace mucho tiempo, solamente algunos meses atrás. La imagen de Bocinha llegó el pasado 2 de agosto. Y esa imagen contrasta lo que es su presente ahora. ¿Quién fue el de la idea de brillar en la última edición de la Copa del Mundo? Ser recibido por multitudes. Mirábamos a la gente y decía, oh, cosas que no puedo decir, ¿no? Los hinchas ahí gritando, Bocinha, Bocinha. En su arribo a aquel equipo, hoy pasó a segundo plano y parece ser tercera opción. Sin contar que ya está listo para volver el otro arquero, De Paul. Y todo indica que el cabo verdiano, Bocinha, no va a continuar en aquel estadio, ¿no? Más allá de diciembre. El jugador de 40 años tiene cada vez más difícil cumplir con sus cláusulas. No ha jugado nada. Bueno, ¿qué dice? El fenómeno Bocinha se desinfló. Y el portero estaría a solo 2 meses de irse. Y no va a continuar dentro de las camisetas que se iban a vender. Y era un fenómeno. Fenómeno. Y nada pasó. Bueno, vamos a la pausa.
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2: Las 22 horas y un minuto.
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Bueno, ya de regreso, estamos en otra hora de esta noche. Es este miércoles 14 de octubre. ¿Cómo se siente la sensación climatológica ahora? Les pregunto a ustedes, ¿ah? Les pregunto a ustedes, los que están ahí conectados. ¿Está buena la noche? ¿Está agradable? ¿La temperatura está soportable? ¿Cómo está la situación climatológica? Coméntanos en WhatsApp. Ya revisaremos algo más de informaciones. Te acompañamos en el 104.7. Acompáñanos tú también.

Bueno, 22 con 11 minutos de esta noche, segunda hora del programa, revisamos informaciones, ¿les parece? En USA se preparan para unas elecciones de medio tiempo, de medio mandato, que se interpretan como un referéndum sobre la gestión del señor excelentísimo presidente Donald Trump y que definirá el equilibrio de las fuerzas en el Congreso. El próximo 3 de noviembre, día fatal, los votantes renovarán los 435 escaños de la Cámara de Representantes y 35 de los 100 puestos del Senado, en unos comicios que también incluyen elecciones de gobernadores en 36 estados. Los sondeos reflejan escenarios distintos de ambas cámaras, mientras los demócratas lideran la intención de voto nacional para la Cámara Baja. La disputa por el Senado se concentra en 7 estados. En paralelo, y esto es lo más importante para el mundo también, el señor Trump intensificó su participación en la campaña en medio de una aprobación cercana al 38% y de crecientes dudas sobre su gestión económica. Muchas promesas, parece. Un factor que podría influir en el debate electoral. Eso es lo que se viene para el 3 de noviembre. En USA.

En una más de las AFP niegan apuesta que derivó en la estrepitosa caída del Fondo E. Es una estrategia de largo plazo con nuestro dinero. Sí, el impacto en el Fondo E de pensiones tras las apuestas de tasa que se volvieron en contra. La costosa apuesta de los fondos chilenos de pensiones que deja miles de millones de pérdidas. ¿Para quién? ¿Para quién? Para la AFP no creo, para la gente sí. En otras cosas, Giles agita nuevo retiro del 10% y desata rechazo transversal. PDG sale a aclarar propuesta.

En otras cosas. Tiger de Tom Cruise cae otro 60% la película y va camino a ser el mayor desastre en el cine en la historia. Bueno, Rodi, acá estoy acortando la noche escuchando la música de Libra en la ventana. Está rica la noche, ¿no? Sí, está rica, está como para disfrutar. No hace frío, me da la impresión. Está como para tomar el airecito esta noche. O sea, ahora sí es como una noche primaveral, creo. Yo estoy aquí adentro, no siento lo que pasa afuera. Ustedes me pueden comentar. Tiger es una excelente película, nos dicen por acá. No, yo no la he visto, no puedo hacer, pero eso es lo que dice la crítica, no lo digo yo por si acaso. Lo dice la crítica de los espectáculos. ¿Qué dice por acá? A los gringos les encanta manipular las cosas. Yo ya no creo en nada. Bueno, sí, en todo caso nos manejan con las redes sociales, con Facebook, WhatsApp, todo. Para este lado, o sea, para América Latina. En otro lado es diferente. Eso es. Bueno, ¿hay algo más? No. Vamos a revisar. Hola, Rodi, aquí. Escuchando la noche Libra. Saludos, dice Marcela. Perfecto, ahí estamos. Vamos a una canción, luego regresamos.

0: Bueno, sigamos con informaciones. En plena pugna con la prensa, el señor Trump dice que se debería disparar a filtradores de información secreta. ¿Será el síndrome de John Wayne? Me imagino. Vamos a lo que es WhatsApp de conexión. ¿Qué nos dice por acá el mensaje?
1: Aquí Carmen de Villa Alemana, escuchando la radio como siempre, ya terminando con todos mis quehaceres, mandando a todo el mundo a la cama, porque aquí es una casa de loco. Pero ya creo que voy a estar más tranquila a esta hora.
0: Bien, vamos con otro audio.
2: No, está buena la noche, Roger, está bien buena. Está aquí en la ventana, estoy mirando. No te grabé el video, pero está rico, sí, está. Está impeque mirando toda la bahía de aquí de Valparaíso. La noche de Valpo, la noche de Libra, compadre. Mira. Aquí escuchando la buena música.
0: Con la mansa vista. Sí. ¿Ah?

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1: Las 22 horas y 32 minutos.
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0: Longless, ahí estaba el éxito con George Michael. Así comenzamos otra media hora de canciones, de sonidos, de música y de, creo yo, conexión a través de WhatsApp 6899 7777. Dice, ¿puedo enviar un saludo a un amigo, a Guasón Soto, amigo del UV, Cabo Flores, de parte de Alex? Bueno, así viene codificado el mensaje. ¿Qué será, qué será? Saludos a Guasón Soto, amigo del UV, Cabo Flores, de parte de Alex, 10-4. Supongo que es una un mensaje en clave. Ya está bien, está bien. Nada más. Bueno, en algo de información, 3 de cada 10 chilenos le preguntan a la inteligencia artificial por sus problemas de salud. Anda. Anda. Que estamos mal, hasta dónde hemos llegado. ¿Qué tenemos en otras cosas? Un video grabado por el propio hombre que murió atacado por un tigre en un zoológico de Inglaterra circula en redes sociales y muestra los instantes previos a la tragedia. Pasadas las horas, el brutal ataque del animal al sujeto entró a un espacio restringido. Se reservaron por detalles de la víctima. Se trata de William Chapman, de 24 años, un ex cantante y actor infantil. ¿Y por qué se metió ahí? Las imágenes publicadas en su cuenta de Instagram minutos antes de que llegaran los servicios de emergencia lo muestran caminando lentamente hacia una plataforma de madera donde descansa o descansaba un tigre dentro del recinto. Ya, ¿y por qué fue ahí? Al fondo se oye su respiración agitada y los gritos de los visitantes nerviosos que lo ven acercarse al animal en cautiverio. De acuerdo al Daily Mail, antes de saltar, Chapman le pidió a una visitante que le tomara una foto con el felino de fondo o al fondo. Después trepó a la baranda mientras una mujer intentaba sujetarlo y cayó unos 3,6 metros al interior del recinto del Yorkshire Wildlife Park, cerca de Doncaster. A ver, si entiendo bien, baja una plataforma para tomarse una foto que se llama en perspectiva. O sea, él cerca y el tigre atrás lejano. Se hace esa fotografía para que quede la persona como cerca del tigre. Ahora, cuando vuelve a intentar subir, no lo puede hacer y cae. Según testigos, el tigre siberiano Altai, de 200 kilos, lo golpeó con sus patas y luego lo mordió en el cuello. Ay, Chapman gritó que parara varias veces y le dijo al animal que dejara de ser travieso. Los cuidadores dispararon 5 veces una pistola acústica para ahuyentar al animal, pero los intentos no lograron su cometido. Y finalmente, pasa que el hombre muere en medio de la situación y las profundas heridas. Tras el ataque, confirmó que Altai no será. Altai, así se llama el tigre, no será sacrificado. Bueno, es que ese es el tema: ¿por qué el hombre hizo eso? ¿Y por qué pasó esto? O sea, es bien complicado entender qué quería lograr. A ver, la imagen no aparece como para entender, pero me parece que según el relato es eso. No sé, a veces creo que uno puede pensar el por qué pasan estas cosas. Hay mucha gente que da la impresión que no toma resguardo ni las posibles consecuencias de sus actos. Todo lo que tú hagas tiene una consecuencia, instantánea o para el resto de tu vida. Creo que funciona así. Ya sea por omisión, ya sea por no saber, por ignorancia, o en forma de intención. O sea, hacerlo con intención. No sé, pero en este instante hay mucha gente que ha perdido su vida por sacarse selfies, por ir un poco más allá de lo permitido, pasar ciertas fronteras. Bueno, 22:43, continuamos con canciones. Esta es la noche de este miércoles 14 de octubre.
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0: Vamos con Farandulandia a esta hora. Estoy tan cansada. Yo sé que como... O sea, yo no sé cómo demostrar más de lo que ya he cambiado. Naya Fácil rompió en llanto tras ataques y tomó una decisión que estremece, o sea, que estremece, bueno. El pasado no lo puede borrar porque no es igual que su seudónimo, no es fácil borrar el pasado. Lo que hiciste antes te va a perseguir por siempre. Es lo que estábamos comentando hace un momento atrás, ¿no? Lo que hagas ahora será consecuencia para el futuro. Un minuto más adelante, dos minutos, una hora, días, meses, años. Y si es más, ¿no? Con respecto a que tú haces algo con lo que te puedes dar a conocer y con eso hacer dinero, bueno, es un tema, ¿no? Y si te arrepientes de eso, ya, ¿no? No sé, ya es. Lo que hiciste hace un tiempo atrás ya no se puede cambiar. ¿Qué dicen ustedes? Yo creo que es así, ¿no? Lo que hiciste ya fue, se hizo y no se puede cambiar. La historia está escrita, por más que quieras. Hay algunos que tuvieron 16 años, ¿no? Y no hicieron nada. Y ahí queda la historia, no, no pasa nada. No pasa nada. En esa está Naya Fácil ahora. Complicada me parece porque le han dicho cosas en la red. ¿Qué tendrá que hacer? ¿Desaparecer de las redes sociales? Difícil, ¿no? Vamos.
1: Como te decía, ahí me llamó la Jessica, le tocó en barricada, así que vio todo el show. Así que, y eso me estaba llamando recién. Estaba hablando y sonó el cuernojo, ¿no? Este que sonó de repente, me estaba llamando. Así que... Sí, pues este caballero tiene que haber, tío, no, ¿cómo se le ocurre meterse a la cuestión de dónde están los leones o tigres, lo que sea, estos animales feroces? Pues. No. Si el único que pudo estar con unos leones ahí fue el profeta Daniel, porque que lo metieron a un foso de león ahí y los leones no le hicieron ni una cosa, pero de arriba lo estaban cuidando. Pero no, cualquiera no se puede meter. No se puede meter a leones, de tigre y cosas así, pues, ¿no? ¿Cómo se le ocurre? No, pues lo dije. Estamos mal ahí, estamos mal.
0: Ah, bueno. Sí, pues, ¿qué es lo que pasó por la cabeza de él? ¿Por qué hizo lo que hizo? Se confió demasiado. Pensó que no iba a pasar nada. Son temas y que actualmente son bastante vigentes, ¿no? Yo veo mucha gente que, por ejemplo, andan en vehículo a gran velocidad como que si chocaran o se volcaran no pasaría nada. De hecho, en este momento tenemos un accidente bastante complejo, por ahí nos están informando, ¿no? Trabajan ambulancias del Hospital Limache, SAMU R62, Base Quillota, bomberos, carabineros, seguridad pública, dos heridos graves en este accidente. Eso es lo que comentamos. A veces... No pasa nada, no, sin... No. ¿Qué va a pasar? Tranquilo. Siempre hay que tener una cuota de precaución en todo. En todo. Uno no se puede confiar. Y hay gente que dice, no, vamos bien, si no hay problema. Yo he visto mucha gente que anda en motocicleta, que ya es un peligro andar en motocicleta. Yo no los veo, y con una soberbia muchas veces que sorprende y molesta. Se meten entre medio de los vehículos, quieren pasar... antes que todos, si la moto es costosa, con mayor razón. Hoy día vi algo así, ¿no? Me pareció bastante desagradable la actitud de algunos personajes. Y se exponen, ¿no? A velocidades y a hacer piruetas. Estamos así en este mundo, estamos así. Creo que el otro día también pasó algo, ¿no? Hoy día hubo un choque aquí en el centro de Quillota, en dos calles muy céntricas, y por lo que comentaba una persona, una de las que venían en vehículo, que no, al parecer, no respetó el disco pare, venía hablando por celular. Entonces, ¿para qué? ¿Para qué todo eso? Y también nos comentaron que el fin de semana hubo una situación compleja también en un supermercado que tiene nombre de Santa, que no voy a decir cuál es. Y que habían una cantidad de personajes que no son de acá de este país, ni hay que decir de dónde son, y estaban ahí en una pelea, 10 personas, 20 personas. Feo el espectáculo, ¿no? Es lo que tenemos actualmente en nuestro país. Bueno, gracias, dice por acá el mensaje. Guasón Soto es un mecánico de moto que estaba ahí en el Cristo, es antiguo auditor de la Noche de Libra. Estaba para el sur, ahora volvió a Quillota. Mira, excelente. Perfecto, gracias por acompañarnos a esta hora. Sigamos con música, vamos con In Excess.
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0: Bueno, continuamos. Algo nos queda de tiempo. 3 minutos nos separan de la hora 23. Ya ahí estamos con algo de conexión a través del WhatsApp. Vamos a revisar qué dice por acá. Hola, Rodi, buenas noches. Buenas noches, ¿qué nos escribe por acá? A través de WhatsApp. Juana López, gracias por estar ahí. ¿Qué tenemos en otro mensaje? Vamos a revisar.
1: Sí, pues sí, Rodi, la gente anda muy, como decías tú, de las motos. Se meten por unos lugares de repente para pasar para adelante. Yo digo, ¿cómo? El manubrio, de repente, las partes de manubrio, le pega un toponcito a un auto, a una micro, la moto se va al suelo, al tiro. Como lo que pasó el sábado, ¿te acuerdas? El sábado, el bus que cayó ahí en Portales, también, pues. Creo que ya venían discutiendo porque el chofer venía muy rápido. Claro, porque ellos vienen de Santiago, ellos conocen, claro, en Santiago hay carretera, hay autopista, aquí no, pues este es de cerro. Y mira dónde se fue a meter, justo ahí a la circunvalación de Portal ahí, cayó bajo ese bus, menos mal que, gracias a Dios, que no murió más persona, murió una pura persona, una avionista. Pero no, aquí Valparaíso tiene, aquí Valparaíso se las trae, pues si son 45 cerros. Si no los conocí, te va a igual de abajo nomás, puedes matar a varias personas. Incluso se puede matar uno mismo. Pero este chofer venía a todo ritmo, creo que venía muy rapidito. Hoy día creo que era la formalización, porque lo tenían acá detenido aquí arriba. Así que vamos a ver, porque es mucha la culpa de que tuvo el juez él, porque venía muy rápido y esa calle ahí, esa avenida Portales, es muy complicado porque tiene unas huertas peligrosas, tiene una peligrosísima. Y si tú no sabías hacerla, con el tremendo bus, imagínate, un auto chico puede ser, pero un bus grande, con 45 personas adentro, venían de ahí, de la Santa María, y han ido a tocar los cabros. Y menos mal, gracias a Dios, que como te digo, lamentablemente falleció una persona, es lamentable porque no tenía que haber pasado eso, pero bueno, a veces uno se...
0: Bien, ahí se cortó el audio. Ahí tiene un buen punto la auditora, Luis, en este caso. Si no conoces la ruta, que tienes que hacer precaución, nada más. Bajar la velocidad, estar más atento. Por mucho que lleves mucho tiempo conduciendo, que creas que eres capaz, eso es lo que digo muchas veces, hay gente que se enoja, pero eso es soberbia a veces. Es decir, no, si yo me las sé todas, no. Yo he aprendido aquí, no sé nada, y que tiene que ser de esa forma, siempre con precaución, aunque lo haya hecho 50 veces, sobre todo cuando se movilizan este tipo de instrumentos como un bus, que es una masa en movimiento, y más encima con una carga, que son personas. Hay que tener mucho, mucho cuidado. Ya vamos a hacer una pausa, ya regresamos.
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3: Las 23 horas y un minuto.
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Bueno, ya estamos en la hora final, últimos 60 minutos para esta noche en este ya nublada jornada, ¿no? Noche nublada, la temperatura no está baja, pero ya está el cielo muy cubierto, por lo menos acá en la provincia de Quillota. No sé cómo estará en tu sector, pero acá se ve bastante nubosidad. Ya, vamos a ir con mensajes. Dice, hola, espero que estén muy bien. Muy buena la fiesta retro. Muy buen ambiente. Por fin un tema, We Should Be Here, de Pink Floyd. ¿Quién nos escribe por acá? Jaycee, ahí estuvo en la fiesta, ¿no? Qué bueno que haya participado, que haya ido. Porque algunos no lo hicieron. Claro. La pasamos bien, sí, la pasamos bien. Estuvo muy buena la fiesta. Vamos con algo de canciones, ¿no? Mientras regresamos. Nos habían pedido We Should Be Here, la vamos a buscar.

0: Bueno, tenemos a Jim Steinman. Es el Rock and Roll Come Through. Bien, continuamos entonces con... No sé si tenemos... Ah, tenemos contacto. Sí, vamos a revisar el WhatsApp, que dice WhatsApp, en esta noche. Tenía una pregunta existencial que quería hacerle a ustedes. Cuando tú vas caminando en alguna bicicleta, en motocicleta, en tu vehículo, vas a doblar la esquina. La pregunta mía es, ¿vas a doblar la esquina o la esquina ya estaba doblada? Bueno, vamos al audio, vamos a WhatsApp.
1: Hola, buenas noches, Rodi. Oye, mira, estaba escuchando el auditor ese y los comentarios del tema del motorista. Yo un día les cuento, yo un día hice un trabajo. Yo soy conductor de micro igual, pero más realizo viajes. Hoy hice un viaje desde La Calera a Olmué, y a la entrada de Olmué, el paradero 1 de Olmué, voy girando a la izquierda para meterme a Olmué, y resulta que en ese lapso me adelanta una moto por el lado derecho, por la verna como avión, pero sabéis que la moto se le renunció. Yo no le quise decir nada porque al tocar la bocina, todo el cuento, lo iba a poner más nervioso y podía pasar a algo más mayor. Pero sí, son irresponsables, demasiado irresponsables. Yo ando todos los días, a lo mejor usted, muchos auditores, todos los días en la calle. Yo manejo todos los días, y todo el día. Y sí, hay muchos conductores irresponsables, demasiado. Yo hablo en general hablo porque yo también soy chofer de micro. También, no todos los conductores de micro son iguales, pero sí hay muchos también que son muy irresponsables.
0: Sí.
1: Y tanto como autos particulares y los motoristas.
0: Sí, todos.
1: Esa es mi opinión personal, no lo tengo mala onda con nadie, pero es objetivo, es mi opinión personal. Que estén bien, buenas noches.
0: No sé, aquí no estamos clasificando a alguien, sí, es eso en general, pero lo que hicimos la distinción es que un vehículo como una motocicleta tiene mayor probabilidad de tener incidentes ya porque es dos ruedas. Un vehículo, en cierta forma, se puede controlar. Ahora, si vienes a mucha velocidad, ya es imposible. Por eso siempre hay que tener una conducción responsable, a la defensiva. Con mucha precaución, no estás solo en la calle, ni en las calles hay más convivencia vial, que ese es un tema horroroso en el país, hay que decirlo así, ¿eh? Mucha gente que a veces no se sabe comportar. Yo he visto muchas cosas, ¿no? Bueno, vamos al audio.
2: Hola, Rod DJ.
0: Hola.
2: ¿Sabe qué? Mira, siempre que yo ando cruzando las calles, paso en luz verde, por el paso peatonal, pero siempre mirando al conductor que viene, sí, de repente como despistado, o siempre andan con el celular. Entonces, igual uno como peatonal tiene que tener mucho cuidado.
0: Claro, un buen punto también, eso lo hemos comentado también. A veces hay gente que llega y se lanza a la calle. No, es que paso cero, no, que está en semáforo. Por favor, por favor, ahí hay un poquito también de arrogancia, ¿no? Tienes que llegar a elegir, aunque esté el semáforo en verde, mira, observa, porque tú, quizás tu impertinencia vial, en este caso como peatón, no te va a salvar de que te puedan atropellar o pegar un tope, un vehículo. Estás hablando de un cuerpo humano contra una masa de metal. A veces no entendemos eso, y a veces cuesta que la gente entienda, como digan, ay, que este personaje es pesado porque dice las cosas, pero bueno, es así, si no, no podemos tomarlo de otra forma. Tenemos siempre que tener precaución, hasta para cruzar la calle. El otro día vimos una persona de la tercera edad cruzando por la calle y alguien le dijo, tenga cuidado, no, si me tienen que parar igual, dijo la persona. A mí cuando me comentaron dije yo, no sé, con todo respeto, pero no podemos ser tan así. personas de la tercera edad, 80, 90 años, que les cuesta movilizarse, y que piensen que por cruzar la calle donde no se debe, le tienen que parar los vehículos. Como dice ahí la auditora, alguien que venga despistado, y bueno, no se va a dar cuenta, y podemos estar en presencia de una situación más compleja. Por eso a veces hay que darse un par de segundos más, mirar, observar y dejar de lado el celular también, ¿eh? A veces vamos conduciendo. ¿Se acuerdan que yo una vez les dije que había visto ya algo así de a otro nivel? Y no, esto no es mentira, yo lo vi, ¿eh? Fui yo el que lo vi. Y si a mí me lo contaran, bueno, está bien. Pero cuando estábamos allá en el centro de la ciudad, ubicados, empezaron con esta ley, una ley que no la entiendo, esta ley no chat, nadie la controla. Yo he visto mucha gente revisando su celular, manejando, no hay control, nadie les va a decir nada y lo hacen. Pero esa vez venía una persona, una dama, en su vehículo, con un notebook, en su manubrio, apoyado en el manubrio, abierto, revisando, tecleando y manejando. El vehículo iba, me parece que con inteligencia artificial, iba solo. Y esta persona ahí estaba chateando, me parece, por WhatsApp en su computador. Esto no es exagerado, ¿eh? No es que yo le esté poniéndole color, como dicen por ahí. No, lo vi. Lo vi con estos dos ojos azules que tengo. Quedé impactado. A nos nadado. Uy, dije yo, pero ya esto es lo último. Pero así estamos. Vamos a la música con Pink Floyd. 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

Ya estaba Wish You Were Here. Eso era. Canciones para escuchar, no para bailar. Sí. Bien, vamos a ir con... dice por acá, súper buen tema. Sí. Para quienes gustan de Pink Floyd. Sí. Recién terminé con todos. Mañana la loquera a desahogarme. Eso, bueno, no voy a hacer comentarios ahí, pero yo creo que hay opciones. Hay que buscar opciones, ya no voy a decir nada más porque se enojan después. Hay que buscar opciones, muchas opciones. En este caso, para poder alivianar ciertas cargas tensionales. Eso. Bueno, vamos a ver qué pasa con la actividad informativa porque WhatsApp no... No tenemos. Dice, cansaron hasta las Army. Estos términos que uno... Por favor. BTS. Como dice por ahí alguien, los BTA. Arrasan el primero de los tres conciertos en Chile. Sebastián Sichel asegura concierto, él lo aseguró, de BTS tras lluvias. El 200 está funcionando perfectamente. Wow. Ay, qué cosa más tenemos. Bueno, hay otras informaciones que son de tema político, corte político. Y algunas no las vamos a tocar. Por la salud mental. Mía, ¿no? A ver, ¿qué más tenemos en otras cosas? ¿Arriesga cárcel José Antonio? Bueno, uno podría ser, ¿no? Pero estamos hablando de Neme. Animador será formalizado por accidente que dejó grave a motorista. Bueno, qué lamentable este tipo de cosas, ¿no? Yo creo que a veces este tipo de situaciones hace que algunos tengan cierta condición cuando hablamos de soberbia, ¿no? Y lo explico, porque a veces como que tengo esta condición, puedo hacer ciertas cosas que otros no pueden hacer. Y ahí caemos quizás en un vacío. Y a veces tomamos las cosas muy superficialmente. Trato de explicarme en esto porque algunos personajes de televisión creen que están a otro nivel. Y a veces se conducen en algunos sectores de otra forma. Y en este caso, conduciendo sus vehículos. A ver, para que dejemos claro el tema, hay y existen algunos rostros de televisión que han sido vistos, registrados, grabados, conduciendo sus vehículos a más de 160 kilómetros por hora. A eso me refiero. Me parece que esas condiciones... O tener mucho dinero, o ser mediáticamente conocido, te hace estar aparte de las leyes de tránsito. Puedes conducir fuera de la norma. Por ahí va mi comentario, ¿no? Que algo que está muy mal. Somos todos parte de la convivencia vial. Y tenemos que respetar todos las leyes de tránsito. Bueno, ahí estamos. Listo, vamos a canciones. Vamos a escuchar a Pearl Jam.

Y ya teníamos a Pearl Jam con ese éxito llamado Jeremy. Vamos con informaciones y datos de WhatsApp que dice por acá. Por acá en Valpo, despejado y ni una gota de frío. Nos dice Luis que Jessica estuvo en el concierto, ya terminó. Estuvo espectacular, dice. El de los BTA. Los BTS. Muy bueno el sonido, sí, son sonidos hechos para ese tipo de eventos. Nos manda muchos saludos Jessica desde Santiago. Perfecto, ahí está. Muchas gracias por acompañarnos estando en la sintonía.

0: Mira, hacemos una pausa y ya regresamos con la parte final.
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2: Las 23 horas y 38 minutos.

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0: Bueno, ya estamos llegando al final de esta noche. Muchísimas gracias por acompañarnos, por estar ahí en sintonía. Mañana volvemos a las 21 horas. Nos vamos al especial. Temperatura agradable en la región, cielos parcialmente nublados. 12 grados hasta ahora. Buenas noches. Chao.
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1: Son las 0 horas y 1 minuto.

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0: Esta es la hora en Libra FM.
1: Son las 0 horas y 29 minutos.
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0: Esta es la hora en Libra FM.
1: Son las 2 de la madrugada y 29 minutos.
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0: Esta es la hora en Libra FM.
1: Son las 2 de la madrugada y 59 minutos.
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0: es la hora en Libra FM.
1: Son las 4 de la madrugada y 28 minutos.
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0: Esta es la hora en Libra FM.
1: Son las 5 de la madrugada y 31 minutos.
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0: es la hora en Libra FM.
1: Son las 6 de la mañana y 27 minutos.
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0: Esta es la hora en Libra FM.
1: Son las 6:59 a.m.
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0: Muy buenos días para todos y todas. Sean bienvenidos a Al Contacto al Día en esta edición de día jueves, ya 15 de octubre de 2026, a través de Libra del 104.7 y también de Nexo AM del 1530. Comenzamos una nueva jornada con toda la información, la actualidad y los temas que nos interesan a todos. En el Contacto al Día revisaremos el acontecer local, regional y nacional en un espacio pensado para informar, conversar, escuchar las distintas opiniones y claramente dar la oportunidad de la participación de los protagonistas de la noticia a través de la conversación del interés ciudadano a través de nuestro WhatsApp, el más 569-6899-7777. Para este programa de 120 minutos, que obviamente no estaría completo sin su participación, porque queremos que ustedes también sean protagonistas de la actualidad y el Contacto al Día, con información, conversación y participación ciudadana, está junto a ustedes como cada día de lunes a viernes, 120 minutos acompañándonos. Y es donde les dejamos la invitación para que nos acompañen, participen y sean parte de esta nueva jornada informativa por las emisoras de Libra y Nexo. Recuerde también del www.grupolibra.cl a través de la aplicación del Apple Store y de Play Store Grupo Libra. 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Muy buenos días, Víctor Lillo, ¿cómo estás?
1: Nicolás, muy buenos días, gracias. Listo ya entonces para que en esta quincena que se cierra entremos en materia informativa y de comentarios con nuestros auditores, para que si están ya conectados nos puedan aportar o quieran además dejar sus opiniones y jugar con este programa que acompaña a quienes se trasladan o a quienes están ya iniciando sus actividades. Puede que incluso ya estén dentro de sus casas a esta hora en nuestra sintonía. Así que bienvenidos, más 569-6899-7777. Miramos entonces la prensa, lo que nos traen los diarios, recordándoles que los aportes en video y en audio son muy bienvenidos sobre lo que pueda haber en las calles, lo que pueda ocurrir. Vamos a quedar a la espera de la edición impresa, que no la tenemos, me parece que no están en este momento los diarios regionales. ¿Vamos con el Mercurio? Tenemos el Mercurio del Paraíso.
0: Sí, cuando son las 7 de la mañana ya con 8 minutos, vamos a revisar lo que trae hasta ahora de la mañana en su edición de hoy jueves, 15 de octubre, el Mercurio, para actualizarnos, claro, para actualizarnos.
1: La tiene, ya.
0: Sí, para lo que trae en esta edición y para poder conocer también la actualidad regional sobre la región de Valparaíso. Y es el Mercurio quien trae hasta hora de la mañana en titulares y vamos a revisarlos de inmediato. Titula: Fiscalía apunta a negligencia en el accidente de la orquesta el pasado fin de semana. Ahí es lo que trae en la región de Valparaíso. El conductor de 35 años quedó con arraigo formalizado por cuasi delito de homicidio y distintos tipos de lesiones. Se descartó que manejara bajo los efectos del alcohol y las drogas o a exceso de velocidad. Presunta imprudencia sería tomar curva en neutro. Bueno, aparte de la fallecida Penélope Canut, hay 9 personas en estado de gravedad y otra con lesiones de carácter medio, es lo que también titula la parte principal de El Mercurio de Valparaíso y que lo trae también más extenso en su página número 6. También trae, ahí está, reunión que sostuvo el gobernador Rodrigo Mundaca junto a diputados y senadores de la región en alarma, ¿cierto? Y arma también su ejército transversal para dar batalla por el presupuesto regional. El gobernador se alineó con senadores Longton e Ibáñez y diputados Pardo, González, Venegas, Sánchez, Brito, Cuello y el diputado Mella. Ese trae la imagen ahí de esta reunión transversal que reunió el gobernador Rodrigo Mundaca, quien arma su ejército transversal para abordar, ¿cierto?, la problemática de el

0: Primera zona, CAS, aprobó el alto mando. Pasarán a retiro el número 2 de la Marina, Raúl Zamorano, y el también vicealmirante Mauricio Arenas. Y sigue la crisis en la comuna de Quilpué. El Consejo Municipal rechazaron reasignación de 999 millones para el pago de remuneraciones. Tensión por posibles desvinculaciones masivas es la crisis presupuestaria que sacude a la municipalidad de Quilpué. También lo trae a esta hora de la mañana el Mercurio de Valparaíso y en temática internacional, canciller Pablo Kirno. Sectores en Chile tratan de hacernos pelear. Es lo que trae también destacada a esta hora de la mañana el Mercurio de Valparaíso. Y en el Vaticano, el Papa León celebra misa tras operarse de su cáncer pulmonar. Ya está en mejores condiciones el Papa León XIV, y ahí aparece en la imagen también de a esta hora de la mañana. Ya son las 7 de la mañana con 12 minutos. Multan a Everton de Viña del Mar con 2 millones por incidentes en el duelo versus la Universidad de Chile. Recordemos estos incidentes registrados en el Estadio Sausalito en jornada de Copa Chile. Y bueno, recordemos que tuvo que ser suspendido, reprogramado para jugarse en el Estadio Nacional. Bueno, ahí están ya manejándose las multas y bueno, está castigo monetario para Everton de Viña del Mar, que tendrá que hacerse el pagador de 2 millones de pesos por los incidentes en el duelo válido por la Copa Chile ante la Universidad de Chile. Ya son las 7 de la mañana con 12 minutos. Eso es lo que traía a esta hora de la mañana el Mercurio de Valparaíso en su edición de jueves 15 de octubre.
1: Tampoco tengo el líder, pero vamos con el molde. Ahí el revisamos.
0: Líder, no está el líder, está el de ayer, ¿no?
1: Exactamente. No, derrumbes, explosiones, caídas, 13 muertes en faenas mineras este año. Sus causas trae EMOL. La mayoría de los casos se mantienen en investigación y el gobierno convoca a mesa por seguridad minera. La última muerte es de un trabajador en una mina en Antofagasta. Trae además EMOL dudas ante el récord de octubre. ¿Es posible un nuevo tornado? ¿Habrá lluvias en el verano? Son las 7 de la mañana con 13 minutos.
0: Y aparece también en EMOL en su edición de hoy el ministro Martín Arrau, quien califica de mezquinas críticas de Toay Cordero al RUF y no entender la realidad del país. Es la entrevista que aparece en la plataforma digital de EMOL. Y en Brasil aprueban reducción de jornada laboral en un triunfo de Lula previo al balotaje. Recordemos, segunda vuelta, Bolsonaro se oponía al proyecto, pero finalmente lo apoyó.
1: Escondida y sindicatos sellan acuerdo que incluye pagos y préstamos. Contrato tendrá una vigencia de 36 meses, no hay huelga. ¿Y qué dice el diputado Soto del PPD? Admite que el progresismo ha perdido credibilidad y confianza en seguridad y se abre a una nueva reforma. Y ojo, hay reunión ya programada, Michelle Bachelet y Gabriel Boric, junto a la oposición actual, para definir la candidatura presidencial del 2030. Estamos en el 2026. ¿Lo van a definir? Bueno, en su primera parte. Todo es volátil en política. Una encuesta, una opinión, una reacción, un rechazo colectivo, inmediatamente te sacan, porque no pueden ir, sino a la segura, el 2030.
0: Claro, citaron desde la Democracia Cristiana hacia el Frente Amplio, el Partido Comunista y todos los actuales opositores del gobierno del presidente José Antonio Kast, y es ahí donde se han generado diversas tensiones, bueno, ya sabemos todas las controversias que ha tenido esta respuesta de la presidenta, de la expresidenta Michelle Bachelet, ante una posible nueva y tercera candidatura presidencial. Ya comentamos también las diversas opiniones controversiales también por parte de algunos parlamentarios y también algunas figuras políticas. Bueno, y en temática deportiva, que también sacude la NFP, exigencias de la FIFA que involucran a Milad causa un terremoto en el fútbol chileno y aseguran que la reunión terminó en escándalo. Representantes del organismo están en Chile por la futura separación de la NFP y la Federación de Fútbol en nuestro país. Es lo que también trae a esta hora de la mañana EMOL. Y también aparece el registro audiovisual sobre este desprendimiento de un cerro que se derrumbó y cayó sobre el patio de una casa en Lota. la carretera.

0: quedó cortada y son nuevos registros audiovisuales que siguen mostrando cómo las intensidades de las precipitaciones, los sistemas frontales, están afectando día a día a luz, derrumbes, socavones, muchas situaciones que se han vivido a lo largo de nuestro país. Recordemos lo que ocurrió en el norte, luego lo que está ocurriendo en la zona sur y también lo que ha afectado también a la zona centro y la región metropolitana también en estos últimos días. Ya son las 7 de la mañana con 16 minutos.
1: La Fundación Acción Educar ha recomendado focalizar subsidios porque el gasto fiscal se ha cuadruplicado. Conclusiones y cifras que dejó el estudio sobre la gratuidad. Y en temas políticos, el gobierno valora que canciller argentino refuerce buen estado de relación con Chile. Pavés aseveró que todo tránsito de buques tiene regulación. Y sobre el alto mando de la Armada, ya que estamos en temas marítimos, el presidente aprobó la nueva nómina del alto mando de la institución. Pasan a retiro dos vicealmirantes. Se dio el visto bueno a las nuevas altas autoridades de la Armada. 7:17.
0: Y el gobierno anuncia garantía estatal de hasta un 95% para créditos de transportistas ante nueva alza del diésel. Podría movilizar cerca de 205 mil millones en financiamiento y aparece también ahí más detallado el estado de negociaciones y de diálogo entre el gobierno del presidente José Antonio Kast junto a los camioneros quien están sufriendo, bueno, como la mayoría de los chilenos, con las alzas de los combustibles y también esta presión que han ejercido durante las últimas semanas por las alzas en el precio del diésel ante el actual gobierno.
1: Primero se habló de un infarto, después una crisis de pánico. Mauricio Pinilla ya fue dado de alta tras sufrir un problema de salud. Ha señalado, ya me encuentro descansando en mi hogar. En un breve mensaje explicó, publicado en sus historias de Instagram, que esta noticia de la hospitalización, que se conoció a través de la periodista espectáculo Caco Saavedra, se ha prestado mucho todo esto para suponer que él está pasando una crisis que podría arrastrarse por las deudas, por las problemáticas personales, por las burlas después de su interpretación del tema de Miguel Bosé. Todo lo que podría haberse juntado en esto. La periodista de espectáculos, también Cecilia Gutiérrez, confirmó que la información sobre esto era real, o sea, había estado internado, que lo darían de alta, y ha tenido episodios erráticos en las últimas semanas. Mauricio Pinilla entonces dice estar ya descansando en su hogar. Y en materia internacional, han citado a Nicolás Maduro y a su esposa Cilia Flores tras nuevos cargos en su contra. Un juez de Nueva York ha fijado entonces la hora y fecha para esta diligencia judicial.
0: 7 de la mañana con 19 minutos y en la agenda de seguridad del presidente José Antonio Kast, quien enfrenta una nueva batalla en el Tribunal Constitucional por reforma migratoria y también por el RUF. Es lo que trae también la actualidad en la edición de hoy jueves 15 de octubre. Bueno, los comités parlamentarios del Senado definirán en la jornada de hoy jueves y ponen en tabla la insistencia del gobierno por la reforma migratoria que busca, recordemos, extender el plazo de detención de personas migrantes con orden de expulsión. La sala de la Cámara Alta había solicitado un informe a la Secretaría de la Comisión de Constitución para aclarar cómo operará el mecanismo de insistencia. Sin embargo, la semana pasada la comisión devolvió la solicitud sin una respuesta, argumentando que no correspondía que el secretario se pronuncie sobre las reglas del juego. El jefe de la bancada del Partido Socialista, Juan Luis Castro, recordó que la mesa del Senado rebajó el quórum necesario para aprobar la insistencia, pasando de 33 a 29 votos. Bueno, uno es la temática de la ley migratoria y también la RUF, que enfrentan al oficialismo y a la oposición ante el Tribunal Constitucional. Recordemos, en paralelo, el requerimiento presentado contra las reglas del uso de la fuerza, más conocido como RUF, permanecerá a la espera de su examen de admisibilidad en el Tribunal Constitucional. La oposición cuestiona aspectos de la normativa, particularmente el principio de racionalidad en el uso de la fuerza y las disposiciones relacionadas con el uso de la fuerza potencialmente letal. El senador de la Democracia Cristiana, Iván Flores, también apuntó a la falta de claridad respecto de las competencias que tendrá la justicia militar. Quienes recurrieron al Tribunal Constitucional, yo creo que tienen razón, porque no está clara la competencia de los tribunales militares, que los problemas entre militares se resuelvan con tribunales militares, pero cuando hay civiles involucrados deben resolver la justicia civil, subrayó el senador Iván Flores. Así, mientras el Senado define el futuro de la insistencia migratoria, dos de las principales controversias de la agenda de seguridad del gobierno es como también esta misma agenda de seguridad del gobierno amenazan con trasladarse al Tribunal Constitucional. Sin embargo, esta vez no existe en la oposición el mismo optimismo que acompañó anteriores disputas ante el organismo, cuyos fallos recientes han sido contrarios a las pretensiones del Ejecutivo. Es lo que marcará también la agenda de la Cámara Alta del Congreso en agenda de seguridad sobre esta reforma migratoria y también el RUF. 7:22 a.m.
1: Miramos también las últimas noticias. Me creí tan fuerte que dejé mis terapias. También se refiere al caso de el exfutbolista Mauricio Pinilla, que explica la descompensación que lo tuvo internado en la clínica. El niño nos acompañará buena parte del primer semestre. Estará el resto prácticamente el 2026. Según dice Raúl Cordelo, que es climatólogo y que es entendido académico de la USACH, este año el fenómeno ha roto las marcas de temperatura máxima superficial de las aguas del Pacífico. El niño 3.4, así se denomina. Niño 3.4, que tiene asociado un programa de computación que está delimitado en la línea del Pacífico con la línea del Ecuador. Los científicos miden la temperatura de la superficie del agua para vigilar el desarrollo de este fenómeno. Entonces lo tendremos incluso el 2027, lo trae las últimas noticias. Y otras notas en las páginas interiores sobre el drama de San Eugenio. Hay un lomo de toro que frenó el agua y la inclinación de la calle la mandó directo al menos tres. Así se conoce este caso, donde 7 autos y 4 motos quedaron flotando en un estacionamiento en Ñuñoa. Esto ocurrió tras las intensas precipitaciones la tarde del martes, lo que se conoce como aguacero y tornado en la zona casco histórico de las comunas de Santiago, sea Ñuñoa, sea Quinta Normal, Estación Central. 5 edificios en línea sufrieron no solo por la lluvia, sino que además por la estructura de la avenida. Habrá que culpar, se puede hacer un estudio, habrá que culpar que no se contempló el daño que el lomo de toro provocó en el menos 3 de este edificio, el San Eugenio. Bueno,
0: sí, preocupante también por las construcciones, por eso siempre se habla de que esté bajo la norma. Me recuerdo acá también en hace algunos años unas construcciones de unos lomos de toro en el sector de Condel, pero no la avenida principal, sino que la paralela, y también denuncias ante el ente fiscalizador del Ministerio de Transporte y de Obras Públicas también, y vinieron, fiscalizaron, y se tuvo que desarmar los lomos de toro porque no estaban bajo la norma. También una historia similar, me recuerdo por temas laborales en el sector rural de La Palma, también una denuncia de un vecino del sector porque tuvo afectación en su vehículo por un lomo de toro, que también él denunció porque estaba fuera de norma. Los lomos de toro tienen que tener una dimensión, ¿cierto? Una altura, una cierta inclinación para el tema del paso del vehículo. Entonces, también vino la Seremi, en este caso, como es un sector rural, entra en el debate la dirección de vialidad del MOB. Así que bueno, son diferentes situaciones que también afectan a la ciudadanía y obviamente uno como conductor también hay una corresponsabilidad en ese sentido cuando... O sea, si tú ves que hay un lomo de toro, tienes que detenerte, pasar con precaución, porque claramente a mí me pasó.
1: ¿Un golpe?
0: No vi, había un lomo de toro negro, que no tenía ninguna distinción, era el mismo color de la calle, del asbesto, y no lo vi, y tampoco iba a una velocidad tan... debe haber sido 40, 60. Y claro, tuve afectaciones importantes en el vehículo y...
1: A la suspensión, a la dirección, claro. A lo que se conoce como bandeja, que es...
0: Sí, mal. Uh-huh. Sin lamentarse y apagar nomás. Pero claro, son situaciones que...
1: Sí, no, porque debería estar pintado, no debería...
0: Señalizado más que...
1: Además.
0: Claro, señalizado, demarcado, no del mismo color de...
1: Normalmente amarillo.
0: Normalmente amarillo, o por lo general, no estoy 100% seguro, pero me parece que la nueva normativa dice que tiene que ser negro y tiene que tener unos.
1: Negro con raya amarilla.
0: Claro, como con unos triangulitos en la dirección que tú vas, de color amarillo con blanco. Y obviamente los
1: indicadores.
0: Letreros, claro, en.
1: A 100, 200 y. Con la flecha lugar, claro, indicando.
0: Exactamente.
1: Bueno, sí. No se cumple claramente eso en ninguna ciudad de Chile.
0: No en todos lugares.
1: Y claro, en la cantidad de lomos de toros que hay, que algunos ya, los que conocen ciertas calles y avenidas, lo toman como habitual, que esté ahí, es parte del paisaje. Para el que viene descuidado, no lo es, va a pasar a una velocidad que no corresponde y que además le va a dañar al vehículo. O sea, no lo va a percibir. Y ese tipo de cosas que hemos vivido todos los conductores de un lomo de toro inadvertido, digamos, sabemos perfectamente el daño que le genera al vehículo en su conjunto, a la carrocería, a los amortiguadores, a las bandejas, a todas las partes que accionan cuando se pasa por un lomo de toro, que la finalidad es que se baje la velocidad. Si no se hace, el vehículo va a pasar, pero las consecuencias a largo plazo, mediano plazo, se van a dejar sentir. Y si es como en el caso tuyo, que no lo advertiste, claramente la situación es daño en el momento, en el lugar, a veces no se puede avanzar. Tú no pudiste seguir avanzando.
0: No.
1: Ya. O sea, hay una situación que siempre se va a discutir porque estamos llenos. Y es porque hay vehículos que imponen una norma ilegal de circulación. Vehículos tuneados, tronadores, rebajados, vidrios polarizados, son las personas que en los semáforos provocan a vehículos que son más nuevos y que tienen como el estilo deportivo y que no están intervenidos como los vehículos tuneados, y aceleran y buscan la forma de que el conductor que tiene su vehículo nuevo se entusiasme con hacer un pique en la ciudad, improvisado ahí porque quedó al lado. En eso andan mucho. Y son esos vehículos los que sufren porque están rebajados con los lomos de toro y desincentiva el andar en ciertas calles o circular con los vehículos rebajados. Yo creo que los odian y los aman. Los lomos de toro provocan eso. Oye, vamos a la música, Nicolás. Ya son las 7:29. Estamos a la espera de Regina Brito, que se incorpora en instantes a nuestro equipo del Contacto al Día.

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1: Son las 7 de la mañana y 34 minutos.
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0: Ya son las 7 de la mañana con 35 minutos. Revisamos titulares en Contacto al Día. Liceo de Quinta Normal sufre millonario robo. Delincuentes huyen con 70 computadores y 46 celulares. Vecinos de Maipú denuncian noche de disparos al aire, fuegos artificiales y distintas incivilidades en la comuna. Agenda de seguridad de José Antonio Caza enfrenta nueva batalla en el Tribunal Constitucional por reforma migratoria y RUF. Denuncian a inspector de seguridad municipal ex uniformado por acoso sexual a compañera en la municipalidad de Quilpué. Y en temática internacional, muere adulta mayor herida en el terremoto 7.7 registrado en Panamá. La primera víctima fatal del sismo. Se reportan más de 100 réplicas luego del terremoto 7.7 vivido la semana recién pasada.
1: Son las 7:36 de la mañana, 24 minutos para las 8. Tienen una tremenda pugna en este momento por los radares meteorológicos, porque Orrego y Codina están discutiendo el origen del financiamiento. El gobierno anuncia que quiere adquirirlos. Recordemos, lo hemos dicho, la capacidad de predicción no es más allá de 15 minutos. Cada uno de ellos, hay que tener una red de radares. Cada uno vale 800 millones. Dicen que existe, sí, además que se activó el 2% para catástrofe. Pero el Ministerio de Vivienda y Urbanismo ha adelantado que el estudio de riesgos en la precordillera de Santiago tiene 44 quebradas. A eso se llegó con la conclusión más certera respecto de situaciones como la de Las Condes y un poco sobre estas lluvias que son tan breves, pero en una hora desatan el tifón, la caída de granizo y todo esto. 10 de estas 44 son de alto riesgo, es lo que ya se sabe, que algunos ni siquiera imaginan. Todos piensan en Viña Valparaíso y en algunas quebradas características donde hay muchas veces una caída de agua considerable, pero ya la naturaleza y la infraestructura urbana se ha preparado y ha estado por años, por décadas, previendo esto. Pero en Santiago, ¿cómo rediseñas todo? Por ejemplo, en Estación Central, sobre todo. Gestión de las AFP suma críticas por fuertes pérdidas del Fondo E y superintendente dice estar preocupado. Y lo más habitual es que el grueso de los que están en edad laboral no se enteren de que están en pérdidas de 10%, que deberían cambiarse de fondo, que el Ejecutivo les sugirió un tipo de fondo y no se han movido, no saben cómo hacer el cambio, no saben cómo, no tienen esa supervisión de sus fondos previsionales. Los imponentes, la mayoría, no sabe cuánto está perdiendo en realidad, pero se ha dicho que la gestión de las AFP está en una crítica por los entendidos. Y Manuel Pellegrini entra en la historia de la Champions. Nuevo récord que el ingeniero alcanza con el Betis aparece en Deportes de la Tercera.
0: Ya son las 7 de la mañana con 40 minutos a esta hora de la mañana, junto a ustedes a través del 104.7 de Libra y también del 1530 de Nexo, acompañándoles y esperando su participación junto a nosotros a través de el WhatsApp, el más 569-6899-7777. A través también del www.grupolibra.cl puede estar junto a nosotros para conversar y también escuchar su opinión. Y nos venimos a la región de Valparaíso porque está envuelta en muchas polémicas la municipalidad de Quilpué, y esta vez por una denuncia que surgió a un inspector de la Dirección de Seguridad Municipal, un ex uniformado, por acoso sexual a una propia compañera. es este detalle que trae Bio Bio. Un inspector de seguridad municipal fue denunciado por presunto acoso sexual en contra de una compañera en la municipalidad de Quilpué. El sujeto fue desvinculado de sus funciones mientras se mantiene aún la investigación del caso. Según la información recabada por Bio Bio, se trata de una situación que habría ocurrido durante una ronda de patrullaje. El acusado correspondería a un inspector municipal de seguridad quien se encontraba como jefe de turno al momento de los hechos. Según las fuentes de Bio Bio, el individuo sería un ex uniformado. A través de sus redes sociales, la municipalidad de Quilpué confirmó la denuncia. Una vez conocidos los hechos, se instruyó un sumario administrativo, procedimiento que actualmente se encuentra en curso y cuyo objetivo es esclarecer lo denunciado y determinar las eventuales responsabilidades, señala la Casa Edilicia en un comunicado de prensa. Asimismo, desde el municipio se brindó asesoría jurídica a la denunciante a través del Centro de la Mujer, acompañamiento que se mantiene hasta la fecha, se indica, por parte del edificio de Quilpué. En relación al denunciado, este no se encuentra ejerciendo funciones al interior del municipio desde el mismo en el que fue interpuesta la denuncia. Como municipalidad rechazamos categóricamente toda forma de acoso sexual y violencia en el ámbito laboral. Reafirmamos el compromiso con la protección de la dignidad de las personas y con la promoción de espacios de trabajo seguros, respetuosos y libres de violencia, sostuvo el municipio de Quilpué. Ahí aparece también en la nota el comunicado de prensa a través de sus redes sociales sobre este nuevo hecho que vuelve a marcar y dejar en la palestra y en la polémica a la municipalidad de Quilpué sobre esta denuncia de acoso sexual de una funcionaria de seguridad pública a un inspector de la misma dirección. Bueno, ahí vamos a ver qué es lo que arroja todas estas investigaciones, aristas. Bueno, hay que investigar, se ha instruido un sumario administrativo por parte de la municipalidad a este, bueno, al día de hoy ya ex funcionario. Ya son las 7 de la mañana con 42 minutos en este contacto al día de día jueves 15 de octubre.
1: Casi 90.000 personas han sido notificadas con artritis reumatoide en Chile, un síntoma clave que no se debe ignorar, señala ADN en su página, en notas de salud y de tendencias, que también es bueno revisar a los que a veces practican las grandes trayectos, las juntas de los motoqueros y no llevan guantes. Alguien comentaba las consecuencias que produce el frío en las manos y a veces artritis o artrosis, para ser más específicos, y que es solo por un descuido, quizás por envalentonarse o por no tener el equipamiento, y que ocurre también a nivel de las rodillas. Por favor, manténganlo en cuenta, son consejos de los experimentados y que después de todo lo que les toca vivir, lo comentan y que puede ser información súper útil para algunos. En este momento hay una información policial que dice que hubo una violenta encerrona en Huechuraba. 5 delincuentes armados golpearon a conductor y le robaron un auto de alta gama. Es un hombre de 65 años que estaba estacionado y que perdió su vehículo producto de esto que se denomina la oportunidad que hace el ladrón. Además de lo que tú indicabas, 70 computadores, decenas de celulares fueron sustraídos desde este robo que nos contaba Nicolás en el liceo de Quinta Normal. Llegaron en un vehículo con patentes adulteradas, forzaron accesos, salas y oficinas del establecimiento.
0: 7 de la mañana con 44 minutos y ese también es lo que hasta ahora de la mañana marca la agenda de la noticia, que tiene que ver con esta, este nuevo conflicto entre Cervel y Hacienda, que Interior busca contener ante recortes que amenazan en futuras elecciones. Recordemos que controversial ha sido este anuncio por parte del gobierno del presidente José Antonio Kast en materia de presupuesto 2027. El Cervel y Hacienda enfrentan un conflicto por la reducción del presupuesto y también este escaló al Ministerio del Interior, mientras el organismo advierte que el recorte de recursos amenaza la preparación de las próximas elecciones y cuestiona modificaciones que afectarían su autonomía. Hacienda sigue sin concretar una reunión con sus autoridades en el Congreso, el ajuste divide al oficialismo y a la oposición sobre esta nueva situación. Bueno, así las cosas, la definición quedará en manos del Ejecutivo, que deberá resolver si modifica su propuesta o mantiene un ajuste que el organismo encargado de organizar las elecciones considera riesgoso para el funcionamiento del sistema electoral chileno, pero también demostrará cuánta fuerza tienen los hombres más fuertes del gabinete. Es lo que también se mantienen abiertos por ahora por parte de Interior estos canales de comunicación, mientras Hacienda sigue en un silencio absoluto, mientras permanece pendiente el encuentro solicitado por parte de las autoridades electorales.
1: Ya estamos a 14 minutos de las 8 de la mañana, momento en que recibimos a Regina Brito en el estudio de Grupo Libra, donde estamos emitiendo esta edición de cierre de la primera quincena, inicio de la primera quincena de octubre, que es el mes del cumpleaños de Regina. ¿Cómo estás, Regina? Bienvenida.
2: El mes de cumpleaños, ¿cómo están?
1: Muy bien.
2: Qué bueno.
1: Oye, van a subir las papas, los tomates, prepárate.
2: No, no se le puedo creer.
1: La fruta y la verdura. Se está en este momento analizando este tema, mira.
2: Así es, así estaba mirándose.
1: Y que no sea como subió en algún momento a 24 mil pesos el saco de papas, ¿te acuerdas? Era una cosa muy...
0: Pero está ahora bordeando los 20, ¿no? Si no me equivoco.
1: No he visto los precios. Normalmente en San Pedro, cuando uno pasa, sale el precio del... Ya tú ya tienes un barómetro en ese.
0: El otro día fui a... El sábado, claro, fui a visitar a mi abuela que vive en La Cruz. Me fui por la carretera. Y al salir nuevamente como al sector más urbano, había un letrerito, no me acuerdo si eran 18 o 19 mil pesos.
1: ¿Va a subir entonces? ¿Se va a pasar?
2: Oiga, y lo más probable es que suban, por ejemplo, los berries, la cereza, todo lo que se está produciendo en este minuto con estas lluvias, se va a dañar, va a ser más escaso, por lo tanto va a tener un precio mayor cuando salga al mercado. Eso es regla de oro. Si hay menos cantidad, hay más precio. Así que está difícil. Las lluvias no nos están ayudando, de verdad, porque hay producciones. Esto daña la cosecha, de alguna manera. La lluvia primaveral daña la cosecha. ¿Vos? Y usted sabe que vienen todas esas frutas ahora en el verano. Probablemente también se dispare. Y el principal disparo del precio tiene que ver con el alza de los combustibles.
1: No, claramente.
2: De transportar estas frutas y verduras.
1: Es cierto que justo ahora en primavera los campos se anegaron.
0: Sí.
1: Sí. Esto.
2: Claro, se echa a perder todo. Es muy, muy complicado lo que ocurre a nivel económico, climático y también económico, por supuesto. Van de la mano.
1: Sí, varios auditores en este momento nos están enviando reacciones sobre este anuncio. Nuestro querido Jan, que estuvimos en diálogo en la mañana de Libra con Regina ayer.
2: Estuve con mi amiga de los helados.
1: Lo conoce, sí. Le ha comprado máquinas soft.
2: Pero y todo, las capacitaciones y todo.
1: Ah, muy bien.
2: ¿Sabe quién es? No la puedo nombrar, me van a retar.
1: No, pero si la nombramos.
2: La voy a nombrar porque me reten.
1: ¿La nombramos? No, pero nómbrala.
0: Si no tiene, retamos.
1: Si tiene
0: no
1: un
0: retamos,
1: emprendimiento, sí. Un local.
2: No, así que más que un emprendimiento, es una institución en Quillota, la Confitería Paula.
1: Ah.
2: Los helados soft por oficiales se venden ahí en la plaza.
0: Bueno, no puede ir a la plaza sin pasar por ahí. Sí.
2: Así que si ella vende helado soft, es especialista de helado soft. ¿Cómo no iba a conocer a Jan? Imposible.
1: Claro, y además, como tú señalas, siempre se actualiza porque Jan trae estas máquinas y estas máquinas van presentando modelos que tienen avance y todo esto, porque yo, es cierto, he estado esperando que el helado cuaje para poder... y uno se queda ahí como que fuera lo más importante. Me dice, son 5 minutos, ¿tiene tiempo? Te dice el señor que te va a vender el helado soft. Y uno dice, bueno, lo espero los 5 minutos y yo estoy hace rato entusiasmado con pedir un helado mixto. Y efectivamente todas esas capacitaciones las conocemos acá. Ahora, sobre el caso de Jan, él también es muy ahorrativo. Él es un empresario que tiene y define el perfil del ahorro por su ascendencia. Él, desde sus antepasados, es una persona ordenada. Entonces en estos casos también yo creo que nos va a tener una capacitación de cómo ahorrar ante una situación de alza de frutas, verduras y de todo lo que están anunciando, ¿ah? Por esto que decía Regina, daños en cultivo, los campos anegados, las heladas que también vienen arrastrando. Lo que dice Nicolás, sube el combustible, suben todos los productos que son transportados en camiones desde la zona norte y hacia todo el país. Así es que vamos a tener las papas, las zanahorias y las lechugas con la mayor afectación de alzas. Van a registrar, y ya se está viendo, importante incremento en ferias libres y centros de distribución.
0: Sí, las hortalizas son las más dañadas con la cantidad de agua caída en este tiempo, así que bueno, vamos a tener que enfrentar
2: dónde está mi primavera.
1: Buscar alternativas. Bueno, aunque
2: ya me dice Marco Antonio Solís, por favor, para saber qué hacemos.
0: ¿Dónde estará?
2: Sí. ¿Qué hacemos con esta inminente alza de precios en frutas y verduras? Bueno, y en todo en general, si usted ha visto los aumentos de las cuentas de la luz, los aumentos en la benzina, en la parafina, que tanto se conversó, si se ocupa o no se ocupa, el costo de la vida en general. Está muy difícil. Y a eso se suma la tremenda cesantía que se está viviendo, que continúa en dos dígitos.
0: Sí, no, sí. Hay que ver cómo avanza, que un tema sumamente importante. Bueno, ya son las 7 de la mañana con 51 minutos y la noticia que también trae Bio. ¿Ustedes consumen inteligencia artificial? ¿Conversan? ¿Le consultan?
1: Cada vez más. Bueno,
2: te ayuda. Yo no, nada.
0: Imagínate, dice...
1: ¿Nada?
2: No, nada. O sea, cuando busco cosas en Google, por ejemplo, ya ahí se está ocupando la inteligencia artificial. Claro, claro.
0: Claro, pero hay un apartadito cuando uno busca en Google que dice modo IA.
2: Claro.
0: O modo normal.
1: Claro, yo me quedé pegado en una película.
2: Y Instagram también, sí.
1: Claro. Y empecé como de atrás para adelante, no sabía qué película era. Agarré por ahí el nombre de uno de los protagonistas y con ese nombre llegué al año de la película, llegué al título, llegué a los actores. Sí, eso antes no lo podías googlear fácilmente, pero la IA cruza la información y te entrega. La película a la que tú aludes es una película del año 2014 y te da todo. ¿Y
2: todo?
1: ¿Quieres saber más?
2: La locación, claro. Todo.
1: Te pregunta, claro.
2: Sí,
0: te deja enganchado para seguir conversando. Bueno, esta vez fue en temática de salud, porque ustedes saben que 3 de cada 10 chilenos le preguntan a la inteligencia artificial por sus problemas de salud. Un 32,9%.
2: ¿Dado que no hay hora en el consultorio?
0: Claro, mira, parece que es más confiable, no sé. O más rápido, más resolutivo, no hay espera.
2: Claro,
0: o te atiende de
2: no
0: mejor manera.
2: De
0: sí, pero mira, 1 en 32,9% de los adultos en Chile usa herramientas de inteligencia artificial generativa como el ChatGPT, Gemini, para resolver dudas de salud. Así lo muestra el estudio Web Chile 5.0 de Google versus Doctor. Bueno, publicado por la Ambición Universitaria de la Universidad Católica, que además revela que más de la mitad de los adultos de nuestro país ya ha usado este tipo de tecnología. La inteligencia artificial generativa es aquella que, recordemos, crea textos o respuestas a partir de una pregunta. ¿Cómo se conversa con la persona? Bueno, pese a su avance, los médicos siguen siendo la fuente de información sanitaria más confiable de nuestro país. La investigación fue liderada por Sergio Godoy, académico de la Facultad de Comunicaciones de la Universidad Católica.
2: Sigue siendo la fuente más confiable, aunque usted no lo crea.
0: Aunque usted no lo crea. Bueno, la encuesta se aplicó de manera telefónica en una muestra representativa de 744 adultos que viven en zonas urbanas de nuestro país y que desde el 2003 estudia cómo se usa el Internet en nuestro país, y esta vez se incluyó por primera vez en una de sus encuestas sobre la inteligencia artificial e información de salud. Bueno, de los resultados concluyó que un 80% está en desacuerdo o totalmente en desacuerdo con que se pueda tomar decisiones informadas de salud solo con información de Internet sin consultar a un profesional. Cerca de un 65% descarta que un buscador resuelva un problema de salud más rápido que una consulta médica. Aún así, un 24% considera que lo que se encuentra en Internet le ayudó a seguir o mejorar su tratamiento de salud. Y cerca de un 13% se siente más cómodo consultando en la red con un médico de manera física. Sobre las...
2: Es por un tema de personalidad también, porque la gente, en vez de ir a hablar,
0: o por
2: de
0: estar, enfrentarse... Por quedarse en la casa y moverse. Es más fácil estar acostado y escribir, me duele el brazo derecho, el codo, ¿qué puedo hacer?
1: Mira, lo que yo considero no muy confiable es que tú mandes una fotografía, y esto es pura flojera, si uno puede hacer una fila y estar sentado horas para que le aclaren una duda de salud, que pudiera ser el riesgo, por ejemplo, de cáncer de piel. Tú, hay un dermatólogo online, un servicio, que tú con una fotografía, o varias, 2, 3, que saques con distinto enfoque, tienes el diagnóstico si es o no un melanoma.
2: Imagínate. imagínese, pues.
1: Es flojera, no. Vos. Anda, o sea, al dermatólogo flojera, para que te lo mire a simple vista.
2: Es flojera, pero también es irresponsabilidad. También es vivir en un mundo de fantasía. O sea, ¿cómo se le ocurre que una máquina, que una tecnología va a reemplazar a un médico? Eso es una cosa ya que no tiene lógica, que no tiene sustento, que es absurdo.
1: Pero entiendo que es una atención médica con la fotografía.
2: Bueno, en el caso suyo parece que está hablando de telemedicina, que es distinto a lo que habla aquí
1: es telemedicina.
2: Nicolás,
1: sí.
2: Que tiene que ver con la inteligencia artificial.
1: Porque yo pregunté por una mancha en un pie y dije, bueno, si varía, si crece, si sangra, si cambia de color y cambia de forma, consulta al médico. Pero al lado te dice, somos dermatólogos online, solo con una fotografía, cancela tu bono aquí, o no sé, paga tu consulta.
2: Aceptamos cibermonedas.
1: Exactamente,
2: no,
1: entonces...
2: No, pero claro, es distinto, porque tiene que ver, o sea, no es tan distinto, es telemedicina, pero aún así yo creo que no reemplaza completamente el diagnóstico presencial, y sobre todo el diagnóstico con apoyado de imagenología, tiene que hacerse exámenes, tiene que tomarse muestras, es absolutamente ridículo, sí, que se vaya a confiar. Puede usted tener más antecedentes, puede usted consultar sobre los precios de los medicamentos respecto a esa enfermedad. Un montón de información le puede entregar internet, la inteligencia artificial o sin inteligencia artificial, pero de ahí a reemplazar un diagnóstico médico, o sea, por favor, seamos serios.
0: Mira el dato, creo también, que no el dato que también arroja la muestra. También se detectó que 7 de cada 10 pacientes consultan con la inteligencia artificial los resultados de los exámenes. O sea, se ahorran el pago de la consulta médica y le envían el archivo o la imagen de los resultados digitales de los exámenes para que la inteligencia artificial le dé o le describa en palabras sencillas cómo salió esos exámenes. ¿Qué significan los datos?
2: Ese valor de
0: datos,
2: referencia. ¿Ah? ¿Está alto o no está alto el triglicérido?
0: Claro, ¿será confiable? ¿Será confiable
2: No, por supuesto que no.
0: Los datos que te entregue la inteligencia artificial.
2: Estamos en un medio de comunicación y tenemos que llamar a la responsabilidad, y por supuesto que no son confiables los datos. O sea, no tenemos otra postura que tomar aquí. Tenemos que ser muy serios con nuestros auditores y decirles que no hay ni una posibilidad, ni que Google, ni que la inteligencia artificial y la plataforma pagada reemplace al diagnóstico médico.
0: Claro.
2: Tiene que ir al médico.
0: Los autores llaman a esto el loop patológico de información. Así se denominó.
1: ¿Es que te imaginas que le cueste la vida a alguien una información equivocada?
0: Imagínate. ¿A quién culpamos? ¿Denunciamos a la inteligencia artificial por dar un mal diagnóstico?
1: No, pues cada uno ya sabe grandecito lo que es grave, lo que tiene riesgo. Toda la vida ha escuchado consejos médicos. Y por eso se reiteran. Siempre se habla de lo mismo. Chequéate si es que ese lunar está cambiando rápidamente de tamaño o de forma. Ya. Yo hice la consulta y, bueno, hasta ahí nomás. Pero no voy a empezar a creer todo lo que aparece, porque todo lo que aparece también tiene, por eso les digo, un fin comercial. Están las cookies, está el rastreo de los datos de lo que tú quieres comprar, y al final te están ofreciendo un producto. Te están dando información y por otro lado te dice, esto es lo que usted busca. Y te aparece toda la semana y todo el mes. Oye, vamos a la pausa.
2: Y algo más que hacen es perfilarlo a cada uno de los individuos usuarios para ofrecerle posteriormente la publicidad adecuada a cada uno segmentadamente, así, individualmente. Entonces usted cada vez que interactúa con la inteligencia artificial lo que hace es entregar información de sí mismo.
0: Exactamente. Y ahí la inteligencia artificial se va armando porque... pasa que de repente cuando uno consulta y, no sé, pasan 2 o 3 días y uno vuelve a escribir para hacer algún tipo de edad, ya te saluda. Hola, Nicolás, ¿cómo estás? Y ya
2: ¿cómo
0: maneja,
2: te fue el otro día con el lunar ese?
0: Claro, ya maneja tus datos. Bueno, cuéntenos ustedes también, participen junto a nosotros a través de nuestro WhatsApp, el más 569-6899-7777. Cuéntenos también, ¿han usado ustedes la inteligencia artificial para consultas, no tan solo médicas, en general, de estudios? Bueno, junto a nosotros, ya son las 8 de la mañana, vamos a la pausa y ya volvemos.

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6: Amigos, buenos días y amigas. Yo creo que la medicina tradicional, el ir al médico, que te palpen, que te toquen, que te examinen, nunca va a pasar de moda. Ahora, cuando la comodidad o la pereza privilegia al ser humano, cualquier engaño sirve en estos días. Que tengan una excelente mañana. Hasta más tarde, Víctor Lillo.
7: Es que el médico es poco lo que también es medio con inteligencia artificial el médico. Ayer, gracias a la gentileza de Regina, pude ir a Viña, a la clínica. Volví a las 11 y eso que me atendió me hizo esperar 20 minutos. La consulta fue larga, fue metódica. Aquí es todo lo contrario. El ejemplo de ayer, me hizo todas las preguntas, revisamos todos los perfiles de la sangre, de los exámenes, se preocupó de revisar cada uno, porque eran 3 páginas de perfiles sanguíneos. Cuando el médico ya de entrada no te da ninguna opinión si no tiene 3 o 4 exámenes que van a demorar 2 o 3 semanas, tú igual te desanimas como paciente, porque tú esperas una retroalimentación en la primera consulta. A lo mejor el rigor académico los lleva a todo con exámenes. Ni, claro. Nada aventurarse, nada de esto de la semiología que algunos... No. Los médicos de hoy, algunos se arriesgan más. El antiguo médico no tenía la rapidez de los exámenes de laboratorio, que los ve en su pantalla. Eso no existía. Por lo tanto, se formó y ejerció bajo un tipo de medicina distinta.
8: De la experiencia, de la observación, de todo lo que va...
7: de la pregunta clave.
8: Reuniendo antecedentes. Y lo otro, que el doctor más antiguo, que me encanta a mí, revisa los factores ambientales. Revisa otras partes del cuerpo. Por ejemplo, usted va por algo, no sé, respiratorio, y le revisa hasta las uñas, porque todo tiene una relación.
7: Todo, exactamente.
8: Todo indica algún tipo de patología o no. Entonces,
7: yo no hubiera podido.
8: Se toma su tiempo.
7: Claro, mi personalidad TOC, por ejemplo, no me era. Porque después de que tú te enteras, por ejemplo, de que si te brillan las manos o tienes las manos gorditas, podrías tener algo asociado a cualquier cosa que los médicos muy bien saben definir. Entonces yo de repente, cuando esa información llega,
8: el color de la piel,
7: exacto, yo empiezo a mirar y de repente me empiezo a tocar la parte superior del hueso en la pantorrilla, porque eso puede indicar algo, que esto, y te empieza, y voy tocando y digo, ah, no hay acumulación de líquido acá, pero algo me pasa en la mano. Y no, hay que tener un ojo sumamente preciso, y no tienes que tener esa cosa como sugestiva. Porque también está el paciente sugestivo. Claro. Y ese paciente le hace mal a él y a la medicina, porque va por todo. Le venía comentando
8: y
7: acá.
8: Y gasta y abusa del ChatGTP preguntando, imaginándose todas las enfermedades.
7: Ah, no, eso es peor.
8: Tiene,
7: porque ¿verdad? Termina, no, al final.
8: Sí, bueno. Y todo le cuadra.
9: Y te genera una sugestión.
8: Claro.
9: Que ahí uno se sugestiona. No. ¿Será así?
8: Y todos los síntomas son muy similares entre una enfermedad y otra.
7: Ah, sí,
8: es decir,
7: se automedica.
8: Si alguien, por ejemplo, la fiebre, la tos, la diarrea. Son. ¿A qué enfermedad corresponde? A un montón de enfermedades, porque son síntomas que son comunes entre una enfermedad,
7: claro,
8: y otra. Entonces, si usted conversa de síntomas, dice, ah, yo los tengo todos. Por lo tanto, tengo esa enfermedad.
7: Cumplo.
8: Claro, concluye la.
9: Y ahí que, necesito comprarme esto.
7: No, sí pasa. Y eso de estar todos los meses buscando especialistas o respuestas a lo que a ti te pasa en distintas especialidades o fuera de la medicina. Hoy están los antroposóficos. Están eso. Están los iriólogos, que son medicinas alternativas. Pero también tú estás llevando una indicación médica del que te pidió la radiografía, que es más de la medicina.
8: Ojo que, o sea, hay médicos antroposóficos que primero estudiaron medicina tradicional y luego también se especializaron,
7: claro,
8: en la antroposofía. Por lo tanto, claro, para que no les reste credibilidad el
7: no,
8: el
7: en absoluto. Yo creo que todos tienen el iriólogo que. O incluso el homeópata siempre va a tener, mira, dentro de toda esta medicina, que es la medicina de la formación de las escuelas de medicina
8: tradicional,
7: los mismos médicos te sugieren que te alejes un poco de la farmacología para que te vayas a la homeopatía, y te dan ellos fórmulas. Mira, la cúrcuma, el hígado sufre mucho, lo estás llenando de medicamentos, límpiate con esto, y son todas de la línea de la homeopatía. Muchachos,
8: complementarios.
7: De regreso vamos a tener a Patricia Ahumada, que nos envió un audio, y vamos, después de los titulares también, a revisar la implementación de los nuevos subfusiles EZ Scorpion, que van a dejar atrás a las antiguas subametralladoras UCI que se usaron por tantos años. Se van las UCI. Esto se acaba de anunciar. Vamos a la pausa.
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11: Son las 8 de la mañana y 8 minutos.
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0: Uzi ha introducido sus fusiles de alto poder de fuego. La información respecto de los temas también vinculados a las medidas de seguridad del Ministerio de Seguridad y del Gobierno, decisiones que se acaban de comunicar. Vecinos de Maipú denuncian noche de disparos al aire y fuegos artificiales. Y Liceo de Quinta Normal sufre millonario robo. Delincuentes huyen con 70 computadores y 43 celulares. Tuvimos anoche un accidente, fue en realidad una colisión por alcance en la intersección de San Alfonso con Palmira Romano. Pasadas las 22 horas comienza a conocerse este hecho, con dos heridos graves, ambulancia al hospital de Limache, base Quillota del SAMU también colaboró, bomberos, carabineros, seguridad pública. Esto mantuvo el tránsito trabado. Hay fotografías también del taco, de lo que se dice atasco, ¿no? Atasco, uno, la palabra en realidad, esa es la palabra. El atasco, la congestión vehicular en horas de la noche, muchos llegaron después de las 23, producto de este kilométrico grupo de vehículos que no podía avanzar porque estaban en ese momento las labores de rescate, y se bloqueó por un momento completamente el tránsito en Palmira Romano desde y hacia Villa Alemana, lo que dejó esta fila de vehículos hasta el sector Lo Hidalgo.
1: Hola, buenos días, muchachos. Primero saludarlo y espero que estén bien, junto aquí a la amiga que lo acompaña todos los días en la mañana, que lo escucho constantemente. El tema muy bueno que tiene en la mañana, muchachos. Me gusta cuando hablan algo de las personas, de la salud, especialmente de los pacientes. Ustedes también opinan que la inteligencia artificial se puede equivocar, Google, todo correcto, correcto. Pero ¿qué pasa cuando se equivoca el médico con una receta médica contra un paciente? ¿Quién le dice lo contrario a un doctor cuando te están recetando algo y tú pones toda tu confianza en la receta que te dan al doctor y se equivocó? Suele pasar, y no me digan, yo he visto cualquier cantidad de casos de personas que se equivocan cuando dan recetas médicas a los doctores. A mí me han contado personas que van a otro médico y pues la persona le dice al doctor, ¿y cómo se le ocurrió a este colega darte esta receta si no te corresponde? Entonces también tenemos que pensar que los doctores también se equivocan, pues, y ha pasado en este país que los doctores se equivocan mucho con las recetas médicas que dan, los remedios. Pero ¿quién le responde por la salud de las personas? Mira, aquí en este país nos llenan de pastillas, ahora, en este tiempo, nos llenan de pastillas desde chiquitito a todos. Ven un niño en kinder, pre-kinder, hiperkinético, que no se encuentra tranquilo, psicólogo, le da pastillas. ¿Y qué hacemos con eso? Lo estamos drogando al niño. Y después estamos hablando y pensando que hay gente drogadista. Entonces, de repente, nos llenan de pastillas, nos llenan, porque al dolor le dan un remedio para el dolor de cabeza, esa pastilla del dolor de cabeza te afecta el estómago, te dan una pastilla para el dolor del estómago, te dan la otra pastilla para que te quite el dolor del estómago, y al final esa pastilla te hace dolor de la cabeza. Entonces volvemos a la rutina, y ¿qué hacen los médicos, especialmente en los consultorios hospitales? No buscan la enfermedad de la persona, no la buscan, solamente te recetan pastillas para calmarte. Así que, muchachos, yo los felicito por el tema que tiene, espectacular. Así que, buen día, felicitaciones, que tengan un bonito día.
2: Qué lindo, saludo, muchas gracias. Aquí la amiga que los acompaña, le mando un abrazo grande. Y obviamente, comentando el tema, un médico, por supuesto que se puede equivocar, así como un casero, como cualquier ser humano puede equivocarse, pero eso, que se puede equivocar, no significa que la inteligencia artificial sea mejor que el médico. ¿Y quién responde? Bueno, ahí se seguirán los canales oficiales, pero si al revés, yo le digo, si la inteligencia artificial le da un mal diagnóstico y se equivoca, ¿quién le va a responder ahí?
3: Claro.
2: ¿Le va a responder la gran Google? No le va a responder nadie. Oiga, a propósito, tenía yo un dato de Google que quería compartir con ustedes más tarde, que tiene que ver con el cordón interoceánico, que está anunciado desde agosto y todavía no pasa nada, podríamos comentar eso después. Pero también, a propósito de inteligencia artificial, ¿vio lo que pasó en Francia? Hubo un hackeo con inteligencia artificial. ¿Y sabe lo que hackearon? Una cadena de supermercados, de estos consorcios que tienen hartos locales.
3: Ya, sí.
2: El sistema de refrigeración. Lo desprogramaron y así se perdieron un montón de
3: pérdidas millonarias.
2: Obviamente se perdió la cadena de frío.
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0: 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Oye, tenemos que saludar a todos los que presentan este programa. 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

0: 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Y vamos a escuchar en 1,5, si se alarga mucho, lo vamos a apurar un poquito. A Patricio lo apuramos un poquito. Vamos a ver qué pasa entonces. Tenemos a Conectado Viajes, ¿dejó el nombre? ¿Quién es? Alejandro, buenos días.
1: Se fue Alejandro.
0: Hay que apretar el botón rojo. El botón principal para que se pueda escuchar.
2: Hola, buen día, habla Alejandro. Antes quiero saludarlo.
0: Hola.
2: Y que tiene un excelente programa, bien dinámico. Quería tomar el tema de la IA. Creo que es una excelente herramienta para las personas que están recién comenzando. Sobre todo para el trabajo, puede resolver muchas cosas, apoyarte con la herramienta. Una vez que uno la utiliza, el mismo recupera la información que lo ha dejado almacenado, tiene historial, es una herramienta excelente. Y también para poder estudiar. Sí, hay que saber utilizarla, no abusar, digamos, sobre todo los niños. Ahora, el tema de la medicina virtual, lamentablemente en Chile, los doctores, te lo digo de forma personal, yo estaba viendo al neurólogo, que pagaba al neurólogo 17 mil pesos, y ahora él cortó el sistema FONASA y está teniendo solo particular. Entonces, eso quiere decir que antes que pagaba 17 mil pesos, hoy día uno está pagando 40 hacia arriba. Y eso nos pasó con un dermatólogo, y nos pasó con un neurólogo, y nos pasó con el que ve los riñones, no me acuerdo cómo se llama.
0: Nefrólogo.
2: Hay todo un tema detrás de eso. Los doctores o las asociaciones, los gremios de los doctores, la escuela de medicina, debiesen tomar un acto ahí para que la gente no llegue a automedicarse o revisarse en un sistema que es virtual. Entonces es importante eso, que el gobierno que está de turno o los futuros gobiernos tienen que tratar de regular lo que es la medicina, porque al final es un negocio. Y la herramienta IA es, yo siempre la he encontrado que es extraordinaria, porque en el rubro que yo trabajo me ayuda en los presupuestos, en las cartas de presentación, currículum, muchas cosas. Pero el tema de la medicina es más complicado. Yo, la verdad, que soy uno de los 31-32% que lo cubo para apoyo en el tema de psicología. Y es súper bueno, y muy muy bueno, te da señales, pero bueno, tiene que enfrentarse al concierto. Pero es un buen mecanismo para poder, por último, sentirte acompañado. Tomar las señales ahí, que son bastante importantes. Así que eso, y muchas gracias, que estén bien.
0: Gracias a ti, Alejandro.
3: Sí, exactamente. Es lo que también hablábamos sobre sobre el 30% de los chilenos que recurren a la inteligencia artificial para resolver sus dudas, claro.
1: El auditor dio un clavo en decir que por último te acompaña, dijo.
3: Claro.
1: Y es lo que yo les dije al principio, tiene que ver con la personalidad y la soledad de la gente que hoy día está reemplazando la compañía humana, el interactuar con otro, con la inteligencia artificial. Ahora, yo recuerdo, mientras escuchaba el comentario del auditor, recordaba una frase que dijo José Piñera hace muchos años respecto a la tarjeta de crédito. Estaban demonizando las tarjetas de crédito porque la gente hoy día estaba endeudada. Entonces, ya no era tan buena como decían.
3: No era rentable.
1: Entonces, él explicó que era una herramienta igual que un bisturí. Un bisturí a usted le puede hacer mucho daño si usted no lo sabe usar. Pero si usted sabe usarlo, puede hacer cirugías milagrosas, salvar vidas, mejorar calidad de vida. Entonces, por supuesto, yo estoy de acuerdo, el auditor tiene toda la razón. La IA ayuda mucho si usted la sabe usar y si tiene algún trabajo que hacer en donde la IA le permita ahorrar tiempo, cruzar datos, hacer análisis en segundos, cosa que quizás nos demoraríamos mucho más a nuestro ritmo humano. Pero para la eficiencia del trabajo, vivir a una velocidad virtual, yo creo que para el espíritu, para la gente, no es tan bueno vivir acelerado. Pero reemplazar a un psicólogo, reemplazar la compañía de otro ser humano, incluso los consejos médicos, no sé si sea tan bueno. Es decir, la IA puede servir para datos estadísticos, para hacer relación de datos, pero ¿sirve para reemplazar la humanidad? Lo planteó la película Terminator hace muchos años. ¿Se acuerda de lo que pasaba con Sarah Connor y todo lo que está? Todo lo que está, que no nos podemos reír del tema y todo, pero era un punto de vista que increíblemente, yo creo que eso fue el año 87, 88, la primera película, planteaba debates sociales que hoy día, recién, el 2026, estamos viviendo como sociedad. Así que yo creo que hay que tener la misma prudencia que se tuvo con el ingreso de Internet en la era de la información. Con el ingreso de la televisión, toda la gente se daba vuelta en círculo y decía que qué va a pasar, que va a morir la radio, que esta la aguja hipodérmica, nos van a manipular como masa. Y ya ves que finalmente el mundo pudo manejar este medio de comunicación y luego el avance de Internet. Y se sobrellevó de alguna manera, la legislación también se tuvo que meter en algún minuto, y probablemente con la IA ocurra algo similar. Sí, también comparto lo que dice el auditor de tener ojo con los niños, con cómo se van relacionando, porque con la tecnología en general y con la inteligencia en particular, porque es importante que los niños que están en formación aprendan a interactuar, aprendan a relacionarse y a moverse en este mundo, aprendan a pedir cosas. Y fíjese que con las herramientas del celular, los niños van dejando de hacer ciertas cosas. Por ejemplo, fíjese usted que hay de cierta edad para abajo que nos llaman por teléfono, que no son capaces de ir golpear una puerta y preguntar un precio. Todo lo tienen que hacer por el teléfono. Es como que no se atrevieran a...
0: O si te mandan a una dirección y no tienes todo así, no que te está Waze, dando paso a paso, Waze, claro, Google Maps, no llegan. No, exacto, son capaces de mirar la numeración de la casa, como se hace.
1: Entonces son capaces... O sea, lo que pasa es que no son capaces de desarrollar competencias mínimas para moverse en el mundo, porque las reemplazan por la tecnología.
0: Un colega nuestro que tú conoces perfectamente,
1: que no además, voy a decir quién es, va a decir.
3: Y no voy a revelar su identidad.
0: Trabajó 15 años en el Congreso, me pidió una capacitación y yo se la ofrecí gratuita. Estuvo en la casa de al lado. Yo le dije, Victoria número tanto. Siguió por la aplicación. La aplicación lo mandó a la casa de al lado. Y de ahí no se movió, se devolvió.
1: Y no fue capaz de llegar, ¿ves?
0: No, pero ya... ¿Sabes que me molesté? Pero bueno, sí. O sea, dije, pucha, yo te estaba esperando y no te vi físicamente. No, pero yo te escribí al WhatsApp. Oye, pero también existe el timbre, existe llamar.
1: El negocio en la esquina. Exacto.
0: El perro salchicha ladra cuando llega alguien y toca en el timbre. O sea, vivamos un poco la felicidad de antaño de sentir a la persona que llegó a la puerta y no que te estoy afuera.
1: Es que las generaciones nuevas no tienen esa experiencia. Nosotros tenemos ambas,
0: sí,
1: pero
0: podemos matizar.
1: Pero hay generaciones que no alcanzan a tener esa experiencia. Entonces, eso me parece importante como padres, que usted le enseñe cómo es el mundo real, independiente de que se mueva súper bien en el virtual, que se posean las nuevas herramientas y todo está súper bien, pero no puede dejar de ser una persona, de ser capaz de hablar, de preguntar, de interactuar, de tocar un timbre, de llamar por teléfono, de sacar... la voz, de alguna manera.
0: Claro.
1: Y porque esto van a ser herramientas importantes, sí, para que ese niño sea un adulto que se desenvuelva bien después en un aeropuerto, en otro país, y que sea capaz de afinar el oído para otro idioma. O sea, todas las competencias humanas que se desarrollan no hay que dejarlas de lado.
0: Llegar a un lugar determinado y, bueno, probar, suerte, interactuar. Hola, buenas tardes. ¿Usted conoce a Nicolás Sangüesa? Ah, el señor que llegó con la camioneta. Después el lomo de toro. Ya, sí. Sí, estaba con el mecánico conversando recién y le decía lo que le costó arreglar el auto después de pasar el lomo de toro. Y seguimos con el lomo de toro.
1: Oiga, de dar instrucciones. Usted a veces cuando va, por ejemplo, siempre nosotros nos reíamos, comparábamos la personalidad del argentino con la del chileno. Usted en Buenos Aires pregunta una dirección y le explican hasta el más mínimo detalle, le señalan claramente por dónde tiene que ir y todo eso. Hoy día...
3: ¿qué? Te acompañan.
1: Te acompañan.
3: Hasta te acompañan, ¿no? Sí.
1: Entonces hoy día le
0: diría... En Santiago también te acompañan. Te acompañan, Waze, te asaltan y
3: claro,
0: después
3: te dejan.
0: Te dejan en Estación Central. A preguntar dónde queda, no sé, no, el cajero automático más cercano, ¿te acompaña?
1: Bueno, es en la Estación Central que se le voló el techo.
0: Oye, ya hablémonos de Estación Central, pero tiene toda la razón, Regina, si no hacemos las cosas dejando de lado esta dependencia porque se acabó la batería o porque no funcionó la aplicación, ¿cómo no podemos llegar a una dirección? ¿Cómo no podemos romper esa cosa de hablarle a un desconocido con cordialidad? Disculpe, lo estoy interrumpiendo, si está regando.
1: ¿Cómo no va a poder conocer a gente si no es por aplicación?
0: Claro, conoce la calle.
3: Lo que hablamos también el otro día.
0: Conozco esa calle y te va a decir, mire, usted camina, dobla, ahí está esa calle. ¿A qué altura va? Te pregunta el más gentil. A la altura del 1352. Claro, justamente a altura de más allá, tiene que irse a la derecha. Eso, ¿cómo que no te motiva? O sea, estamos metidos acá, no hay caso. Y bueno, volvamos a la pantalla. ¿Quién está?
3: Sí, sigamos escuchando la audiencia.
0: Volvamos a la misma pantalla, veamos quién está ahí.
4: Hola amigos, ¿cómo están? Buen día. Yo considero que la inteligencia artificial, en cierto modo, nos ha facilitado bastante el día a día con respecto a situaciones, a consultas y cosas que uno de repente no tiene como consultarlas de forma gratis. Sin embargo, hay que tener ojo, la IA a veces te responde lo que tú quieres escuchar y no lo que realmente deberías saber. Por eso también va mucho en cómo uno pregunta para que la respuesta sea concreta y real. Pero no nos confundamos tampoco. La IA yo creo que puede ser una ayuda, pero no es la solución frente a cosas.
1: Claro.
3: No.
1: Tal cual, le cuento toda la razón.
3: Sí, exactamente. Y es ahí donde recordemos que, bueno, la gente se deja guiar por uno, la inmediatez, el lenguaje accesible, la amabilidad también, el que no te juzgan, no te juzga, la inteligencia artificial no te juzga. Lo que resulta atractivo frente a lo que mencionaba Regina también de las listas de espera o las barreras de accesibilidad a la salud, como mencionaba también nuestro auditor con el tema de que no, yo me estaba atendiendo con tal especialista, pero ahora ya no atiende por Fonasa y pasó a triplicar el valor por la atención particular. Bueno, eso es lo que también genera todo este tipo de situaciones y bueno, los profesionales de la salud humanos también cometen errores de diagnóstico y bueno,
1: pero son dos temas distintos.
3: Somos seres humanos, claro. Y como tú mencionabas, estamos todos propensos a cometer algún tipo de error, así que son cosas que obviamente van a ir cada vez mejorando. Imagínate, yo tengo una hermana que estudia Derecho y me menciona ella que se da mucho en con los compañeros, hay una aplicación que se llama Justina y es una aplicación específicamente para el derecho, donde es como un docente virtual y donde me dice que muchos compañeros se apoyan, inclusive ella también, pero hay algunos que obviamente abusan.
1: Pero no vio lo que ocurrió que van a ir... con los fallos, con los veredictos del otro día.
3: Por eso te digo, o sea, yo creo que está bien usarla, pero no en exceso. Yo creo que está bien de repente consultar.
1: Pero ojo, que consultar... A ver, vamos a partir de cero. Claro. ¿Qué es la inteligencia artificial? Hoy día apoyarse. La inteligencia artificial, el chat GTP y Gemini Notebook son modelos de lenguaje. Son modelos de lenguaje, no son enciclopedias. Exacto. Son modelos... Voy a repetirlo todo lo que sea necesario, porque lo que significa que sean modelos de lenguaje es que usted provee información y si usted no la provee, el modelo de lenguaje busca y no verifica la validez de la fuente. Entonces puede darle datos erróneos con tal de responderle algo, porque lo que le importa es el modelo de lenguaje. Le importa hacer una buena redacción, le importa cumplir con cierto estándar de vocabulario universal y ser capaz de interactuar. Pero no es la prioridad la veracidad de la información, porque es un modelo de lenguaje, lo voy a decir de nuevo, porque a la gente se le olvida qué significa y cómo nace la inteligencia artificial. Entonces, por ejemplo, puede equivocarse en nombrar autores. Puede atribuirle obras a autores distintos,
0: fechas equivocadas.
1: Fechas equivocadas, porque busca en internet, busca en cualquier lado, entonces puede buscar en el Rincón del Vago y tomar, claro, ese dato como un dato verdadero.
3: Sí, sí.
1: le saqué nostalgia.
3: Sí, no, muy
1: entonces,
3: bien, el Rincón del Vago.
1: Entonces, hoy día los estudiantes la competencia que están desarrollando es cómo navegar con inteligencia artificial y cómo desarrollar y ser capaces de elaborar un trabajo sin que se note que usaron inteligencia artificial. Esa es la competencia que está desarrollando el futuro profesional hoy día. Sí. A mí me da risa porque de repente yo hablo con mi hija y sus amigas que están en la universidad y me dicen, ¿y cómo sabes? ¿Cómo te das cuenta que esto lo escribió la inteligencia artificial? No lo pueden creer. Porque no se navega en un mundo real, se navega en un mundo virtual y ya están tan acostumbrados que no son capaces de ver la diferencia entre el mundo virtual y el real.
3: De repente uno se da cuenta porque los formatos son iguales.
1: Ahora, yo puedo entender que los estudiantes ocupen, aventuren con la inteligencia. Lo que no puedo entender es que un juez de un tribunal, que un abogado, que un profesional de las comunicaciones, el otro día escuchamos con espanto a uno que decía que nunca más escribió un comunicado de prensa, porque hoy día todo lo hace con ChatGPT. Olvídese, no. Lleno de errores su comunicado, déjeme decirle.
3: No, y te entrega.
1: Pero ya son profesionales, o sea.
0: Es que te lleva a la flojera, sí, porque ya está el trabajo terminado, sí, y está bien redactado, y tú ya no lo quieres revisar.
1: No.
3: Y te confías también de que viene sin errores y te va a entregar la veracidad de la información, y eso es lo que de repente no ocurre. Y terminas, o de repente cuando. Yo voy a contar una infidencia, no voy a revelar el nombre.
1: ¿Qué cuente?
3: No voy a revelar el nombre, pero me pasó una vez en el mundo laboral. Yo tenía a cargo una cierta cantidad de personas y tenían que entregar un informe de las labores realizadas durante el mes.
1: ¿Ya?
3: Y yo tenía que darle visto bueno a los informes y en una voy revisando los informes y no me acuerdo si era el penúltimo o el último. Voy llegando a la parte final del informe y decía, si quieres agregar algo más, sí, cuéntame y te puedo ayudar a mejorar la información.
1: Y ahí revela que,
3: o sea,
1: era copiado
3: que
1: y
3: era,
1: pegó, ni leyó.
3: Que era sacado.
0: Pero
3: de
0: si eso pasó,
3: GPT,
1: eso le pasó a
3: imagínate.
0: En los fallos judiciales.
3: Me pasó a mí también, con un informe de una persona, que no voy a revelar su nombre.
1: Y pasó con un amigo
3: y me
1: en
3: pasó,
1: Facebook.
3: Imagínate.
0: Hay un amigo, tampoco voy a decir, pero voy a hacer esto y ustedes se van a dar cuenta, ¿quién puede ser? Ese amigo leyó en Valparaíso al final de la noticia, haga clic aquí. Ojalá no me esté escuchando en la radio de un parlante que tiene en la oficina al lado. Eso me lo contaron. Pero bueno, quiere decir que el periodista de turno en ese momento llegó, copió porque lo pilló el cierre de la edición.
3: El tiempo,
0: y no le borró la parte que dice haga clic aquí.
1: Estaba leyendo en streaming, no procesaba antes de hablar.
3: Hoy día, seamos honestos, toda la información viene en la pantalla. Es uno el que tiene que verificar. Todo el contenido de este programa está en pantalla y del que hago yo solo y que Regina ayer gentilmente reemplazó en la primera parte, está apoyado en esto. Antiguamente tenía un alto de diarios.
0: Claro.
3: Allá en blanco yo me llevé todos los diarios para la estufa y los ocupamos en la estufa de leña.
0: Antes era eso.
3: Todo estaba impreso y estaba desactualizado.
1: ¿Tenías que todavía recibían los diarios temprano?
3: Sí, claro, y tenías que manejarte con algo que estaba impreso de la noche anterior y eso era tu fuente informativa.
1: ¿Y el teléfono
3: análogo de escritorio ahí, y venía el jefe de prensa y abría la puerta y te decía, acaba de pasar esto, yo te lo voy a contar porque me lo acá, y de un papelito que anotaba los datos más importantes,
0: mano, sí,
3: redactaba.
0: Exactamente.
3: Hoy día viene redactado, viene la foto, viene el video, viene toda la cosa.
1: Y el tesoro de un periodista era su libreta de contactos.
3: Sí, claro.
0: No la podía perder.
1: No, y no la compartía con nadie. Hoy día está directo a la cuenta de la persona a la que tú le quieres hablar y tiene la fuente directo a mano.
3: Hay más audio, muchachos, que tenemos la última pausa. Hay más opiniones, ¿no? Vamos, escuchemos. Bienvenido, buenos días. Leonardo, buenos días.
5: Víctor, Sergio y Regina, en relación a la inteligencia artificial, estamos dando paso para que nosotros no usemos nuestro cerebro. Al final nos vamos a hacer dependientes de la inteligencia artificial y quizás ya después nos controlen hasta por la inteligencia artificial. Eso es lo que ya se ve. Y lo otro, usarla como una compañía. La gente ya no conversa, la gente no habla, no se relaciona. Y sí, está todo el día pegado en la inteligencia artificial o en el celular. Tecnología cero. Yo tecnología la uso, pero para mi servicio. Yo no estoy al servicio de la tecnología.
1: Excelente.
3: Yo creo que le debe haber preguntado mi nombre a la inteligencia. Me dijo Sergio.
0: ¿Sabes lo que admiro de Leonardo? Porque Leonardo primero ha confesado su edad, la edad que tiene. Segundo, que ha sido guardia municipal, exfuncionario de la Armada, fue candidato a concejal por Limache. O sea, y él nos llama a nosotros a regular lo mismo que estamos diciendo, lo dice en un minuto. oye, ocupen un poco, porque nosotros
1: pero llevamos... tenga usted el control.
0: Exacto, claro. No, que no te controle.
3: Control, que no te controle la inteligencia,
0: claro,
3: artificial.
0: Que él podría ser nuestro papá, por lo menos por la diferencia en el caso... Sí, en el caso nuestro, él podría, Leonardo, ser nuestro papá. Él nos está diciendo hasta dónde tenemos que ocupar estas cosas que son fascinantes. Oye, sí, ¿por qué uno también busca estas máquinas? Que son buenas, este es medio antiguo, es un modelo medio antiguo. Pero estas máquinas porque son más rápidas, porque son más estables. ¿Por qué uno se inclina por cierto tipo de aplicaciones?
3: Y te vas modernizando cada vez más porque van teniendo mayores, cosas que te van ayudando, obviamente, a mejorar todas estas cosas. Así que son herramientas que sirven, son válidas para quien la usa. Pero como muy bien dice nuestro auditor permanente del Contacto del Día, Leonardo... ese que no te gane. Y tú manejar, tener autocontrol. Bueno, ya son las 8 de la mañana con 37 minutos. Saludamos también a todos los que nos están viendo a través de streaming ya hace algunos minutos, así que saludamos a todos los
1: mientras
3: que ya están junto a nosotros a través del Facebook de Grupo Libre y también de YouTube Grupo Libre Chile. Vamos a la pausa, la última de este jueves 15 de octubre, y ya regresamos.
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7: Son las 8 de la mañana y 37 minutos.
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0: Titulares. Vamos con los titulares, Jeremy. Ya, vamos con Nicolás Sangüesa, que le corresponde a esta hora. Estamos a 21 minutos de las 9.
3: Titulares de Contacto al Día. Juez Urrutia carga otra vez contra el Poder Judicial, pide 77 millones por afectación a sus derechos. Agente de la IA borra la temporada completa de un reality días antes de estrenarse. Cancillería anuncia apertura de consulados de Chile en Venezuela a casi 2 años del cese de sus servicios. Agenda de seguridad de CAS enfrenta nueva batalla en el Tribunal Constitucional por reforma migratoria y RUF. Vecinos de Maipú denuncian noche de disparos al aire y fuegos artificiales. Y con martillo en mano y en plena calle detienen a hombre que robaba motores de scooter eléctricos en San Joaquín, en la región metropolitana.
0: Le sacaba el cobre a las ruedas, fíjate. Y
1: todo sirve.
0: Sí.
3: No, imagínate ahora.
0: No sé, Claudio estará escuchando. Con Claudio siempre cuando pasamos por Limache.
3: ¿Es el Limache?
0: Hacemos una... una revisión de dónde están botados los scooters de este plan municipal, esta alianza que hay con la empresa de scooters eléctricos. Algunos están tirados al lado de un semáforo, algunos han sido vistos cerca del estero de Limache, con una intención, claro, como de se me acabó el cubo, no sé qué pasó.
1: La batería,
0: y los dejan botados y todo, a veces al medio de la calle. Ahora, y era lógico, encontraron algo que se le puede sustraer.
3: Claro, el cobre del motor,
0: claro.
3: El cobre del motor para ser vendido obviamente en el comercio ilegal también.
0: O sea, por 10 mil pesos daña algo que vale 1.5 millones.
3: Exactamente, sí.
1: Y que además patrimonio de todos, ojo, es una lástima, de verdad que...
3: No,
1: que
3: es lamentable, y es lo que señala la nota también, o sea, el dinero obtenido... que habría sido destinado obviamente a la compra de drogas. Era la tercera vez, porque ya había sido aprehendido en dos oportunidades anteriores, una por delito de robo en lugar habitado y otra por porte de arma blanca. Este hombre que transportaba cuatro motores en un bolso y también iba, porque aparecen las imágenes, con un martillo en sus manos. Bueno, fue aprehendido ahí. Según las fuentes de investigación, el delincuente vendía el cobre en el comercio informal para comprar droga ahí en la comuna de San Joaquín. Así que bueno.
1: Mientras siga habiendo comercio informal de cobre, vamos a seguir viendo la creatividad de la delincuencia, donde se han robado los tubos, las cañerías,
3: los medidores de agua.
1: Ahora no. Miren los motores, los scooters, imagínense. Oiga, no. Señalaba Nicolás en los titulares que la Cancillería anunció la apertura de consulados de Chile en Caracas y en Puerto Ordaz. Esos van a ser los dos lugares. En Venezuela fue el ministro Pérez Mackenna el encargado de hacer este anuncio. El mismo ministro que fue interpelado hace poquito, ¿se acuerda? Que le dijeron, ¿por qué no renuncia? Porque usted no es el presidente de la República.
3: Exactamente.
1: ¿Ve que queda fortalecido cuando hacen acusaciones que no llegan a puerto? Bueno, el ministro Pérez Mackenna aseguró que la apertura de los dos consulados va a ser útil para los chilenos que residen en Venezuela, que todavía deben ser hartos, porque recordemos que mucha gente en la década de los 70 llegó a instalarse a Venezuela, entre ellos la familia de nuestro gran amigo Paul Sfer, ¿se acuerda? Bueno, hay muchos chilenos en Venezuela y por lo tanto estábamos como había una suerte de incomunicación entre los dos. Así es que, según señala el canciller, esto será una muy buena noticia. Apertura de consulados permitirá dar protección y servicios a los más de 25.000 chilenos que residen, que residen en Venezuela. Para que usted se haga una idea, es como la mitad de un estadio nacional lleno. Esa es la cantidad de chilenos que hay hoy día en Venezuela. Están haciendo realidad un compromiso que se asumió con la población chilena en dicho país. También anunciaron las fechas en que iniciarán las funciones estos dos consulados. Ambas oficinas van a tener una reanudación progresiva de sus actividades a partir del próximo lunes, 19 de octubre. Según especificaron desde la Cancillería, a partir de esa fecha se va a iniciar la entrega de pasaportes a los chilenos residentes en Venezuela.
0: Vale. Y mañana estará el presidente José Antonio Kast en Bolivia con el presidente Rodrigo Paz. Va a haber una buena, yo creo, cobertura, porque es un hecho histórico. Décadas que un presidente chileno no iba a la capital boliviana. Vamos a escuchar a Andrés. Andrés, en el más 569-6899-7777.
14: Hola, buenos días, amigos de Radio Libra. Yo encuentro, me van a disculpar lo que voy a decir, pero encuentro totalmente un gasto innecesario todos esos scooters que se compraron acá en Limache. ¿Por qué? Por lo mismo que comentaba Víctor. Uno de repente los ve en los laureles, botados en la orilla del estero, los ve muchas veces hasta en la calle, y es una plata mal invertida que se podría haber ocupado en otro tipo de recursos, con otro tipo de mejoras para Limache, como por ejemplo las mejoras de las calles.
1: Pienso yo, muy buenos días, gracias al auditor al comentarlo. Ahora, Yo creo que hay que evaluar el impacto que tiene en los usuarios de los scooters, como hay muchas otras comunas en Chile, pero me parece a mí que yo hay que verificar, pero no creo que sea un gasto para la municipalidad. En general estos son convenios que se hacen con las empresas, se les permite instalar los scooters en la comuna.
0: Rebaja de los permisos.
3: Hay una rentabilidad, hay que ver la rentabilidad la empresa, de la electromovilidad también.
1: Y la empresa cobra por la aplicación. Cuando una persona ocupa un scooter, ocupa una aplicación que le permite pagar por kilómetro usado. Entonces, no es que la municipalidad o el Estado gaste en mantener o en implementar el scooter, más que nada. Así que eso solamente para señalar, para aclarar, para que no se piense que es un recurso mal utilizado, que se podría haber usado en otra cosa, que es algo que tiende a pensar muchísimo la gente. En general, estos son permisos que se entregan a una empresa que implementa los scooters, que tiene ciertos compromisos, ¿no es cierto? No lo sé si es en el caso de Limache en particular, pero debería ser así como es en otras comunas. Y sirve, fíjese, como un medio de transporte, también sirve como medio recreativo para los jóvenes. No siempre las calles de todas las comunas dan para usar el scooter. Y también, ojo, que en algunas ciudades de Estados Unidos, por ejemplo, ya están pujando para legislar en torno a los scooters para que se tomen las medidas de resguardo correspondientes. Casco, sacar licencia, incluso proponen algunos, porque la cantidad de contusiones cerebrales y accidentes en torno al scooter ya está molestando en otras ciudades que implementaron mucho antes que nosotros en Chile el tema del scooter.
0: Bueno, ya ha habido estos incidentes, están intentando regular, no solo en Estados Unidos, Regina, lo ha conversado acá con los muchachos de Sil Libreto, el director de tránsito municipal, Patricio Encalada, sí. Porque ya que sea uno
1: de
0: o Guillota, dos eventos, claro. Sí,
1: pero aquí no hay scooter.
0: Sí, pero él sabe perfectamente, Patricio, que ya la legislación tendría que contemplar que vehículos mayores a 30 kilómetros por hora en velocidad de desplazamiento, que tengan cierta cantidad, no sé, motores de 750 a 1000 watts, digamos, ya de ahí en adelante van a tener que ser regulados y vas a tener que tener licencia y patente en ese vehículo por el robo, por la responsabilidad que le cabe si yo te presto el scooter. ¿Y quién se hace responsable de un atropello a un adulto mayor? O de la incidencia en una esquina con un vehículo, un bus que te atropella y tú llevas el scooter y cruzaste porque creías que era el paso peatonal. No, si mira, no está todavía todo claro respecto de si debemos mantenerlo o es para algunas ciudades que tienen cierto diseño, como Las Condes, Los Anechea, Providencia. Porque allá tú ves scooter por todas partes. ¿Qué soluciona? Los atochamientos. Es más conveniente.
1: Mucha gente ha reemplazado el automóvil o el claro. Uber por el scooter.
0: Sí.
1: O la bicicleta también.
3: Sí. No, sí, es importante.
1: Tiene la utilidad.
3: Y tiene.
1: Igual que
3: tiene
1: todo.
3: Para analizar.
1: Tiene bueno
3: también.
1: Y malo. Sí, lo que pasa sí, es que el uso que le damos nosotros.
3: Claro. Y el tiempo de uso también. Así que bueno, es para poder seguir analizando. Bueno,
1: ya me caí en scooter en el invierno, ¿no? En julio, en La Serena con
3: Guillermo.
1: Y todavía no me recupero bien. Estuve en terapia, no sé cuántas sesiones de kine y de verdad. No sé,
0: mira.
1: Debe tener su peligro.
0: La inteligencia artificial nos tiró los comerciales. ¿Qué nos está diciendo la inteligencia?
1: Cállese.
0: Y que volvamos enseguida. Dale nomás,
3: claro,
0: dale
3: vamos.
0: Nomás.
3: Ya volvemos.
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0: Sí, bueno, sí. Hablábamos de cambios con Regina. También claro. Se cambian las subametralladoras, sí. Uzi, que datan de finales de los años 60, esa que le llamaban que se pasaba bala, se pelaba cañón,
3: claro.
0: Aparecen en los videos de los 90, se usó bastante, pero ya va en retirada, utiliza el mismo 9 milímetros, o sea, la misma munición. Las especificaciones es un subfusil, la nueva arma de carabineros, el CZ Scorpion, que se va a comenzar, a ver, es automático, tiene cargadores con capacidad para 30 municiones, el otro tenía evidentemente para una menor, equipamiento que se entrega de manera prioritaria a las prefecturas de los grupos de operaciones especiales GOPE, al personal de radiopatrullas en la región metropolitana y en el resto del país, tiene una certificación. Y cada funcionario debe completar una capacitación técnica y aprobación de tiro en polígonos especializados, garantizando un uso correcto y adaptado a este nuevo equipamiento que se va a entregar a carabineros. Se renueva entonces el armamento. Ya, por ejemplo, en Gope Cerrillos están llegando los primeros CZ Scorpion Evo 3A1. Esa es la especificación, así se denomina. Y el general director de carabineros y el ministro de seguridad han dado este lanzamiento, despliegue progresivo con los primeros 30 de este tipo, subfusiles CZ.
3: Claro, exactamente, de origen checo, de calibre 9 milímetros, como parte de la renovación de su equipamiento táctico. Recordemos, tiene ventajas sobre el anterior Uzi, bueno, ofrece mayor ligereza, ergonomía, precisión y maniobrabilidad para los funcionarios. En una primera entrega son cerca de 300 unidades asignadas para las prefecturas del GOPE y personal de radiopatrulla en la región metropolitana y también en algunas regiones del país, tras completar su debida certificación en polígono de tiro. Así que es este cambio que luego de más de 30 años de servicio viene a sustituir de forma progresiva a las históricas subametralladoras Uzi, las cuales, como les mencionaba ya, cumplieron su ciclo y ahora son reemplazadas por este nuevo subfusil CZ Scorpion Evo 3A1 de origen checo, calibre 9 milímetros, como parte de la renovación del equipamiento táctico de carabineros. Así que es una buena noticia también que se puedan ir mejorando y también modernizando los equipamientos de defensa de nuestro país.
1: Yo creo que se ha mostrado una voluntad del Ejecutivo por dar respaldo justamente a la policía, por combatir la seguridad que seguimos, o sea, la inseguridad, combatir la inseguridad que seguimos viendo la día a día, pero hay esfuerzos macro generales contra eso. Y también relacionado con lo que hoy día a las 10 va a ocurrir, donde el presidente José Antonio Kast, con el ministro de Seguridad Pública Martín Arrau y el general director de Carabineros, el de la PDI y otras autoridades más, van a estar dando a conocer los resultados del combate al narcotráfico, destacando la incautación de 100 toneladas de drogas. 100 toneladas. Eso es hoy día a las 10 de la mañana, está en pauta. Y esto se suma a los esfuerzos de trabajar las reglas de uso de la fuerza en el Congreso, avanzar en esa materia también. Ahora está haciendo reemplazo de equipamiento, de armamento, lo que estábamos comentando hace un poco. está tratando de respaldarse y modernizarse. Y el indicador más grande, creo yo, viene en el presupuesto 2027, donde hay también un pequeño aumento para todos estos temas en la partida presupuestaria correspondiente.
0: ¿Y cómo te fue ayer en el lanzamiento de la Expo Libros?
1: Me fue muy bien, cambiamos radicalmente, sí, Deba, a lo local está ubicada, como decía Nicolás, un poco al centro de la plaza, siempre hacia San Martín. Está más, a mi gusto, más breve, la encontré más chiquitita que la versión anterior, quizás porque no estaban todos los stands al 100% en el minuto de la inauguración. Nos morimos de calor en la inauguración. Usted se muere porque había una carpa. Sol. Y ese efecto invernadero que se produjo.
0: Ay, no. ¿Sabes qué? Eso
1: y el alcalde
0: es...
1: estaba con chaqueta y me dice, ¿sabes que voy a ser muy breve en mi salud? Porque estábamos todos... Pero después habló un escritor, antes que él.
0: ¿Ya?
1: Y el escritor habló del libre albedrío. Y la libertad de acciones y de cómo se mueve el ser humano. Y entonces el alcalde se inspiró, se motivó.
0: También. Y no fue breve.
1: No, le tomamos el tiempo, 12 minutos de discurso. Oh. Pero nos recomendó unos libros, así que bueno, estuvo bonito.
0: Es que era su momento, no se podía cortar tanto por el calor.
3: Claro. Bueno, entonces.
1: Era el momento de inaugurar esta Expo Libro que, acuérdese, va a estar funcionando hasta el 25 de octubre, es decir, hasta el próximo domingo.
3: Claro. Y bueno, si va hoy día, porque se viene también de altas temperaturas, vaya con un gorrito. Con una agüita para refrescarse también.
1: Sí, tiene programación variada y amplia todos los días. Hay para todos los gustos y para todas las edades, harta poesía, harto show para los niños, también incentivando la lectura. Y hay ofertas muy buenas. Tiene un rinconcito ahí de todo a 3.000 pesos.
3: Hay unos 2x1. Sí, no.
1: Así que vaya con tiempo.
3: Está bien, bien variada la. La Expo Libro en su edición 2026, que se encuentra en la plaza de nuestra comuna de Quillota. Y también, como información en materia local, se informa un corte de tránsito en calle Concepción, esquina San Martín, para los vehículos que vienen desde San Martín. No pueden acceder hacia el tramo que está en la Plaza de Armas, se informa hasta ahora de la mañana. Se desconoce el motivo por el cual existe este corte, así que bueno, para los auditores que están...
1: ¿Será porque hay consejo?
3: Pero informan ahí a través de las imágenes que hay un corte de tránsito hasta hora de la mañana en calle Concepción con San Martín. Para los vehículos que vienen por San Martín, no hay acceso hacia el tramo de la Plaza de Armas, lo mismo para los de Concepción en el viraje hacia San Martín, así que a tomar las precauciones del caso a esta hora de la mañana.
1: Hay una pauta en Limache, hoy día también a las 12, al mediodía, va a estar el delegado de Marga Marga, Gonzalo Sancote, el alcalde de Limache, Luciano Valenzuela, y los seremis de gobierno y de salud. Esto es en torno al Octubre Rosa, a que cada año más de 6.000 mujeres son diagnosticadas con cáncer de mama y alrededor de 1.900 fallecen a causa de esta enfermedad. El dato regional del año 2025, que es el que tenemos, es una tasa de incidencia mayor al promedio nacional, lamentablemente. La incidencia es los casos nuevos, ¿no es cierto? Y la región concentra el 12,2% de los casos estimados en el país. Por eso el llamado a la prevención es urgente y las autoridades se reúnen hoy día en el Parque Brasil a mediodía para hacer un llamado a la comunidad, operativos de salud. Va a haber un mamógrafo móvil abierto, pero si usted no se ha hecho la mamografía, hoy día a partir de las 12 del día en el Parque Brasil, que está en Urmeneta y todos lo conocemos, en la comuna de Limache.
0: Video que no alcanzamos a reproducir, pero que nos acaba de enviar Eduardo, y que es el caso del hombre que llegó a un local, habló y se dio cuenta que alguien le respondía. Y era la IA, era Alexa, que confundió la voz del dueño del local o del locatario o el empleado principal y le comenzó a responder. Y el otro empezó a apagar las luces, le decía, Alexa, apaga las luces, apagaba las luces del local. Después, Alexa, encienda las luces porque estoy indeciso. Prendía las luces, interactuó, grabó la hija de este hombre, este video que está en Instagram, y algunos dicen, ¿qué tan confiable es que te reconozca realmente la voz? O sea, habla o interactúa con cualquiera. A lo mejor estaba aburrida Alexa porque el local estaba cerrado, era de noche, y es un video viral. Y el otro, que tampoco alcanzamos, es ese que el tipo llega a la casa, tira la chaqueta, prende la luz, y Alexa le pregunta cómo está. Y para él significa una satisfacción y una... Oh. Sí, oye, porque
1: después Alexa le va a preguntar, ¿de dónde venía hasta ahora llegando?
0: Para que sea más real. Saliste con tu amiguito, con Nicolás, con Víctor, con Jeremy.
1: Va a empezar a brujear, Alexa.
0: Exacto, es que tiene, para que sea real tiene que ser así, porque ocurre lo siguiente. Aquí se cruzan dos cosas. Que siempre te pregunten lo mismo, tú ya no quieres nada. O sea, sí, me fue bien, ya. Y tú sigues metido en lo tuyo. Pero claro, si te cambia la pregunta y te dice, ah, llegaste cambiado de ánimo, ¿eh? ¿Y por qué te demoraste 15 minutos más? Lógicamente que Alexa tiene que tener ese plus. Porque si en la vida, cuando tú estás recién casado, te preguntan cosas así, tú vas a responder con harta disposición a contar. Pero ya después de no sé cuánto tiempo...
1: Hay que variar. Hay
0: claro, que... tú ya no contestas con la misma... No, sí, no, claro, no, tú sabes ahí. Claro, y después ya...
1: Como los niños cuando van al colegio. ¿Cómo exacto. te fue en clase? ¿Bien? ¿Qué hicieron? Nada. Nah. Ese era el diálogo diario en algunos
3: ¿cómo te
1: casos.
3: Portaste? Bien.
1: Oye, el tema de la inteligencia artificial, que lo hemos analizado hoy día muchísimo, también nos hace... nos produce muchas emociones. Yo no sé si ustedes vieron el video... que se hizo en torno a la Teletón, lo hizo un usuario, un privado, no tiene que ver con la Teletón oficial, pero revivieron a los animadores que ya partieron y que siempre se sumaban a las giras de la Teletón, partiendo por Felipe Camiroaga.
3: Se viralizó mucho el de
1: y es de verdad igual, es como si Felipe Camiroaga nos hablara. Sí. Y luego viene Enrique Malvenda, viene Julio Videla, bueno, varios más, y de verdad es muy emocionante. Hicieron con un texto muy, muy realista también. Un llamado a unirnos como país. Muy bonito. Eso con IA.
0: Eso está bien, claro, ¿no? Y también para las tonteras. O sea, ¿quién no se ha reído con Augusto Pinochet haciendo la coreografía de Leo Rey y diciendo lo mismo? Señores, muchas gracias. 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
1: Un abrazo grande, hasta mañana si Dios quiere. Yo me voy corriendo a Consejo Municipal, que parte ahora a las 9:30, si Dios quiere. Así es que mañana le cuento todas las novedades que hay ahí.
0: Sí, de ahí se desprenderá lo que está en deuda, anunciar a los animadores de la Expo.
3: Animadores, sí.
1: Mañana les cuento. Un beso grande.
3: Nos vemos mañana entonces desde las 7 de la mañana en una nueva edición del Contacto al Día, en el último día de la semana. Que estén bien. Chau, chau.
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7: Son las 9 de la mañana y 4 minutos.
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19: Buenos días, las noticias. Un grave ataque con arma de fuego se produjo en la comuna de Quintero. Según los primeros antecedentes confirmados por la Policía de Investigaciones, PDI, las víctimas del violento episodio corresponden a un hombre de 43 años y un menor de edad. El caso es investigado por la Brigada de Robos de Concón. De acuerdo a la información entregada, el menor afectado solo tendría 13 años, quien habría recibido el impacto de un proyectil balístico en la cabeza, con trayectoria de entrada y salida en la región parietal derecha del cráneo, situación que lo mantiene internado en estado crítico. Sobre las causas de los hechos, la hipótesis principal apunta que un grupo de sujetos a bordo de un vehículo disparó en múltiples ocasiones de manera directa contra la víctima para posteriormente darse a la fuga con rumbo desconocido. Aún se realizan las pesquisas correspondientes. Un grave accidente se produjo en el sector de San Alfonso con Avenida Palmira Romano en la comuna de Limache, en la cual un vehículo menor impactó por la parte posterior a un camión. Debido a este accidente, una persona resultó con lesiones de gravedad, siendo trasladada a la unidad de emergencia del Hospital Santo Tomás de Limache. Esto en horas de anoche provocó un taco kilométrico en el sector de Avenida Palmira Romano, acceso a la comuna de Limache. Al lugar llegó ambulancias del hospital, bomberos y carabineros, quienes investigan las causas del accidente. Santiago. El Ministerio de Vivienda y Urbanismo anunció el primer llamado a licitación pública para desarrollar el denominado estudio FRIL, Fuego, Remoción en Masa, Inundación y Liquefacción. Esta iniciativa que busca identificar y prevenir riesgos en la zona precordillerana de Santiago. El estudio se enmarca en la actualización del Plan Regulador Metropolitano 2030 y analizará las amenazas presentes en el territorio comprendido entre las comunas de Colina y San José de Maipo. Según informó la cartera, el objetivo es entregar antecedentes técnicos que permitan identificar zonas vulnerables y definir medidas de mitigación para resguardar a las comunidades. Revisamos las temperaturas. Para la zona interior, provincia de Margamarga y Quillota, se espera cielo despejado y nubosidad parcial para la tarde, máxima 22 grados. Para mañana viernes 16, se espera cielo nublado variando a nubosidad parcial, máxima 19 grados. Temperatura máxima para hoy, 19 grados. Es todo de noticias, muchas gracias.
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Muy buenos días, ¿cómo están? Bienvenidos. Venía una salsa, pero la dejamos para más ratito. Bueno, y si hay que preparar la salsa para el almuerzo, qué compañía. La mañana de Libra, muy presentados, por supuesto. 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

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Muchas gracias a todos ellos que presentan esta mañana de Libra y que junto con ustedes nos dejan este fascinante camino de las opiniones y que hemos recibido, y fuertemente, ¿eh? Porque también se reciben las críticas. Somos cero censura. Creemos que esto es lo que hace más valioso todo lo que ustedes puedan aportar en un programa como este y como el anterior con Regina, con Nicolás, con Jeremy, que está a cargo de la puesta en el aire. ¿Cómo será que ya nadie quiere escribir? Ni mucho menos ustedes leer. Solo abren audios. ¿Te das cuenta que cada día la flojera se apodera de la humanidad? Se apoderó de nuestro programa, a opinión de Mario Tapia de La Calera. Estamos flojos, dice. Tampoco no está bien dicho taco kilométrico, como han leído en la noticia. Taco es taco de pool, taco de zapatos, taco de comida. La palabra que pueden usar es atochamiento o atasco, detención vehicular, no taco. Y para eso estudian, dice Mario. Gracias, Mario. Siempre escuchando, a pesar de que somos un producto con fallas y errores, un producto comunicacional, que como se hace en vivo no alcanza a rectificar, podemos confundir una fecha. Yo dije hace algunos días, comienza el mes de agosto, estábamos comenzando octubre. ¿Cómo tienen a este señor Lillo hablando por la radio? ¿Por qué no buscan otro? Que vuelva al anterior, me dice. Bueno, importante el comentario de la ex ministra Toá sobre los enfermos terminales que mueren en las cárceles. Ahora que murió uno de ellos, se refiere a Juan Aliste Vega, a los 53, murió por cáncer terminal.
también asesinó a otra persona. ¿Sería bueno creerle a esta mujer que tienen humanidad?, plantea Mario. Tremenda columna de nuestro auditor de La Calera, que nos envía sus mensajes escritos. Sí, lo leemos. Quizá es distinto porque el hecho de sentir la voz de nuestros auditores nos da un toque de participación, pero es cierto, debemos volver a lo anterior, es decir, leer los mensajes así como llegaban escritos. A veces llegaban correos electrónicos, se abrían las bandejas de entrada de los programas de radio. Valderrama cuidaba mucho su pelo y cuando se lo tocaban se volvía loco. Jorge Mortero Aravena, ex compañero del Pibe en el Deportivo Cali, comentó el impactante corte al cero del colombiano. Pinilla reflexiona tras su crisis. Y desconocidos le pagaron la cuenta a Marcelo Kiwi en Arabia Saudita. Alguna de las notas para arrancar esta mañana de Libra, más 569-689-97777. También voy a leer las críticas para este programa.

0: Bueno, un programa en vivo con caída de red es como más sabroso. ¿Qué hablo yo ahora? Último minuto, desalojarán Casa Foco Delincuencia en La Cisterna. Los mega edificios sin espacio ni seguridad, me indica El Mosaico. Se amplía la búsqueda en Viña del Mar de la persona de 39 años que desapareció la noche del martes y que hasta el momento no ha podido ser ubicada. Y vecinos dicen que sujetos dispararon con armas de guerra. ¿Y dónde es esto? Están inquietando a ciertos vecinos en ciertas zonas. Algunos confunden. Tampoco nadie tiene que ser experto en explosivos ni en armas para quedarse durmiendo y decir, no, son fuegos artificiales, sigo durmiendo. Total, no. Ustedes saben que el plomo regresa por fuerza de gravedad a lugares que puede estar a muchos metros de donde se lanzó o se disparó. Ustedes saben que el espacio es infinito, pero la fuerza de gravedad regresa a los cuerpos que son lanzados y que no salen de la atmósfera, digamos, desde donde se ejerce esa fuerza de gravedad. Por lo tanto, si usted dispara al aire, esa munición va a cruzar el techo, porque estamos hablando de plomo. No estamos hablando de plástico, no estamos hablando de un material débil o frágil en su composición, en su peso, no es liviano, no se va con el viento, no. Entonces, ¿qué pasa cuando disparan al aire? Y eso es lo que está preocupando, y ráfagas de 30, 40, 50 municiones. Esa es una lluvia de plomo que puede entrar a un dormitorio donde hay un niño, para explicarlo de manera más directa. Y eso es lo que está en este momento discutiéndose en Maipú y tiene aterrorizados a los vecinos. Que lancen fuegos artificiales es toda una molestia, pero es mortal y peligroso que disparen al aire.
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3: Son las 9 de la mañana y 27 minutos.
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0: Es que es con micrófono abierto, señores auditores. Todos nos avisaron que yo estaba conversando acá con Pablo, con nuestro... Efectivamente estaba al aire. Gracias, Joel, por avisarme. Y es una forma de que los que no escriben, escriban. Oye, las gracias para todos los que nos dijeron que se escuchaba algo de fondo. Bienvenidos a ellos. ¿Quién es? Paso lista. Fanny Zureda nos escribió. ¿Algo se oye? Parece que eres tú. Entre medio de la música... Se escuchaba tu voz bajito, dice Ingrid Mena. Oye, son fantásticos como auditores. Y aquí algo con audio, pongamos ese audio. Albertina también parece que... A ver, ¿qué es lo que captó ella? Hola, buenos días.
1: Tienen abierto el micrófono.
0: Sí, pues, es que tenemos a Jeremy y se pone a mirar las pantallas y se cambia un... Y ese cambio lo ha... De repente distraído. Él está ahí en la botonera. A veces estoy yo. Ustedes saben cómo es esto. A veces estamos en modo DJ y a veces estamos en modo radio tradicional. Por ejemplo, si yo le digo ahora a Jeremy una canción y no la tiene lista, ¿qué tengo que hacer yo? Si la tiene lista, la va a tirar. La está buscando. Está en este minuto que la tiene que tirar. Si la tiene, la tiene que tirar. Ahí está, ¿eh?

0: Hola, Víctor, buenos días. Bueno, esa es la magia de la radio, pues, niño, por eso yo soy de radio. Porque tiene que ver que son naturales, pues, si antes la radio eran... Entonces son como tipo AM. No, no, solo FM, todo empaquetado, así todo perfecto. No, pues. Lo bueno que no se escuchó lo que dijo. Por si estaban discutiendo, por si estaban peleando. Sí, pero así que, gracias por la compañía.
1: Pero le habría gustado, chao, le habría gustado saber qué estábamos hablando. No, y además es de toda lógica pensar que durante la canción uno habla, mira a los contactos personales, si le están preguntando algo, me acaban de dar otra citación médica, entonces ahí tengo que responder y confirmar. Se fija todas estas cosas que son de la semana, de lo que uno hace. Jan Farso, igualmente, cuando atiende en su local, dialoga con quien está al lado, dialoga con su equipo, pero también habla en la radio y lo escuchan todos los días aquí a esta hora. Buenos días, Jan, ¿cómo estás?
2: Hola, viejo querido. Sí, sí. El auditor que escucha la Radio Libra, que me escucha y que nos escucha y que no nos escuchamos, porque cuando no es, bueno, podemos seguir con esta cuestión, está atento a todas estas sandeces o a todas estas cosas que son coherentes, querido Víctor. Son cosas coherentes que tomen los clientes precaución. Son cosas coherentes que, pucha, hay tantas cosas que podemos ayudar, Víctor, tal como se tocan los temas de la benzina, tal como se tocan los temas de esto, esto, otro. La radio, además de entretener, además de vender, ayuda mucho para los amigos que crean que es muy fácil estar frente al micrófono. Es una tarea... hay que ver cómo se toma, ¿no, Víctor?
1: Claro, es frente al micrófono y frente a las teclas y a las pantallas. A mí me gusta bastante. Fíjate que a algunos de nuestros amigos, a mí, incluso de los amigos en común, que siempre, a algunos no les gustan ni las pantallas, ni los controles, ni los deslizadores, ni abrir y cerrar micrófono. Esto implica una responsabilidad, ¿eh? Porque también ha pasado que queda el micrófono abierto y justo viene el comentario que te distiende y que tú no lo haces al aire porque tienes, claro, tú tienes cierta valoración del oído del auditor y no vaya a decir, pucha, se me quedó en la casa abierta la llave, ¿no? Hay a encontrar la casa incendiada por la requesiempre. Y tú si dices eso, ahora, claro, está el decoro del micrófono que uno puede decir, hay cierto riesgo y que a todos nos puede ocurrir, como cuando se nos queda abierta la llave del gas. Es distinto. Pero cuando tú estás expresando un sentimiento muy íntimo, siempre como que descuidas un poco y no eres tan radial, por decirlo. Y eso pasa cuando queda el micrófono abierto. Pero bueno, oye, siempre. Y abrimos el micrófono también para agregar un comentario tuyo en la mañana, que tú solamente pudiste comprar 2 cebollas, porque te estás preparando para ahorrar, porque va a subir la papa, la cebolla y la lechuga.
2: Estoy condenado, si usted no me tiene que dar cuerda, caballero. Sí, es verdad, va a subir todo, pero ¿por qué nos asustamos?
1: ¿Por qué?
2: No debemos asustarnos. Porque primero, esas cebollas se confunden con cualquier otra. Segundo, estamos acostumbrados, oye, yo voy a la feria ahí que está en Limache, cerca del estadio.
1: ¿Ya?
2: Y un día me encuentro con la mata de cilantro en 500, otro día me la encuentro 2 por 500, me encuentro la acelga 3 por 1000, después hay otro 4 por 1000. Es que siempre y cuando, mira, Víctor, esto es muy importante, siempre y cuando haya competencia, va a haber dónde elegir. Va a haber dónde elegir. El kilo de kiwi en un lugar vale 9.90 en la misma feria, otro lugar 1.008, otro lugar 2.000. Bueno, si es verdad, son diferentes calidades, también es cierto. Pero ahí hay que rebuscársela. Y si va a subir todo, estamos acostumbrados en este país, ya no es novedad. Hay que tocarlo como tema ya. Porque el salario mínimo, cada vez que sube, es una burla porque suben las cosas. Entonces, ¿de qué te sirve que te suban de 500 a 600? Si te suben las cosas de 10 a 12 pesos, por decirte un ejemplo. Entonces, es una tontera eso de que el sueldo vital vaya subiendo. No es que sea en armonía con que se estanquen los precios. Entonces, la gente que tiene poca puede consumir poco esa palabra, dice, pucha, yo ganaba 400 y ahora gano 600. Sí, pero lo mismo que hacía con los 400, hoy día lo hace con los 600, hombre.
1: Y los anuncios de las alzas de ciertos productos, en este caso estos tres y la fruta y verdura en general, que sí van a subir, ¿generan algún temor y una ganancia en un mercado secundario? Por ejemplo, uno ya está pensando cómo va a reemplazar lo que va a subir. Y tú mismo lo has dicho, o sea, eso puede tener un sustituto dentro del plato. La ensalada puede variar, podemos variar a alguna otra que no tenga un alza que sea tan significativa, porque estamos siempre buscando cuidar el presupuesto, mantenernos en el control de nuestras finanzas. Y tú sabes perfectamente que algunos van a salir ganando con esto. No necesariamente los que comercializando los productos que están con proyección al alza. Estos tres. No. Hay otros que también van a salir favorecidos.
2: Sí. Ahora, el gallo que tiene una bodega llena de cebolla, el gallo que tiene una bodega llena de petunias, por decirte, ese gallo ya las va a subir y no va a esperar la reposición. Normalmente, antiguamente se esperaba la reposición. Pero ahora hay una palabra por ahí y ya, se dispararon los tarros. Así que yo lo que pido, amigos míos, siempre con la precaución, con la cautela, coticemos, siempre ocupemos nuestro dinero en cosas primordiales primero. Y si nos sobra, ahorramos. Y si nos sobra, lo despilfarramos, pero en ese orden. Porque si te sobraron 5,000 pesos, ya voy a ir a tomar una chelita, pero cuando te duela la cabeza, plata para la micro no vas a tener, vas a tener que conseguirla prestada. Entonces, primero lo primordial, segundo el ahorro, y tercero la despilfarración o el ser más pato, como lo es nuestro querido Víctor Lillo, que es el más pato que tenemos en la radio. Víctor, hoy día yo voy a comentarle a los amigos que el haber hablado ayer de la máquina soft, se nos disparó. Ayer, solamente ayer recibimos 6 máquinas más para servicio. Y hoy día nos llegaron a la mañana 2 máquinas más para servicio.
1: ¿Cuál es la falla más común? Esto, ¿la obstrucción de los surtidores de la máquina soft?
2: Exacto. ¿Y por qué se obstruye? 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Porque vienen de a tres, vienen 3 retenes 1, 3 retenes 2, ese kit cuesta 9,800 pesos. Si nosotros hacemos esa pega y calibramos y volvemos a reprogramar, una pega extra, ¿cierto? Vamos a cobrar 60,000 pesos. Pero ustedes pueden hacerlo. Cada, por ejemplo, 200 helados, o cuando ustedes vean que la máquina ya empieza ese retén a tener un desgaste, ustedes la cambian. ¿Ya? Esto es hacer las cosas a precaución. Ahí está. Pero yo quiero destacar con esto, Víctor, que llega nuestro mensaje. Nos complace que hayamos llegado con la ayuda de la Radio Libra, el Complejo Libra, a tanta gente que no pensamos haber llegado. Se está previniendo la gente está haciendo caso de estas cositas, que estos temas que tocamos en la mañana, Víctor.
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2: Sí, señor. Yo les voy a contar hoy día qué es lo que podemos hacer o por qué ustedes se dan cuenta, muchachos, que la máquina estiradora de masa, sobadora o laminadora no le sirve. Las manuales, bueno, sabemos cómo operarlas. Las eléctricas también, pero las que son de sobremesa, esas que son de 40 centímetros el rodillo o de 50 centímetros, las que tienen dos manivelas o las que tienen uno, primero que nada, en el retail o por ahí en las páginas sociales o en las redes sociales, aparecen unas máquinas que son muy baratas. Y ustedes dicen, ¿por qué Gasaga vale tanto si esta máquina vale tanto? Voy aquí con la explicación. Las máquinas sobadoras de 40 centímetros deben tener un motor mínimo 3/4 HP para que den el torque. ¿Qué es el torque? El torque es la potencia, la fuerza que debe tener el rodillo o el motor o la máquina completa para aplanar la masa.
1: La fuerza masa mecánica.
2: La fuerza... muy bien, mi querido bandejero. Lo felicito, amigo mío. Por eso somos la dupla inconfundible. Ya. Entonces, esta máquina, si tiene menos de 3/4 HP, va a hacer lo mismo que en un lero. No va a tener la fuerza. Debe tener 3/4, la de 40 centímetros. Un motor de un caballo de fuerza, la de 50 centímetros, y la de pedestal debe tener un motor superior a 3 HP. ¿Por qué? La de pedestal es para las grandes empresas que necesitan una fuerza más fuerte, valga la redundancia, y necesita tener más tiempo de trabajo. La de pedestal debe tener un motor superior a 3 HP. Pregúntenle a su proveedor cuando compren, háganme caso, porque es muy importante. Si no, van a terminar con una máquina que es un mueble y van a decir ustedes, pucha, ¿por qué no me funciona? El poder mecánico, tal cual dice nuestro jefe Lillo, es muy importante. Ahí está la explicación lógica, porque hay mucha gente, Víctor, que viene y me dice, yo compré una de las mismas máquinas, pero no me sirvió. ¿Por qué? Porque no me pasa la masa. Y no le pasa la masa porque el rodillo no tiene fuerza, la máquina no tiene torque, no tiene potencia. El motor de media que le ponen los rifleros es lo mismo que ponerle un motor de un Fiat 600 a un Mercedes. Sí va a andar, pero si le pones dos pasajeros, la cuestión no lo tira.
1: Claro, ahí es como apagar una fogata con un vaso de agua.
2: Tal cual es, mi querido amigo. ¿Viste? ¿Ve? Entonces, ahí está, muchachos. Ahí está la explicación de nuestro jefe, señor Lillo.
1: A micrófono abierto y a micrófono cerrado funciono bien yo.
2: Sí. No empecemos a sacar los trapitos al sol. Hoy día cumplió años Sandro Puebla, ¿eh? Ojo.
1: Saluda a Sandro Puebla, concejal.
2: Sí. Sí. Sí, sí, sí, sí. Hoy día cumplió 18 años. Tío 8. 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
1: ¿Está todavía la olla a presión que tanto me llamó la atención?
2: Sí, señor, todavía tenemos olla a presión. Nos van quedando poquita. Mira, mira, nos queda la de 3 litros, nos queda una unidad. La de 7 litros nos quedan como 15, 20. Y de ahí para arriba nos quedan. Pero la de 3 litros ya nos queda una unidad unificada, mi querido y siempre ponderado amigo y aval y partner.
1: Muchas gracias, Jan. Mañana vamos a continuar, vamos a cerrar la semana, nos vamos a preparar para el sábado, que hay ofertas especiales también. Así sí, es que sí, mi abrazo es desde acá, desde Grupo Libra, hasta la tienda Gasaga.
2: Gracias, señor. Una excelente jornada, perseverancia, constancia, fuerza y ánimo para que tengamos lo mejor en nuestra vida. Gracias, querido amigo. Chao, chao.
1: Muchas gracias, Jan. Jan Farso, el que lleva la tienda Gasaga y el que en este horario también nos ofrece una capacitación y nos cuenta de las noticias de la tienda de todos.

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0: Esta es la hora en Libra FM. Las 10 de la mañana y 2 minutos. 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
1: Las noticias. Un inspector de seguridad municipal, exuniformado, fue denunciado por presunto acoso sexual en contra de una compañera en la comuna de Quilpué. El sujeto fue desvinculado mientras se mantiene aún la investigación del caso. Según la información emanada desde Radio Biobío, se trata de una situación que habría ocurrido durante una ronda de patrullajes. El acusado correspondería a un inspector municipal de seguridad, quien se encontraba como jefe de turno al momento de los hechos. Según fuentes, el individuo sería un exuniformado. A través de redes sociales, la Municipalidad de Quilpué confirmó la denuncia. Una vez conocidos los hechos, se instruyó un sumario administrativo, procedimiento que actualmente se encuentra en curso y cuyo objetivo es esclarecer lo denunciado y determinar las eventuales responsabilidades, señala el comunicado del municipio de Quilpué. En relación al denunciado, este no se encuentra ejerciendo funciones al interior del municipio, desde el mismo en que fue interpuesta la denuncia. Como municipalidad, rechazamos categóricamente toda forma de acoso sexual y violencia en el ámbito laboral. Reafirmamos nuestro compromiso con la protección de la dignidad de las personas y con la promoción de espacios de trabajo seguros, respetuosos y libres de violencia, sostuvo el comunicado del municipio. Santiago. La directora nacional de SENAPRED, Alicia Cebrián, abordó la necesidad de fortalecer las herramientas de anticipación frente a eventos meteorológicos extremos, entre ellos la incorporación de radares, tras las emergencias que afectaron a la región metropolitana en los últimos días. Cebrián respaldó la iniciativa, aunque recalcó que su adquisición no resolverá por sí sola las dificultades para anticipar y enfrentar este tipo de episodios. Asimismo, Cebrián evitó entrar en una confrontación con los alcaldes que han cuestionado el desempeño del servicio y destacó el trabajo realizado por los equipos municipales. Según indicó, SENAPRED trabaja desde el mes de enero pasado con los municipios en la preparación para el invierno y mantiene coordinación con 311 comunas, por lo que espera poder destacar el trabajo que hacen los alcaldes, los municipios. Sus equipos han estado desplegados. Es todo de noticias, muchas gracias.
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entra la segunda hora. Estamos ya en exactamente 10 minutos avanzados de las 10 de la mañana. Recuerden que la primera parte es hasta las 11. 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

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Vamos al desierto florido. Estamos cerrando ya porque es el 23. 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

0: Bueno, saludos a los profesores porque en estos días ya estamos homenajeando.
1: Hola, auditores. ¿Cómo están? Yo
0: bien.
1: Súper bien.
0: Hola, Vivi.
1: Oye, parece que ahora sí podemos hablar que nos llegó la primavera. Un abrazo a todos.
0: No. Perdonen. La galletita que nos llegó estaba exquisita, pero no hay más. El resto queda para que, porque uno se tienta. Decirle a Vivi que no ha llegado, ¿sabes por qué? Porque el domingo vuelve el invierno. Aunque no entremos en la discusión de que sí estamos en primavera y es solamente un fenómeno. Además, ya que dicen que el niño se va a intensificar, los fenómenos no son solo en esta parte del planeta, en este continente y en nuestra costa chilena, es en todo el mundo. ¿Usted ha visto la devastación que ha habido en otros lugares? Entonces, vehículos arrastrados, consternación también, porque incluso la mirada religiosa indica que esto es el juicio para la tierra. De verdad, lo de Las Condes a mí me sorprende. Lo de Santiago y el tifón que tuvimos, creo que de vez en cuando, además que en 1893 ya había un registro de una situación similar. Y quizás de antes, de cuando no se hacían este tipo de constataciones históricas, meteorológicas, que quedaron en un papel escrito a tinta, en un papel amarillento que en alguna parte tiene que estar muy bien guardado, en una biblioteca o en algún museo meteorológico o en alguna oficina donde se extrajo el dato de que sí tuvimos un fenómeno similar hace cerca de 140 años. Bueno, ocurre que también puede ser que nos llame a la reflexión, y lo que sí llama, y es curioso, ¿no?, que en un lugar donde hay tanta planificación como las calles de Las Condes y sectores donde se supone que toda la construcción urbana es futurista, tiene altos niveles, haya ocurrido un aluvión en una calle principal. Pero bueno, por lo mismo tenemos alguna diferencia con la Vivi. Creo que no ha llegado la primavera. Lo que han llegado son auditoras como ella, como ustedes, que son fieles y que nos están escuchando y nos están enviando audios, lo que nos significa bastante. Y que se haya producido el revuelo solo porque hemos dejado 2-3 veces el micrófono abierto, eso nos hace jugar más. Y vamos a hacer un espacio a micrófono abierto y ahí vamos a decir lo que se dice mientras gira la canción. Faltaba recordar, hay alguien más, ¿no? 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

0: Hola Mario, buenos días, ¿cómo está?
1: Hola, buenos días.
0: Bájele un poquito el retorno, la radio ahí. Que tiene ahí al lado. ¿Cómo está? Ahora sí le podemos atender. Fantástico el llamado y el antecedente que usted nos entrega. Lo escuchamos perfecto. ¿Usted tiene registro de un super niño? ¿De cuándo?
1: Espere, voy a apagar un poquito la radio.
0: O bájela.
1: Yo he estado viendo programas del norte del Perú y me llamó la atención mucho que hay un registro en uno de los videos que muestran que en el año 600 habría habido un super niño que había destruido casi la mitad de una ciudadela que tenían ellos ahí instalada en el norte del Perú, que era una ciudad construida de adobe, con piedra. Entonces fue muy intensa la lluvia y casi les destruyó toda la cultura que tenían ellos en ese momento. O sea, si tomamos análisis de eso, o sea, no es solamente por el calentamiento global, esto ya estaba, el super niño ya.
0: Sí, o sea, usted sabe que todo se bautiza con algo. Esto del calentamiento tiene que ver con el uso de los aerosoles y los gases de efecto invernadero, y después se desmintió incluso el orificio de la capa de ozono. ¿Se acuerda que nos aterrorizaron?
1: La polémica por la capa de ozono, que tenía un hoyo.
0: ¿Que no lo tiene?
1: Claro.
0: O sea,
1: pero como le digo yo, ya en el año 600 hay registro de un super niño.
0: Mire.
1: Y fue devastador y está ahí en las costas de Perú.
0: Claro, la agricultura, la pesca, todo se revolucionó porque se paralizó prácticamente, como dice usted, la parte más hacia el norte de ese país. Bueno, no sé en qué momento estemos, en un momento de demasiado fenómeno climático, o es el que tiene que ver con la traslación, la rotación. Piense usted, Mario, que nosotros vamos volando por el universo a 1000 kilómetros por hora girando y estamos alrededor del Sol y no podemos ni un kilómetro desajustarnos de las órbitas, porque si nos acercamos un kilómetro al Sol nos quemamos todos vivos. Entonces estas cosas yo creo que tenemos que tomarlas con cierta altura de mira y no aprovecharnos tanto ni el pánico ni subir los precios de las verduras, ¿no le parece?
1: No, yo creo que los culpables al final, más que mal, somos nosotros mismos. Nosotros estamos golpeando a la Tierra, le estamos pegando, le estamos haciendo daño. Y yo creo que es la forma de que la Tierra tiene de defenderse de nosotros.
0: Claro.
1: Limpia los cauces de río, limpia la cordillera, saca lo que está escondido. Y eso es toda basura que producimos nosotros mismos.
0: ¿Usted vio la imagen en la
1: de las inundaciones? Se tapó el puente, el cauce del río, sí. Dos colchones, una lavadora.
0: Eso, vio el LAMPA la semana pasada, hicieron un sobrevuelo.
1: Con nosotros los que tenemos la culpa.
0: Claro, y había no solo lo que usted acaba de nombrar, habían bolsas de basura que perfectamente se pueden dejar afuera y se las lleva. No me escucha, no. Me perdió. Aló. Mario.
2: Sí, ahí sí, porque el Bluetooth de la radio no.
0: Ah,
2: no,
0: le falló el Bluetooth. Y lo escucho mejor ahora. Ahora lo escucho.
2: Oyentes de la radio ahí.
0: Oiga, disculpa. Cuando me vuelva a llamar, me llama de esta forma, porque lo escuchamos súper bien ahora.
2: Sí, que apague la radio mejor. Estamos en directo ahí, sí. Para que nos escuchen los.
0: Yo odio los manos libres. Me gustan los altavoces. Yo, lo que es Bluetooth, ¿sabe por qué soy enemigo del Bluetooth? Porque el Bluetooth tiene el micrófono en la oreja. No lo tiene a la altura de donde sale el sonido acá. Bueno, quiero decirle, estimado, que nosotros pensamos muchas veces que también esto es un castigo, es algo. No, ¿qué castigo? Si la misma bolsa que apareció en el lecho del río cuando hicieron la limpieza es la que usted debió haber dejado para que se llevara el camión a un lugar donde después se recicla toda la basura o se hace un tratamiento de los residuos. O sea, ¿sabe? La culpa, tal como usted lo ha dicho, aquí no hay tiempos finales, ni tragedia, ni hay fenómenos. Esto viene ocurriendo, como usted ha dicho, desde el 1600, quizás no hay registros anteriores, pero también ocurrió antes.
2: Claro. No, sí, como les digo yo, hay registros antiguos de estos desastres, pero ahora yo creo que hoy en día los culpables somos nosotros. Ahora, ¿quién? Con todo respeto, yo me crié en Santiago, conozco ese barrio que se inundó. Esa gente ha querido, en cierto modo, la expansión demográfica de la ciudad, lo ha llevado arriba y a vivir en los cerros, y esos son cerros. Eso cuando llovía antiguamente no había ningún problema porque no había nadie que reclamara, porque el agua corría libre. Ahora el agua no corre libre, ahora el agua está encauzada, la meten en un canal, pasa por un tubo subterráneo. Nosotros mismos somos los que creamos esto. Así que raya para la suma, somos los culpables nosotros mismos.
0: Claro, pero le echamos la culpa a otras cosas y le damos una interpretación que a lo mejor no es, porque no sé si usted, no quiero consultarle cosas tan privadas como su creencia, su fe o lo que profesa, pero ¿usted cree que ese tiempo final del que tanto se habla se anuncia con esto, o cuando llegue el momento va a llegar nomás? Nada de anuncio, ni lluvia, ni nada.
2: Esto no es anuncio del tiempo final, este es un anuncio que nosotros estamos creando un problema mayúsculo mundial, nosotros mismos somos los que alteramos la tierra.
0: Y que estamos habitando lugares inhabitables, es cierto. Sí, zonas inundables.
2: Esa es la verdad de la quebrada. ¿Quién le dice a esta persona, oye, la quebrada no puede vivir? Oye, la quebrada, no, es que yo quiero vivir porque las lucas mías me dan para construir. Sí, te dan para construir, pero ¿y después?
0: Claro, no, y hay un dibujo que lo grafica, que viene alguien, saca la tierra donde estaba el valle, los árboles. Viene la lluvia, baja toda la ladera de cerro y tapa las casas. Y eso es lo que vemos ahora. ¿Sí? Eso,
2: mire, yo voy a dar un ejemplo muy claro. Lo viví porque yo ya tengo cierta cantidad de carrete ya. Uh-huh. Yo me crié en Santiago desde los 4 años. Santiago estaba lleno de canales. Santiago tenía canales de regadío por todos lados. Ahora pregunte usted, ¿dónde están esos canales? Están todos tapados. El agua corría por ahí, el agua la sacaban por ahí, el agua fluía por esos canales. Sí. Ahora no hay canales.
0: No hay. O sea, encauzaron las aguas, las desviaron, las metieron en unos tubos gigantes, pero esos tubos se tapan con toda esa basura que nosotros también le tiramos. O sea.
2: No resiste, que no da.
0: Bueno, prepárese igual. No da. El anuncio es para el domingo. El domingo no haga nada al aire libre, porque el domingo tendría, según estos informes que nos están en este momento llegando, tendría que llover. Así es que prepárese nada más, y que están abundando toda clase de anuncios. Algunos no se cumplen, otros sí. Pero bueno, hay que prepararse. Muchas gracias, Mario. Listo. Gracias.
2: Saludos a todos los radioescuchas.
0: Gracias por escuchar La Mañana de Libre.

0: Esta es la hora en Libra FM.
1: Las 10 de la mañana y 36 minutos.
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0: La mañana de Libra, esta es la primera parte. Oye, vamos a buscar, me distraje y creo que es un tema que no es primera vez. Probablemente las razones para esto y conectándolo con la realidad de Christie Pike, llama la atención que mujeres sean condenadas a muerte, pero más aún un caso que hay donde es una condenada de 23 años. Después lo vemos. Mientras estoy con nuestros auditores en el más 569-6899-7777, por si nos quieren dejar ahora algún tema para la segunda parte, les anticipo que en la semana de la PYME, Corfo hizo una actividad en la ex estación de ferrocarriles de los Andes el día de ayer, un seminario de potencia digital y PYME Aconcagua. Dentro de las actividades, pero además está liderando una iniciativa para reducir el uso de fertilizantes sintéticos en la superficie paltera en nuestra región. Nosotros somos ciudades que exportamos incluso este producto porque hay muy buena calidad. Nuestra palta es de exportación y además tiene una característica. Esto que Corfo hace como apoyo es mundial. Desde Chile está buscando que nosotros tengamos regulación en el uso de fertilizantes que silenciosamente, quizá en algún diagnóstico que usted nunca se esperó, afectó a más de alguien. Su organismo, su salud se vio quebrantada por el uso de fertilizantes, pero usted sabe que eso es indetectable e indeterminable porque es fertilizante que se usa de manera reducida y que con el paso del tiempo provoca una reacción en el cuerpo o desata un mal a la salud y usted no va a tener nunca la pista, la huella de dónde se generó o qué producto consumió, aunque sea de exportación, porque se usan igualmente los fertilizantes. Usted ve los jardines nuestros, que tenemos paltos que no dan, que no son injertados, que están ahí prácticamente como árboles, casi como un adorno, y usted los riega, les puede echar algún tipo de abono, pero no le va a dar el fruto o el producto, que en este caso cuando se trata con fertilizantes, se trata con abonos, con sustratos, ahí evidentemente la modificación activa la producción y eso es exportable, es en gran número, pero se debe bajar el uso de fertilizantes, a juicio de Corvo. Porque hay un programa que es el PDT Biosuelo Palto, en el que 22 empresas agrícolas de 11 comunas adoptarán técnicas naturales para sanar el suelo, reducir el uso de fertilizantes químicos y combatir la escasez hídrica. Iniciativa que abarca a más de 2.100 hectáreas de esta, la principal región productora del país. Así que esta idea desarrollada por Corfo, este programa PDT Biosuelo Palto, va a beneficiar además a 22 empresas en la región de Valparaíso. Técnicas sostenibles. Saludos entonces al equipo, lo ha señalado también Samuel Chávez, que es el director regional de Corfo, que esto es un carácter estratégico de un proyecto para el desarrollo territorial. Obviamente este convencimiento tiene mucho más, tiene diversas etapas a futuro y muchas más que se van a ir poniendo en práctica con el incentivo de Corfo. Ahí está entonces ese mensaje que teníamos para decirles además que estamos en los últimos momentos de nuestra mañana de Libra en la primera parte para que aporten. No solo porque se queda el micrófono abierto y ustedes inmediatamente reaccionan, sino alguien tiene alguna experiencia de este tipo que pueda incluso estar trabajando en el rubro de la producción de las paltas en Quillota y La Cruz y que sienta que le ha afectado o que se debería usar menos fertilizante, coméntenos porque es un tema que nunca hemos tratado en este programa.
1: Tiempos, ¿se acuerdan del tren de los buenos tiempos? Es el que viene. Es el que viene porque estás aquí esta noche, Samario. ¡Chao!

0: nos vamos. ¡Llegó el tren! ¡Llegó el tren!
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Ya es el momento de irnos, pero les tenía esta información de Najed Amini. Es una joven de 23 que ha sido condenada a la pena de muerte en Irán tras ser acusada de blasfemia por comentarios realizados en redes sociales. Sentencia de la justicia que ha generado alertas y condenas por las organizaciones de derechos humanos, por la dureza de las penas capitales en este país por delitos de expresión. También ha resonado el caso de Krista Pike, de 50 años, esta mujer de Estados Unidos, que sobrevivió a la inyección letal. Lo hemos tratado extensamente, incluso hemos postulado que ella resucitó. Claramente no resucitó, no le hizo efecto la inyección letal en dos dosis, roncó, es decir, durmió, pero no falleció, no se le produjo un problema primero de muerte cerebral, que es la primera fase, enseguida un colapso multisistémico que provoca la muerte y se cumple lo que determinó por un asesinato, un cruel asesinato en 1995, tengo entendido, en Estados Unidos, sino más bien, ella sobrevive. El resucitar, para los que han escrito comentarios por ahí en la red y que nos han hecho alguna observación, es más bien la mirada trascendente, porque el caso de Krista Pike sería el tercero de sobrevivir a una ejecución. En algún momento falló la silla eléctrica y en otro también falló otra forma de ejecución en Estados Unidos. Pero este, ¿por qué llama más poderosamente la atención? Por tener 30 años esperando, y a eso le llaman el corredor de la muerte, a estar sentado esperando que te llamen a tu ejecución. 30 años. Perdón, pero sé que el crimen que ella cometió fue horrendo, pero ya con esa tortura de 30 años, que no sabes cuándo te van a llamar a la inyección letal, creo que ya constituye un castigo para quienes quieran además cometer crímenes de esa naturaleza y estén planificando, pensando, llenándose de odio para querer. Van a pensar, yo voy a vivir esa tortura, voy a pasar por un proceso, voy a estar en una antesala para llegar a la ejecución, sea la forma que sea, en el estado que sea. Normalmente es la inyección letal. Se ha terminado y se ha ya retirado de la acción para este cumplimiento de estas sentencias de la vieja silla eléctrica y de la horca, evidentemente. Bueno, en este caso, el de la chica iraní, es simplemente por publicar, solamente por hacer algunos comentarios. O sea, condenada a muerte, perdón, no es una multa, no es privativa de libertad. En El Espectador se publican más detalles de este caso y muestra la frialdad con la que se ha tomado la determinación. Solamente por publicaciones de ese tipo, para que tengamos un poco la visión mundial de las ejecuciones. Uno es un asesinato a martillazos a una compañera de trabajo, en el caso de Krista Pike, y aquí es simplemente por una publicación. ¿Qué daño se hizo? Yo creo que ya no es materia de, porque es una publicación. O sea, ¿qué? Son países extremadamente dogmáticos, evidentemente. Y antes de irnos, porque ya estamos pasados en la hora, oye, tenemos otra, no voy a decir palabra que alarme, pero tenemos otra enfermedad. Tenemos una nueva forma de contagio de animal a ser humano y no entre seres humanos. Se llama la fiebre del conejo. Vamos en cualquier momento a desarrollar eso. Es una bacteria altamente contagiosa de los animales, pero se transmite a través de las picaduras de insecto fundamentalmente. Vamos a la pausa, volvemos.

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1: Las 11 de la mañana y 8 minutos.
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2: Las noticias. La campaña Superhéroes del Reciclaje, Juntos Hacemos Más, invita a las familias de la región a reciclar botellas plásticas PET para apoyar a la Teletón 2026. Los envases pueden ser de todas las marcas y formatos, identificadas con el código de reciclaje número 1, que serán transformados en materia prima y para fabricar nuevas botellas, promoviendo así la economía circular y la educación ambiental. El reciclaje nos invita a trabajar en conjunto con nuestra campaña Teletón e integrarlo dentro del quehacer de nuestros hogares. Debemos avanzar hacia una cultura de circularidad, fortalecer la educación ambiental y facilitar que cada vez más personas incorporen el reciclaje en su vida cotidiana, señaló la Seremi de Medio Ambiente, Francisca Garay. La campaña se mantendrá vigente hasta el 7 de noviembre y contará con 29 puntos de acopio distribuidos en 8 comunas, gracias a la colaboración de los municipios de Papudo, Zapallar, La Calera, Quintero, Los Andes, San Antonio y San Felipe. Además, el Instituto Teletón de Valparaíso dispone de un punto de reciclaje en su frontis. Buenos Aires, Argentina. El canciller argentino Pablo Kirchner destacó las buenas relaciones que, aseguró su país, conserva con Chile, pese a las tensiones por las relaciones comerciales entre Punta Arenas y las Islas Malvinas. Así las cosas, el ministro aseguró que existen ciertos sectores en nuestro país que están tratando de hacernos pelear. No vamos a estar ahí, tenemos una excelente relación con el presidente Kast, añadió. El personero además dijo que no tendría hasta el momento una notificación oficial sobre el viaje de un barco chileno a las Malvinas luego de que se anunciara para noviembre el zarpe rumbo al puerto de Stanley del buque Danstar, con bandera nacional y con capacidad de carga de 1.400 toneladas. Consultado por las posibles acciones a tomar por la Casa Rosada ante la situación, el canciller argentino remarcó que no hay que anticiparse. El subsecretario del Interior de Chile, Máximo Pavés, valoró la respuesta del canciller argentino, el cual enfatiza que las relaciones entre Chile y Argentina gozan de total normalidad y todo el tránsito que hagan buques entre Chile y Argentina tienen regulación en turno de tratados que han firmado ambos países y también el derecho internacional. Subrayó que quisiéramos valorar que la intención del canciller es reforzar que la relación está en muy buen momento, puntualizó. Es todo de noticias, muchas gracias.
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0: a la segunda parte de nuestra mañana de Libra. 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Démosle más a la música porque como estamos llenos de menciones de placement, quiero saludar a Sonia. Hola Sonia, ¿qué pasó? El mensaje que mandó.
1: Yo lo escucho todos los días, mi amigo, lindo.
0: Gracias. Gracias, Sonia. Sí. Y siempre estás el viernes, al mediodía. Ella contaba que se encantó con la ciudad de Quillota, siendo ella santiaguina. Le vamos a regalar una canción. Siento que Sonia representa a muchos, que además tienen su radio propia, tienen su evento propio, porque ya iba, creo que Leo Rey ya compró las entradas. No sé si a Zumba le, no. Bueno, ella era fanática de una agrupación, pero está feliz con el sábado que trae a Leo Rey en la Expo Quillota y que ella dice que es lo único que ha pensado en estos días desde que adquirió el ticket, porque va a ir a ver a su cantante tropical favorito a la Expo Quillota. Pero también le gusta, en algún momento me parece que dijo Zúmbale Primo, ¿no? Sí. O sea, ella ya es quillotana. Saludos para esta auditora de la Comunidad Libra. les damos a ustedes el abrazo también en esta segunda parte del programa.

0: Esta es la hora en Libra FM.
1: Las 11 de la mañana y 27 minutos.
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0: Nuestra mañana de Libra 104.7 en Instagram, arroba Grupo Libra en Facebook, Grupo Libra Chile en YouTube para las transmisiones. Tuvimos un en breve, porque es un segmento, no es todo el programa, un extracto del programa Contacto al Día, en el que estábamos con Nicolás Sangüesa y Regina Brito en la mañana, y se pudo ver, usted puede ahí encontrar primero las imágenes de la transmisión, algunos comentarios que están en la sección comentarios, evidentemente, que usted puede además participar ahí, y que es una forma de acercar a través de la multimedia, de todas las plataformas, donde están todos sumergidos, estamos todos ahí, esto que es nuestro trabajo desde esta parte del mundo y para todo el mundo, ¿no? Yo les hablé de Valderrama, que se ha hecho muy famoso con el video cuando le preguntan por los tickets y le contesta el periodista: estuve 20 años en la selección de Colombia y voy a estar pagando un ticket para venir a ver un partido. Ah, dice. Se rapó su característico pelo por el momento de su historia hasta que le crezca nuevamente al mítico 10 de la selección cafetera. Dejó atrás esta cabellera distintiva sin dar razones de su decisión, pero es un video donde muestra que con su esposa se pasó la máquina, como Jeremy lo hace con sus cercanos, con sus amigos, entre los que me cuento. Él es un excelente peluquero, ¿eh? Lo pueden buscar acá en la radio y yo les doy ese dato. Sabe mucho del degradado, una técnica que no cualquiera domina como él, y además hay que ser muy autocrítico después de cada corte con degrado. En el caso de Valderrama fue al cero, un rape total. Tiene, y no se ve, porque es saludable el hombre, 65 años. Lo vimos en los mundiales del 86, del 90 y más. También en el de Estados Unidos 94 y Francia 98. Bueno, su esposa, que también es de un pelo así muy tupido como ella, se ve aquí la fotografía, Elvira Redondo, tienen una similitud entre ellos, lo dejó al cero con una afeitadora eléctrica, manifestando en su juventud que nunca lo haría, pero ella alabó el resultado, claro. Mi gente, hoy es el día, mostró en el video el calvo Valderrama, así le dicen ahora, bromeando después de consumar la acción. Entre los chilenos estuvo el mortero Aravena compartiendo el mediocampo con Valderrama en 1986 en el Deportivo Cali. Invertía bastante dinero en cuidar su cabello. Ustedes saben que el cabello a cierta edad ya no tiene el mismo grosor y la misma vitalidad. Y no tiene la misma densidad, por decirlo, no se me ocurre otra palabra. Pero ¿cómo se hace cuando uno tiene el pelo frondoso? Eso, exactamente. En la juventud el pelo es abundante. Usted se peina, se lava, le da lo mismo. El cuero cabelludo resiste todo. Pasa los 25, no es lo mismo. Pasa los 40, ya se notan las entradas. Y entre los 40 y los 50 aparece esa calvicie en la mayoría, nosotros en los hombres sobre todo, esta calvicie tipo cardenal, y después pasa a ser ya una cosa que es ya imposible de disimular con cualquier arreglo, distracción, jockey, sombrero, look. Y en este momento yo creo que él lo hace primero para mostrar que está en una etapa de los 65. Segundo, nada de lo que tú digas es para siempre. Todo termina, toda promesa muchas veces se deshace. Y en este caso, lo que dijo hace 40 años, hoy lo quebrantó en su palabra. Una cabellera por la que incluso rechazó la oferta millonaria para cortársela previo al Mundial de 1994. Lo recordó un comentarista, Luis Omar Tapia, que sabía de esto. También le ofrecieron, escuche, $2 millones, una marca internacional no identificada. ¿Y por qué dijo que no en ese momento? $2 millones para Valderrama, ¿qué es $2 millones? Para él no era una oferta razonable siquiera para cortarse el pelo. Y ahora lo hizo por iniciativa propia. Claro, se dan cuenta, no escupamos al cielo. No me gusta utilizar eso de escupir al cielo, no me gusta. No digamos algo que no podamos cumplir. Ustedes apórtenme, por favor, ayúdenme ¿Qué podría ser más elegante que decir escupir al cielo, no lo hagan? No empeñen su palabra, me gustaría algo así. Porque ustedes no saben cómo vamos a tener que vivir una realidad distinta. Pasa mucho en los líderes. Los líderes dicen algo. En este caso estamos hablando de un líder. Pero hablemos de un líder ideológico. No más armamento. No más guerras. No a fomentar un conflicto bélico. Y después, ese propio líder, cuando es presidente, se ve obligado a ordenar o a solicitar al Congreso de su país que se inicie una guerra por razones estratégicas, por razones comerciales, por razones limítrofes, territoriales, lo que sea. Hay respuesta de nuestra audiencia, los escuchamos.
1: Una alternativa para decirle sería, piensa bien lo que estás hablando.
0: Ya, sí, es que como no me gusta mucho eso, Vivi, era como, porque hay un dicho que es, hay tres cosas que no vuelven, la palabra empeñada, la oportunidad perdida. La otra no me acuerdo. Ustedes me ayudan. Es un poquito más filosófico, menos popular, pero no es que a mí no me guste lo popular. Es que es por el hecho de que a todos nos toca. Por eso quiero hacerlo más abierto, más universal. Quiero ver si realmente por ahí aparece un proverbio, un dicho que se ajuste más a esto que le pasó a Valderrama. Ah, sí, esto me indican por interno. Todo tiene su precio, es verdad. Pero resulta que ahora no hay nadie auspiciándolo. Se sentó frente al teléfono con la esposa y se rapó al cero. Y los $2 millones que le ofrecieron hace 26 años, no queda nada de eso. O sea, en realidad, esta salida, esta cortada de cabello de Valderrama, no responde a una necesidad económica que creo que Valderrama nunca la ha tenido. Sinceramente, a él no le interesa el dinero. Le tincó, ni siquiera se acordó que el 94 y el 2000 le habían hecho millonarias ofertas en dólares para que se cortara la cabellera. Todo tiene evidentemente un impacto noticioso, deportivo y comercial. Nadie pone 2 millones, ni la marca más grande, ni de la bebida esa mundial, ni de la marca de zapatillas mundial, ni la informática más grande del mundo va a colocar $2 millones porque sí. Lo hace porque sabe que todos van a hablar de ellos.

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0: La Expo Family, nosotros tenemos la Expo Libros, hoy día tenemos el lanzamiento de otras obras de connotados artistas, uno de ellos un destacado profesor de teatro local, pero en la Expo Family es otro evento donde promociona al propio presidente de la República, la ex vocera, se verán, habrá una foto, habrá un abrazo, un reencuentro, Mara Cedini. Y estarán otros conocidos del mundo de la política, incluso de la actual administración, en esto que se llama Expo Family, es la cita de la derecha, y que ha concitado un tremendo interés. Vamos a ver si realmente se saca algo sorprendente o si hay algún tipo de plus de este evento que está focalizado en un sector de la política. Será el Centro Parque del Araucano de las Condes, la sede de esta Expo Family. Es una actividad derechista que analiza la batalla cultural por la familia. Es una cumbre de la derecha, así se ha denominado, ampliamente promocionada, ha sido evidentemente el presidente, y ha sido el hijo del presidente, que es parlamentario. Johannes Kaiser estará, ex candidato presidencial, timonel del Partido Nacional Libertario, estaría sin duda, no me perdería esto. Se reúnen las mejores y más inteligentes voces, lo dice él, ¿eh? En este combate cultural para defender la civilización estarán Mara Cedini, los diputados Hans Marowski y Francisco Rego. Es importante que los sectores de la derecha generen instancias de conversación y encuentro como es la Expo Family, discusión política que se da en la cultura, educación y en la manera de entender esta sociedad. ¿Quién más? A ver, entre los expositores, el sacerdote argentino Javier Oliviera Rabassi, el rescatista estadounidense y director de cine Tim Ballard, ¿lo conoce usted? Y el escritor argentino Agustín Laj. Me parece. Yo lo que quiero es, igual que usted, ver a Mara Cedini saludando al presidente José Antonio Kast. ¿Ustedes creen que van a estar distraídos los fotógrafos y los camarógrafos? Si están cerca y si se saludaron en la trastienda, o sea, o backstage, no se van a saludar públicamente, porque sabe que cuando eso se hace, ¿qué ocurre? ¿Usted cree que van a hablar de los expositores mañana en las crónicas? No van a hablar de eso. No, señor. Mañana van a hablar de si se saludan o no Mara Cedini y José Antonio Kast. Se quita el foco principal de la actividad para ver, ahora si no coinciden, fantástico. Pero si están cerca, en público, en medio de la actividad, si no intercambian miradas, si no se saludan ni abrazan, no hay noticias, señores. Se cae la noticia. Alex Huber, ¿qué dice Alex sobre cómo podríamos cambiar el término, el proverbio escupir al cielo?
1: De esta agua no beberé, también puede ser una manera similar a la que usted dice, don Víctor.
0: Exactamente, de esta agua no beberé, y lo dijo el año 2025 Alex, quien inclinó su voto para que su hermano, primo, amigo de toda la vida, el ministro de Hacienda Jorge Quirós, que es su tío favorito, le resultara, y fue ministro, y hoy es el ministro que toma estas decisiones que a él tanto le agradan. Es mi primo, es mi tío. Es que él siente una fascinación. Incluso más allá de la diversidad que todos tenemos, en algún momento matizamos nuestro voto y nuestra mirada hacia los líderes políticos y hacia los candidatos. Él dijo, yo sé por quién voy a votar, porque ahí va, en el gabinete, mi querido tío Jorge de Villa Alemana. Y yo creo que mi familia llegue y está feliz. Y al momento está feliz y va a morir, dice, hasta el último día en que sea ministro de Hacienda. De esta agua no beberé.

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1: Las 12 horas y 2 minutos.
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2: Las noticias. Este viernes 16 de octubre, la Orquesta Andina de la Pontificia Universidad Católica de Valparaíso se presentará a las 19 horas en el Centro Cultural Municipal Leopoldo Silva, en Quillota, como parte de su gira Pentagrama Sonoro, la geografía hecha música. El conjunto, bajo la dirección de Félix Cárdenas, ofrecerá un repertorio inspirado en las tradiciones musicales de Chile y Latinoamérica, incluyendo obras como Carnaval y Orolonco. La segunda parte estará dedicada a un homenaje al cantautor porteño Gitano Rodríguez, que incluirá piezas como Caleta, El Membrillo y Valparaíso, las que estarán acompañadas de lecturas poéticas a cargo de Alejandro Banda. La iniciativa busca difundir el patrimonio musical latinoamericano, promover la creación contemporánea y descentralizar la oferta cultural en la región de Valparaíso. La gira cuenta con el financiamiento del Ministerio de las Culturas, las Artes y el Patrimonio a través del Fondo de la Música 2026. El concierto será a las 20 horas y contará con entrada liberada. Asimismo, las personas que deseen participar no deben realizar ninguna inscripción previa. Santiago. La ex ministra del Interior, Carolina Toá, planteó el mejorar los mecanismos que permiten que personas condenadas en estado terminal puedan pasar sus últimos días junto a sus familias, sin depender de indultos presidenciales ni de las posiciones políticas. Sobre la muerte de Juana Liste Vega, afirmó que debió haberse ido en sus últimas horas a su casa. Y los condenados por derechos humanos que están agonizando también debiesen poder irse a su casa, sin necesidad de que el presidente intervenga, agregó. Después de las confirmaciones de los respectivos cancilleres y del ministro de la Presidencia, Fernando Aramayo, el presidente de Bolivia, Rodrigo Paz, ratificó que su par de Chile, José Antonio Kast, arribará este viernes a ese país. Esto para una histórica visita para fortalecer la relación bilateral. En el marco de los preparativos para la visita oficial, el ministro de Relaciones Exteriores de Chile, Francisco Pérez Mackenna, recibió el miércoles pasado a su homólogo boliviano Héctor Huanca Gutiérrez. Durante la reunión, consigna la Cancillería chilena, ambas autoridades coincidieron en que la visita del presidente Kast constituye una señal clara de interés de ambos países de profundizar el diálogo, fortalecer la confianza y avanzar en una agenda de cooperación. Es todo en noticias. Muchas gracias.
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Ahí teníamos a la ley con los aplausos respectivos del público, que también se queda para esta última hora de programa a las 12 con 11 minutos. 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

hacia dónde va. ¿Teníamos audios? ¿Teníamos algún mensaje? ¿Alguien quiere participar con algún mensajito? Yo les voy contando por mientras que lo más visto de la mañana en materia informativa, un jueves 15. Saludos, insisto, anticipadamente a todos nuestros profesores, porque nosotros nos debemos en gran medida a lo que ellos nos entregaron desde el primer día que llegamos a una sala de clases. Yo me caí, la profesora Viviana me levantó y me dijo, vamos a la sala. Yo no sabía lo que era una sala. No sabía lo que era. Así de maravilloso es el mundo del contacto con los profesores que nos enseñaron siempre, hasta que ya entramos en materias complejas, en teorías, en ecuaciones, en álgebra. Los profesores nos acompañaron durante gran parte de nuestra vida. Un tercio de nuestra vida, ¿sabe usted que se la debemos a un profesor? Y a todos. Cuentas de la luz caerán 4,3 en promedio desde enero, según anunció el gobierno. Más vincula desplome del fondo EA, decisiones del gobierno anterior ya se corrigieron. Acumula una caída del 10,39% en el año. Los fondos previsionales están sufriendo. Fuegos artificiales y disparos por muerte de barrista en Maipú. Alcalde critica que es el cuarto año en esto. Hay dos menores detenidos. Vocera de Trump en el banquillo por dudas sobre su currículum. ¿Eso no, abogada? Ejerció la divertida manera en que Hilary Swank anunció que será madre por tercera vez a sus 52 años. Líder operaba desde la cárcel, desbaratan banda narco que reclutaba menores, y 32 alumnos y una profesora murieron tras derrumbe en un colegio en Pakistán. La mayoría de las víctimas tenían entre 4 y 14 años.

0: ¿Cómo Mon Laferte llegó a ser la que hoy es? Primero, empezó joven. Segundo, la apoyaron hasta por ahí nomás. Usted sabe la discusión que tuvo con Jaime Coloma en Rojo y que la han reflotado un montón de veces porque la descalificó y la desahució en el fondo. ¿Para qué estamos con cosas? Entre líneas, dijo que no tenía aptitudes. Segundo, cuando existe la ayuda, el apoyo y existe una respuesta, aunque sea por fe, no por lo que uno haya visto. No, si eso... Si usted va a ver un cantante y se sorprende, o a un deportista que solo tiene el interés, pero usted nunca lo ha visto jugar, ya no está actuando por fe. Si lo va a ayudar, no, porque ya lo vi, es fantástico. Claro, por supuesto, el resultado es mucho mayor, mucho más masivo. Si usted va a colaborar con un valor del fútbol, así como le tienen que haber al niño Maravilla, y él lo cuenta, le tienen que haber negado varias oportunidades, le tienen que haber cerrado la puerta muchas veces. Imagínense, venía al norte. Bueno, las historias en este sentido se repiten, y ya que hablábamos de Valderrama, el pibe Valderrama, es cierto, es efectivo eso, que en la mayoría de los casos hay una historia de negación al talento, a la capacidad y a la oportunidad. Entonces nosotros estamos apoyando la campaña de Felipe Álvarez, de 15 años, que para ser arquero tiene que ir 4 veces a la semana a Santiago. Y él ha sido tan transparente, tan humilde en enviarnos audios, donde incluso, recuerdo, dijo tío Alejandro, y se disculpó, perdón, es que quiero y conozco mucho a Alejandro Sonrisa González, porque ambos son de Boca. Bueno, ahí en Balmaceda 611, pasado mañana a las 4 de la tarde, habrá una actividad ahí donde está el local parrillado Los Sumisos, ahí, pasado el puente Boca. Bueno, se va a hacer un bingo, y él lo que pedía era que artistas locales y animadores se sumaran al bingo para hacer un pequeño espectáculo. Él está pidiendo de manera muy humilde, muy modesta su forma de enviar el audio y todo, que alguien que tenga tiempo, que tenga algún conocimiento en espectáculo, que se sensibilice, pueda estar con él en esta actividad. Yo sé que hoy, como la canción de Los Prisioneros, siempre vamos tras el dinero, somos profesionales, ya lo hicimos, ya además nos decepcionaron personas que en algún momento pidieron ayuda y nunca más se acordaron. Pero ¿por qué no lo podemos hacer si nos nace? Y es un acto de fe. Yo jamás he visto un solo video, no he entrado a la cuenta de Instagram, si es que efectivamente la tiene o si es que hay difusión de lo que pasa con Felipe. ¿Este es un video de Felipe? ¿No? Ya. Es un video de un partido. Claro. Es que me está llegando un testimonio en este momento con un video de nuestra auditora Sonia, que también sabe que a nivel local no siempre están todas las oportunidades. ¿Se fijan? Valderrama, nuestro Felipe, que tiene el bingo pasado mañana en Balmaceda 611, se lo repito, acá en Quillota, en el parrillado Los Sumisos. Sábado 17, anótelo, vayan. 4 de la tarde, el bingo sale solo 2.000 pesos. No se lo pierdan. Pero si además está un artista que se quiera sumar, sería fantástico, un animador también que quiera participar y me dice, oye, usted está predicando, usted, ¿por qué no puede ir? No estoy planificado, tengo una disculpa, me contradigo, pero sí pido que si alguien está escuchando y que tiene la capacidad de animar, tiene el don artístico de la animación, que se ponga en contacto con nosotros. Yo mismo voy a hacer puente para que a través de Miriam Lizana y del propio Felipe, que tengo su WhatsApp, podamos ayudar. El testimonio de Sonia, también tiene uno de los hijos que pudo haber sido futbolista, terminó en la Armada, tengo entendido. A ver, cuéntanos.
1: Mi niño, le cuento un cuento. Ese niño estuvo 4 años viniendo de Limache al Deportivo ahí del San Luis, porque mi padre, yo jugué fútbol, la madre de él, mi hermano jugó en la U, ¿ya? Mi esposo, futbolero, jugó en el Colo, todo. Venimos de fútbol. ¿Ya? Y imagínense, ese mocoso ahora es marino, porque nunca le dieron la oportunidad.
0: Su hijo.
1: Aquí en San Luis.
0: Ya.
1: Y 4 años.
0: Mire. O sea, Es cierto que muchas veces el destino, las circunstancias, te obligan a hacer algo que quizás no es el diseño original. Yo nunca me voy a olvidar un señor que estaba encargado de seleccionar a los policías. Entonces, él tenía que ser más policía que los policías, porque estaba en un departamento de asuntos internos, entonces tenía que combatir a que los que postulaban no ingresaran haciendo mal uso de la investidura, pero también combatía a los enemigos internos. Era una tarea tan difícil y él había sido seleccionado. Pero él en su corazón quería ser marinero y él decía, yo cambio mi grado actual de más de 25 años, o sea, toda mi antigüedad, por ser marinero y estar en la cubierta de un buque de la Armada de Chile. Él siempre quiso ser marino y no pudo, pero fue un gran policía. Entonces, cuando hablamos de Rafael, que quería ser actor, que volvió a Chile y estuvo el fin de semana y le fue espectacular, a lleno total, en el Santander Arena estuvo, y que mostró lo grande que es. Cuando el mismo Julio Iglesias quería ser futbolista, se lesionó, no pudo, y fue el cantante que todos conocemos. Sabemos que igual es parte de la historia. Creo que lejos ha sido más feliz siendo cantante, aunque él quiso ser futbolista. La vida te lleva forzosamente y tú verás qué haces con esa oportunidad. Otro audio, adelante.
2: Hola, buenas tardes.
0: Buenas tardes.
2: En un caso similar, mi hijo estuvo muchos años en San Luis, pero lamentablemente por el hecho de que el profe siempre llevaba a sus jugadores y colocaba a los niños del IRA. Iba dejando todos los niños fuera. Y mi hijo era muy bueno para jugar y muchos niños, pero él lamentablemente no se le dio la oportunidad. Estoy hablándole que él estuvo del 9 años hasta 16.
0: De los 9 a los 16 y se encontró con todos los obstáculos y con, podríamos decir, diferencias. Tiene que ver mucho con un favoritismo y una conveniencia que existe desde los primeros años de nuestra vida. Y no existe eso antes incluso de entrar a las escuelas de fútbol. No existe, ya que hablaba de mi primera vez que escuché la palabra sala. Te vamos a llevar a la sala porque yo lloraba. Yo me caí mi primer día de kinder, me di un porrazo. ¿Qué es la sala? La sala es donde están las sillas y las mesas. Bueno, a la medida de un niño de 5 años, ¿no? En ese momento. Yo fui con Carlitos Sandoval la primera vez a mi vecino, a kinder. Está la foto, todo. Y después, en esa sala, ocurrieron las cosas más duras que a uno les toca vivir, las diferencias. La injusticia que uno siente, que estudió pero se sacó una mala nota. Fue mal evaluado. O sea, aunque haya estudiado y aunque haya hecho el mejor esfuerzo, sientes el sabor de las primeras injusticias en sociedad. Porque el otro que no estudió sí se sacó una buena nota. O se sacó el 7, que eso es peor. Te desestabiliza más. Te revoluciona más. Una injusticia de ese tipo. Bueno, desde antes de entrar a las escuelas de fútbol, desde las primeras pruebas y evaluaciones académicas, tú sientes la injusticia. Después la sientes cuando a ti te cargan una medida distinta a la del otro. En tu presentación personal. Se fijan en ti. Si tienes una conducta que no es la mejor, se fijan más en tus errores que en los errores garrafales de otros y hay una diferencia injusta para ti. Hay una distinción que tú no logras entender con tu inmadurez, con tu falta de información, de experiencia. No sabes de la vida. Eso te va a pasar, te va a seguir pasando. Y hasta cuando te mueras te van a dar un cajón más feo que el que le dieron al otro, que a lo mejor incluso tuvo menos. Y tú querías un cajón grande, no sé, con unas manillas relucientes para que te fueran a enterrar y eso se va a pudrir en 2 meses. Pero bueno, es la cosa, la injusticia y lo que nos pasa. O sea, las oportunidades en el fútbol. Yo creo que tanto el niño Maravilla, Alexis, Iván Zamorano, el señor este que se cortó el pelo de 65, el pibe, el colombiano, Maradona, todos vivieron en algún momento un no para hacer, para continuar, para capacitarse, para entrenar, para triunfar. Si tú aguantas el no, estás perdido. Y varios no a la vez. Si tú te dejas llevar, pierdes.

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1: Las 12 horas y 35 minutos.
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0: Lamentablemente se llama esa canción. Estamos en el último cuarto de libra. Gracias por habernos acompañado en esta edición del término inicio de una nueva quincena y por escuchar Libra y vernos, porque también con Ricardo estuvimos en una parte también, así como en el contacto al día, yo le señalaba, en una parte nada más del programa, en transmisión por Instagram, Facebook, YouTube. Tuvimos multiplataformas en esta transmisión, streaming, que realizamos en todos nuestros programas, distintos horarios, distintos invitados. Nos sumamos a una nueva era de las comunicaciones. Nosotros ya quisiéramos, ¿cierto?, estar en todas partes, y la única forma de cumplir en alguna medida ese deseo es estando en la pantalla de ustedes. Porque antiguamente, siempre lo digo, era solo la radio la que reinaba en las mañanas, en los tiempos en que animaba Edmundo Soto en la Radio Nacional, Luis Enrique Calquín en la Radio Portales, Moncho Silva, Julio Videla y nuestros maestros o quienes nos precedieron en estas tareas de las mañanas. Pero hoy día, y tenemos que estar atentos también porque eso requiere de cierto decoro, no es que uno se ponga como para el set de televisión, pero ya cambia un poco ese relajo. Y eso que se nos quedó a las 9:30 el micrófono abierto, porque tenemos a un nuevo integrante que está en estos quehaceres de la puesta en el aire, porque estamos consolidando nuestro equipo. El Jeremy Lepe viene a hacer la práctica, pero eso no resta que él tenga esta alta responsabilidad de botonear los micrófonos. Se nos quedaron abiertos 2 o 3 veces, no importa, si no dijimos nada malo, estábamos hablando. Pero cuando es con imagen, y esto viene desde una política comunicacional de Grupo Libra, es porque también tenemos que hacer un esfuerzo y no quedarnos fuera de estas pantallas, de estas plataformas, de la sección comentarios. Por eso tenemos el WhatsApp que nos ayuda tanto. Y recién hablaba con Luz María y me explicaba también su experiencia de vida en torno al fútbol.
1: Hola, auditores de la Radio Libra. Quisiera mandar un gran saludo a Gabriel Borque, de la Escuela La Peña, y a Ariel Suárez, del Colegio del Melón. Grandes profesores de lo que fuese en su minuto Escuela Anglo Azul, de acá de la comuna de Nogales. Escuela de Fútbol Anglo Azul, que por muchos años estuvo a cargo de niños de entre 5 y 15 años, formativa 100%. Y un gran saludo a todos los profesores, en realidad, que han trabajado con la Escuela Anglo Azul. Nosotros en pandemia caímos con nuestra escuela de fútbol, no volvimos a trabajar más, pero igual fueron muchos años en la cual se dedicó mucho tiempo, trabajo y vocación de servicio. Así que un gran saludo a todos los profesores de acá, de la comuna de Nogales, en especial a los profesores de La Peña y Colegio del Melón.
0: Muchas gracias por ese gran reconocimiento, Luis María. Nuestros profesores, porque esta semana se celebra, incluso, ¿sabes qué? Están haciendo en las discos fiestas temáticas para alumnos y profesores. Porque hace mucho tiempo ya están saliendo juntos, profe, lo invitamos, celebremos, o qué sé yo. Bueno, en estos días, antiguamente era el acto oficial, cantar o algo, no sé, alguien quería hacer una poesía, estamos hablando de los tiempos nuestros. Hoy día, la celebración de los profesores y la relación entre alumnos y profesores ha evolucionado al punto que se tienen sus números directos, tienen grupos en común, y siempre vamos a recibir de ellos lo mejor o el esfuerzo que hacen los profesores por ser los educadores y los líderes e influyentes que son en nuestras vidas. Así que el saludo es anticipado. Y que si hay homenajes para los profesores, los podamos hacer también aquí en Grupo Libra, en nuestro programa, y que lo podamos desarrollar en una actividad dentro de estas comunicaciones que hacemos. Si quieren enviar mensajes, que los llamemos. Vamos a dar el tiempo, ¿sí? Para que podamos a los profesores dedicarles el programa, la semana, todos estos días. Ya casi despidiéndonos, vamos a una canción, después la pausa y después cerramos. Viene el WhatsApp de los destacados.

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en medio de este trompeteo, de este solo de trompeta aquí, con la Gloria Estefan, el mejor recuerdo del Festival de la Canción 2026 en Viña, les agradezco que hayan estado con nosotros y que hayamos podido jugar, hablar de el rape al cero del Valderrama, de las oportunidades en el fútbol, de promocionar la actividad de Felipe Alvarado en el local Los Sumisos, ahí en Balmaceda 611, este sábado a las 4 de la tarde. Es un bingo donde además, si sumamos participación de artistas, de animadores, vamos a ser nosotros los puentes para conectarnos con Felipe y con la organización de este bingo, que se va a realizar solo 2,000 pesos en ese local pasado el Puente Boco, para que él pueda seguir yendo 4 veces por semana a su entrenamiento y a cumplir su sueño de ser un tremendo arquero. Si ya a los 15 años lo desea, lo será, y será otra gran figura de nuestra ciudad de Quillota. El agradecimiento para quienes estuvieron con nosotros, que son nuestros patrocinadores de la segunda parte del programa, Centro Médico SUAD, de Condel 356, SEMSCAN, un cuarto de siglo en la ciudad de 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Aprovechen, mañana les voy a contar algo más, pero ya mañana se acaban los cupos a precios especiales para la comunidad libre. 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Y nos juntamos con La Verdad Nos Hará Libre a las 10:30 en la edición de mañana, que comienza a las 9, evidentemente, de 16 de octubre en la mañana de Libra. Muy temprano estaremos con la Regina, el Nicolás, cerrando la semana en el Contacto al Día, donde tenemos harto para hablar, tenemos mucha, pero yo diría, toneladas de información en bits. Efectivamente, ese es el programa que prende la programación de la radio y de Grupo Libra, porque es el primer programa en vivo noticioso informativo donde hay una pincelada de música, pero la nada misma. Nada de música en el Contacto al Día. Solo para oxigenar, se dice, un término técnico de la radio, para respirar hondo. Y seguimos con toda la información. Ah.

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1: Las 13 horas y 4 minutos.
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0: ¿Qué tal? ¿Cómo están? Muy, pero muy buenas tardes. Comenzando ya la edición, ¿cierto?, de el WhatsApp de los destacados a través del 104.7 con Pacha. Llave de cristal, comenzamos nuestro encuentro. Vamos a revisar quién ya está en contacto con nosotros en línea. Hola.
1: Hola, buenas tardes. Desde el Quilpue, quisiera solicitar el tema La Barca de
0: ¿ya?
1: Emilio José. Un saludo para todos los radioescuchas y especialmente al señor locutor.
0: Muchas gracias. Hace
1: excelentemente bien.
0: Muchas gracias.
1: Muchas gracias. Desde Quilpue.
0: Quilpue, Ciudad del Sol. Gracias. Y aquí está, pues, Emilio José.

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0: Ahí estaba Pandora a esta hora en el WhatsApp de los destacados por el 104.7. Hola.
1: Hola, buenas tardes. Me gustaría escuchar la canción Cuando un amigo se va, de Alberto Cortés.
0: Ya.
1: Muchas gracias. Muchos saludos desde Limache.
0: Muchas gracias. Aquí está Alberto Cortés.

0: El recordado Alberto Cortés también a esta hora en el WhatsApp de los destacados de Libra 104.7. Hola.
1: Hola, hola. Buenas tardes. ¿Puede ser la canción My Way de Tom Jones, por favor? Muchas gracias, Claudio.
0: No, para ti un abrazo. Muchas gracias por estar con nosotros. Y aquí está, pues, Tom Jones.

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1: Las 13 horas y 30 minutos.
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0: Es el WhatsApp de los destacados por el 104.7 a esta hora de la tarde, comenzando la tarde este día jueves con ustedes, y vamos a escuchar sus audios. Hola.
1: Hola, Radio Libra.
0: ¿Qué tal?
1: Buenas tardes.
0: Buenas tardes.
1: Puede ser el temita de el desengaño de los iracundos.
0: Ya, por supuesto.
1: Gracias, chao, chao.
0: Gracias, igual.

0: Los iracundos también en el WhatsApp de los destacados. A esta hora ya de la tarde, por supuesto, del jueves, vamos a revisar más audios. Hola.
1: Hola, Claudito. Muy buenas tardes.
0: ¿Qué tal?
1: Quisiera pedir un tema de José Feliciano, porque te tengo que olvidar.
0: ¿Ya?
1: Para nuevo oyente de Radio Libre y para mí, que me encanta ese tema. Ajá. Gracias.
0: Para ti, Ale, un abrazo. Gracias.

0: Es el WhatsApp de los destacados a través del 104.7 con ustedes en el aire a esta hora, en la tarde de este día jueves. Hola.
1: Hola, buenas tardes.
0: ¿Qué tal?
1: Podría poner un tema gigante y seguido mío. Me mueve mucho esa canción porque perdí a mi hijo hace 2 años, a Temascamus. No. Por favor, se pide mi perrito Alvarado. No.
0: Sí, ningún problema, pues.
1: No se preocupe. Muchas gracias.
0: Aquí está Sergio Denis. Gigante chiquito.

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0: Gypsy King a esta hora también en el WhatsApp de los destacados por el 104.7. Vamos escuchando sus audios, tenemos harto día. A ver, ¿quién está por ahí? Hola.
1: Hola, Claudito, buenas tardes, ¿cómo estás? Habla Paula de acá de Limache. Quería pedirle si me podía colocar un temita del grupo Toto. Y saluda a mi hermana Felicia, que la amo con todo mi corazón. Saluda a todos los que te escuchan, los que te llaman. Que tengan lindo fin de semana. Y es demasiado, pero demasiado, pero demasiado bueno tu programa, así que no hay día que no me lo pierda. Muchas bendiciones para ti y para todos. Que estén bien. Cariños. Bye, bye.
0: Gracias, Paulita. Un abrazo para ti. Muchas gracias por estar en sintonía a esta hora con el WhatsApp de los destacados. Vamos con Toto.

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1: Las 13 horas y 59 minutos.
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estamos iniciando el programa de hoy. ¿Cómo están? Obvio, pues, como siempre lo hacemos con mucho ánimo, con mucho cariño, con mucha dignidad, con mucha alegría. Y ahora también con un... no mucho, pero ya un poco de calor. Hay 20

0: frustrado que haya podido ir a qué sé yo, a hacer ese trámite que quería hacer hace rato. Y bueno, nosotros más que dispuestos para hacer lo que hacemos y hemos hecho durante tantos años, acompañarle hasta las 6 de la tarde. ¿Tenemos buena música? Sí. Tenemos solo éxitos al aire. Tenemos informaciones también. Eso del momento, se lo contamos nosotros. Sí, pues. Somos Radio en Vivo.
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0: 14:05. Bienvenidos a la tarde.

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2: Las 14 horas y 31 minutos.
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3: Las 14 horas y 57 minutos.
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4: Las noticias. El Servicio Local de Educación Pública SLEP Marga Marga lanzó su Plan Estratégico Local 2026-2032, una hoja de ruta que orientará el desarrollo de la educación pública durante los próximos 6 años en las comunas de Quilpué, Villa Alemana, Limache y Olmué. El documento fue elaborado mediante un proceso participativo iniciado en enero de 2026, que incluyó una consulta territorial en 58 establecimientos educacionales y 19 jardines infantiles. Su objetivo es responder a las necesidades de las comunidades educativas y fortalecer la calidad de la enseñanza en las 4 comunas. Durante la presentación oficial desarrollada en el Liceo Artístico Guillermo Grönemeyer de Quilpué, destacó la participación de estudiantes, docentes, autoridades y gremios y junto a otros actores del territorio en la elaboración de la estrategia. Por su parte, el alcalde de Olmué, Jorge Gil, valoró la coordinación entre las comunas. Sabemos que las 4 comunas tienen diferentes realidades. Tenemos muchas localidades rurales, pero creemos que las orientaciones y una planificación trabajada mancomunadamente con cada administración municipal va a llevar a que nuestros jóvenes y estudiantes tengan una educación pública de calidad, puntualizó. Valparaíso. El senador y timonel del Partido Republicano, Arturo Esquilla, reforzó el llamado oficialista a avanzar con indultos presidenciales a uniformados por el estallido social. A días del 7º aniversario del periodo de manifestaciones por diferentes demandas sociales, la derecha reactivó su petición para que el presidente José Antonio Kast entregue dicho beneficio. En detalle, Libertarios, por ejemplo, está solicitando que el presidente Kast haga el gesto justo este 18 de octubre. No solo eso, el diputado del Partido Republicano, Enrique Baselitti, está buscando retomar una iniciativa que junto a otros parlamentarios del sector PDG, Libertarios, Chile Vamos, ingresó en junio de la Cámara de Diputados para avanzar con la entrega del beneficio, al menos por razones humanitarias. Al respecto, el senador sostuvo que le parecía mala idea estar apurando a través de la prensa, pero que esperaría que el presidente tenga a la vista aplicar esta facultad, que a todos quienes vivimos esa época en Chile, que vivimos las consecuencias de cómo la violencia se tomó las calles, cómo un grupo de personas a través de la fuerza trataba de instalar sus ideas políticas, agregó. En tanto, el diputado del Frente Amplio, Jaime Baza, defendió la vigencia de las demandas sociales que impulsaron el estallido social de octubre del 2019. Las condiciones materiales de vida de la población siguen estando básicamente igual o peor, afirmó el parlamentario y planteó que, si bien las manifestaciones dejaron de ocupar las calles, el malestar persiste en la vida cotidiana de las familias chilenas, agregó. Es todo de noticias, muchas gracias.
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11: Iniciamos esta nueva hora de música a las 3 de la tarde y 2 minutos con Maná y Prince Royce.
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Ahí estaba Maná y Prince Royce. ¿Será verdad eso? Yo creo que depende de lo que tenga que perdonar. En este caso, la canción en sí habla de una infidelidad. ¿Será tal? ¿Llegará a tal el amor? ¿O será el amor el que perdona?

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2: 3,6. Oye, en el informe del tiempo para hoy se ve cielo despejado, una jornada de, bueno, despejado mayormente, con nubosidad parcial, 21 grados como máxima. En este 15, es quincena de octubre ya. Hoy estaba viendo también, junto con el informe del tiempo, algunas informaciones que... Bueno, usted sabe que a nosotros nunca nos gusta así como llamar al pánico ni andar, ¡oh, las cosas, qué terrible, nos vamos a morir todos mañana! No, porque justo va a caer un meteorito, la Tierra se va a partir y nos vamos a morir. No, ¿para qué? Uno tiene que ser realista. Hay cosas que pueden ocurrir, cosas que no. Cosas que en realidad uno dice son bien poco probables, pero pasan. Por ejemplo, los famosos eventos de tormentas eléctricas con nieve, con granizo, con toda la cuestión en plena primavera. No es común, pero claro, puede ocurrir como con fenómenos como este. Entonces estaba revisando lo que viene para la próxima semana, porque dicen que la próxima semana estaría volviendo a una condición muy similar a la que nos acompañó durante el inicio de esta semana. Y el fin de semana, ¿qué pasó? Pero fíjese que no veo aquello, ¿eh? Como que si es que había alguna posibilidad de que pudiera repetirse esa tormenta increíble que tuvimos la semana pasada, veo que no existe, por lo menos. Mira, hasta el próximo miércoles los cielos van a estar mayormente con nubosidad parcial. Hasta el próximo miércoles, 28 de octubre, es lo que se ve en la carta sinóptica. Así que tranquilidad, nada estaría ocurriendo con esto del niño Godzilla, por lo menos según Meteo Red. Recuerda, ayer hicimos tremendo reclamo a meteorología, entonces nos vamos a pescar más meteorología hasta que se mejore el servicio, porque es demasiado lo que se equivoca, es lo que erran en sus pronósticos, y es demasiado también el dinero que se gasta para solventar este servicio en Chile. 3,9.

0: Francisco Quiroga y Fly With Me nos estaba pidiendo aquella canción de DJ Everick. ¿Ya? ¿A esta hora? 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Para sonreír incluso con Pat Fonasa. ¡Ja! 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

Son las 3 de la tarde y 21 minutos. Tenemos ese Sports Cars. Bueno, comentamos también algunas informaciones de nuestra región que nos sorprende cada vez. Oiga, cada vez pasan más cuestiones raras, oiga. Fíjese que una cría de ballena jorobada de 9 metros apareció muerta en Cachagua. Así, tira en la playa. Una cría de ballena jorobada. Manzanique ballena, oiga, me dio susto ahí la persona que lo encontró. 8 o 9 metros de longitud fue encontrada muerta anoche en la playa de Cachagua, en la comuna de Zapallar. El hallazgo se registró cerca de las 10 de la noche en el sector Los Coirones. ¡Ay, me dio susto! O sea, no todo lo que quiera que bella la ballena. ¡Oh, la ballena más linda! ¡Hasta la cintura preciosa! Pero encontrarse con un cetáceo muerto ahí, de 9 metros. Mientras uno va caminando así a las 10 de la noche. ¡Ándate, cabrito! Te lo encargo.

Desmayo. Y después vuelvo en mí y me vuelvo a desmayar con más ganas, oiga. Una vaqué, pa, de nuevo al suelo. No, y así toda la noche sucesivamente. El allá entro en repeat. En un loop de desmayos. El hallazgo, como le digo, fue en el sector de los coirones. Póngase serio, ve que esto es un programa noticioso muy serio, muy informativo, muy S1. Aparte que esto fue zapallar. O sea, la ballena no fue a Concón. Fue a zapallar. Bueno, de acuerdo a los antecedentes preliminares, el ejemplar... ya todo esto... no había ido, ¿eh? Abre paréntesis, por favor. No había ido a Concón. Con todo lo que amo Concón. Con todo lo que yo en mi vida y en mi cuerpo hay vestigios del surfeo de Concón. No hay playa. Y no había ido yo, no lo había visto. No hay playa. Estoy hablando de sector La Boca. Se perdió, donde tradicionalmente se hace surf. Se perdió. Hay como un pa, un socavón y después así como una especie de... Mire, es como que hubiera... Así como que la misma ballena de la cual le estoy hablando hubiera mascado así todo eso. Playas de surf incluidas, ¿eh? Hay varias que debieron cerrar, pescar sus cositas e irse a otro lado. Qué pena, pero bueno. Así es la naturaleza. Cierre paréntesis, por favor. De acuerdo a los antecedentes preliminares, este ejemplar llevaría entre 3 y 4 semanas muerto debido al avanzado estado de descomposición en que fue encontrado. Y nadie lo había visto antes. Oiga, ¿y el olor? Porque muy lindos los seres marinos, muy coloridos, pero... Son huertones, hay que decirlo. No vamos a esconderlo, hay que decirlo. Son huertones. Yo conozco a varios seres marinos que vienen para... Dicho sea de paso, por favor. Bueno, la Capitanía de Puerto de Quintero informó que la situación al Servicio Nacional de Pesca, o esta situación, a Cernapesca. Y ahora Cernapesca va a decir, bueno, hay que evaluar las condiciones. ¿Qué onda? ¿Qué habrá pasado? Debido al tamaño de este cetáceo, y su ubicación además sobre las rocas, su avanzado estado de descomposición, una de las alternativas que se contempla es realizar su disposición final en el mismo sector de la playa. O sea, pescar al animalito y volverlo, yo creo que sería lo más adecuado, ¿no? No creo que quieran sacarlo, averiguar qué le pasó. Bueno, capaz. Pero yo creo que, bueno, al ser una sola cría, bueno, entendemos que algo puede haber ocurrido, ¿no? Y que esto sería absolutamente natural. Somos nosotros los que nos espantamos. ¡Oh, qué terrible! Mira lo que... Pero normal, normal. Son las 3 de la tarde, 25 minutos. 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Que no le pedimos nada más que nos escuche. 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
1: Las 15 horas y 29 minutos.
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10: Así. Me gusta la voz del caballero este. Y cuando dice

0: Oye, una auditora dice, yo también quiero saber quién es ese caballero de voz madura que dice Libra FM. Este, mire, bueno, que tenemos varios, o sea, no varios, dos en realidad. Uno ya no está entre nosotros, lamentablemente.
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0: Él. Lo que les voy a contar es algo que en realidad se le ocurrió al gerente de la radio. Porque, bueno, nosotros siempre, tradicionalmente, la Radio Libra tenía una marca, tuvo una marca, Don Iván Loscher, que es el que escuchamos recién. El hombre del... Él. Tremendo, tremendo. Pero falleció. Y aquí todos nosotros decíamos, es que, ¿quién va a poder reemplazar a Don Iván Loscher? Y nuestro gerente, don Ricardo Becerra, logró comunicarse por allá, por los Estados Unidos, por las Miami, con su sobrino. Y el hombre que hoy escucha es el sobrino de Ben Loscher. ¿Ve? ¡No! ¡Si las tenemos todas nosotros! Y hablan igualito, además, oiga. Entonces, tenemos ese Libra Parra.

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1: La música, la buena onda, la buena vibra, obvio, está siempre acompañándonos en esta tarde de Libra, mientras usted nos acompaña a nosotros y nosotros le acompañamos a usted.

0: Lessons in Love, la música que ustedes mismos piden en el más 569-6899-7777.
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1: Las 15 horas y 59 minutos.
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0: La noticias. Con un respaldo transversal de parlamentarios, el gobernador regional Rodrigo Mondaca volvió a plantear su preocupación y malestar por la reducción del presupuesto del gobierno regional por 17 mil millones de pesos para el año 2027. En un encuentro realizado en el Club Alemán, en Valparaíso, se planteó como objetivo que parte de la autoridad y los diputados y senadores el lograr reponer estos fondos al erario público, teniendo en cuenta la importancia de mantener programas que generen empleo en la zona. El gobernador agradeció el respaldo de los legisladores, indicando que el reponer estos fondos va más allá de un tema ideológico, ya que afectaría incluso al próximo gobernador regional.
1: Esta es una pelea que trasciende la frontera ideológica. Esta es una pelea que tiene que ver con el bienestar de las personas, con el bienestar de nuestra región. El que se impusiera esta propuesta presupuestaria va a hipotecar el destino de nuestra región en los próximos 4 años. Yo soy gobernador hasta enero del 2029. Y por tanto esto va a significar una merma presupuestaria también para las nuevas autoridades que vengan posterior a enero del 2029. Por eso es tan importante esta convocatoria. Yo agradezco también a aquellos parlamentarios que mandaron sus representantes, porque aquí hay parlamentarios que mandaron sus representantes también.
0: Desde el oficialismo, el senador de Renovación Nacional, Andrés Lonton, llamó al gobierno a tener una sensibilidad especial por la región.
2: Lo más preocupante, obviamente, que es la rebaja presupuestaria. Hay un incremento que tiene que ver con una ejecución de un 50%, pero es respecto al subtítulo 31, por lo tanto, también sigue siendo muy bajo en recursos y esto impacta directamente a las regiones. Y en ese sentido tiene que haber una sensibilidad especial, particularmente por la región de Valparaíso, donde hemos tenido un impacto en materia de desempleo muy fuerte.
0: Cabe destacar que la votación de la partida 31 del presupuesto 2027, correspondiente a los gobiernos regionales, será votada el próximo lunes en la Comisión Mixta de Presupuesto. Lo anterior debido a la postergación de la instancia tras no lograr discutirse esta semana. Es todo de noticias, muchas gracias.
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8: 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Acá tenemos un montón de música para que la escuchemos juntos esta tarde. Enrique Villarroel, te acompaña. Y la música arde.
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0: Con 6 minutos teníamos ahí a la chilena Francisca Valenzuela y ese dulce sonando en Libra. Hoy hablando, bueno, continuando en realidad con el tema de la voz corporativa de la radio y de cómo además logramos más o menos continuar con el mismo, ni siquiera con el mismo apellido solamente, sino con el mismo tono. Con la misma intensidad, con la misma intención.
1: Mismo iba a decir, el tono de la voz es igual.
0: ¿Cierto? Bueno, uno es, como le decía, Iván Losher, quien nos dejó en este mundo. Falleció lamentablemente hace algún tiempo atrás y falleció a los 71 años, ¿ah? Y cuando digo hace un tiempo atrás, por si usted nunca se dio cuenta, murió en el año 2017. Y desde más o menos esa fecha es que tenemos a su sobrino, Charlie Losher, de voz institucional en nuestra emisora. Esa ha sido la historia que le quería contar de la voz que nos estaban preguntando. Y por supuesto es muy importante además, es la identidad de una radio. Usted escucha la voz de Charlie o la voz de Iván y va a decir, es la Radio Libra. Bueno, lo mismo que si escucha cualquiera de nuestros colegas también. ¡Ay! Él trabaja en la radio y es en la Radio Libra. Lo que uno, por supuesto, siempre agradece.

0: 4 de la tarde y 12 minutos. Hoy teníamos el sonido ahí de The Grid con esa versión bonita. No sé si mejor, peor, vaya usted a saber, esas cosas de gusto y finalmente sobre gusto no hay nada escrito que el original, pero por lo menos diferente. Oye, me quedé pegado con la cría de ballena jorobada. Estaba averiguando además acerca de la ballena jorobada. ¡Guau! Wow, la ballena jorobada, ¿no? No es cualquier cosa. Bueno, que esta fue encontrada, como le decía recién, en Zapallar. Y bueno, son diferentes los postulados que hay frente a lo que le podría haber pasado a la cría de este cetáceo. Se llama también ballena Yubarta. Es una especie de cetáceo misticeto de la familia de la Balanaenoteridae. ¿Cómo no va a saber usted? Falta de cultura esa cuando uno no sabe que la digámosle lucha a esta ballenita. Bonita por lo demás, porque oiga, la guatita ahí de un rosado, ve que todos los peces en realidad tienen colores muy llamativos por estar debajo del agua, cada uno identificándose en su forma. Bueno, las ballenas, esta, la ballena jorobada, puede llegar a medir 16 metros. El manso bicho, ¿sabe cuánto pesa? 36.000 kilos. Ah, no, yo fuera ballena me pongo a dieta, ¿eh? ¿Cómo voy a andar con eso? Imagínese 36.000 kilos. Bueno, pero mide 16 metros. Ahí habría que sacar el IMC de la ballena. ¡Ja! No sé cuál sería el estándar de medida. Pero que bueno, se preocupen otras personas de eso. Yo tengo ya demasiados problemas. ¡Ay, el hablar estupidez! Oiga, no, pero yo tengo que decir algo que no es para nada una estupidez. Al contrario, es una muy buena idea ahorrar. ¿Qué le parece? Ahorrar. Oiga, no solo la luz, que recién estaba viendo que podríamos ahorrar nosotros. ¡Ah, que me llamó tanto la atención esa noticia! Bueno, después se la voy a comentar antes. 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

Toda la razón, Cleve, toda la razón. La Cleve me está diciendo que... Sí, que uno, cuando uno le pone empeño y le pone color y amor, todo sale bien. Ay, cariño, sí. Sí, Cleve, yo siempre he dicho lo mismo también. Uno tiene que hacer las cosas con amor, con cariño, porque si no, no resulta y al final quedan puras cuestiones. Sí. Y el riso ya está otra. Esta es loca la Cleme. Él me contó un chiste el otro. Hola, Cleme, qué chistoso. Cleme, usted sabe qué, usted debería ir a la tele a contar chiste, oiga. Y le dijo la abuelita. Y le dije, es lo mejor cuando la abuelita le dice, ¿y qué le pasó? Y la abuelita,

¡Ay, Cleve, qué bueno su chiste! ¡Oh, me llegó! Mire, se me llegó a secar el huevuelo, voy a buscar agüita. Esta, Cleve. Debería ser humorista. ¿Usted, Cleve?

0: ¿Sabes cuánto plata le darían, Cleme? Yo soy su representante, pues, obvio. Imagínese una gallina que canta, cuenta chistes, baila, hace coreografía. Ve, no, siempre. Sí, obvio. Imagínese los chistes pa' buenos que cuenta.
1: No, no le entiendo mucho de repente, pero hay que...
0: Eso, Cleme. Oh, y la abuelita lo mira y dice...

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1: Cambiamos el idioma y escuchamos a Morat junto a Camilo.

0: Retrocedemos algunos años atrás para respirar hondo y escuchar estos lentos.
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0: comentábamos recién, hoy jueves 15 de octubre, el gobierno y, bueno, el presidente José Antonio Kast anunciaron una rebaja proyectada en las cuentas de electricidad que beneficiaría a nuestra región de Valparaíso. Según la información que fue publicada hoy en medios nacionales, la disminución estimada del valor es en porcentaje y ello sería alrededor del 8,5%. ¿Cuánto es eso? Bueno, todo lo conversamos enseguida.
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3: Las 16 horas y 36 minutos.
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0: Sara Larsson junto a Money Lang. Ahí estaba ese Midnight Sun. Son 16 los minutos que ya nos están separando de las 5 de la tarde en Radio Libra. Y por supuesto también en este Grupo Libra. El Grupo Libra que no le deja solo, no le acompaña con música para todos los gustos. Tenemos música romántica en Eros FM. Música un poco más movida, más activa ahí en Top. En Nexo también. Sintonice Radio Nexo AM o Nexo FM. Como le decía, Top, Eros y Libra. Bueno, en el WhatsApp nos han llegado varios mensajes. Uno de ellos felicitándonos por la cantidad de éxitos que tenemos siempre. Hay por ahí una amiga que le encanta, pero le encantó la canción de Air Supply, Make Love Out of Nothing at All, que lo tocamos hace un ratito atrás. También lo habían pedido, tal como usted. Arman su playlist para que todos lo escuchemos. Y son miles de personas las que están escuchando lo que usted quiere oír.
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0: Entonces, ¿qué quiere oír? Lo escribe al WhatsApp.

0: 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Pasaba ahí Miley Cyrus con esa Red Lights. Faltan 11 minutos para las 5 de la tarde y el ahorro para su vehículo y para su bolsillo está en Comercial Fox.
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One Head Live. Bueno, tal como le decía hace un ratito atrás, la electricidad de nuestra región bajaría en un 8,5% a partir de enero del año 2027. La cifra preliminar todavía debe confirmarse, pero esto sería en el orden de un 8,5%. O sea, si usted paga 100 mil pesos más o menos por electricidad, estaría pagando 91.500 pesos más o menos. Y uno dice así como si no pagas. Si usted paga 100 lucas de luz, como si no es difícil llegar a eso. Una familia lo sabe muy bien. Bueno, si usted paga 50 mil pesos de luz actualmente, a partir de enero del 2027 pagaría 45.750 con un ahorro de 4.250 pesos. Si usted paga 80 mil pesos, terminaría pagando 73.200 pesos con un ahorro de 6.800 pesos a partir de enero del próximo año, según el anuncio de hoy. Si usted paga 100 lucas de luz, como le decíamos recién, pagará 91.500 pesos con un ahorro de 8.500 pesos. ¿Por qué bajaría la luz? Según el Ministerio de Energía, influiría en el ajuste del tipo de cambio y el término de contratos de generación eléctrica más caros. El informe tarifario definitivo está previsto para noviembre de este año, o sea, ya el próximo mes estarían publicando aquella excelente noticia. Esperamos que luego de esa rebaja no venga el alza en algún otro servicio. No es por ser mal pensado ni pájaro de mal agüero, pero llegamos a tiritar hoy. Faltan 4 minutos para las 5 de la tarde.

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1: Las 17 horas en punto.
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2: Las noticias. Un ejemplar juvenil de ballena jorobada de entre 8 y 9 metros de longitud fue encontrado sin vida durante la noche del miércoles en el sector de Los Coirones de Cachagua, en la comuna de Zapallar. El hallazgo se produjo cerca de las 22 horas, cuando el cetáceo habría llegado hasta una zona rocosa de la playa, de acuerdo con una evaluación preliminar realizada por el personal municipal. El animal llevaría entre 3 y 4 semanas muerto, presentando un avanzado estado de descomposición. Así lo explicó Aldo Figueroa, encargado de Emergencias y Protección Civil, quien señaló que no ha sido posible establecer dónde murió el ejemplar ni cuánto tiempo estuvo a la deriva antes de arribar a la costa.
3: Se trata de un cetáceo juvenil o cría de ballena jorobada, aproximadamente estamos hablando entre 8 a 9 metros de longitud, con una data de muerte no menor a 3-4 semanas en el mar. Ya no se podría tampoco definir por el tipo de corrientes que la trajo acá, a dónde o hace cuánto o a qué distancia murió este cetáceo juvenil, que claramente es una cría de ballena jorobada. Durante la mañana se informó a Cernapesca y personal de la Armada la situación, quienes van a concurrir al lugar para también realizar algún tipo de prueba, análisis o disposición final.
2: Según explicó Figueroa, las alternativas también deberán analizar para resolver la situación, considerando que el tamaño del animal, su ubicación entre las rocas y su avanzado estado de descomposición dificultan las maniobras para retirarlo. La disposición final del cetáceo deberá coordinarse entre el municipio y los organismos competentes, sin descartarse que el procedimiento se realice en el mismo sector de la playa. Es todo de noticias, muchas gracias.
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2: Las 17 horas y 27 minutos.
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3: Y ya estamos despidiendo otra jornada, tarde de Libra, en la que yo, como siempre, feliz le acompañé hasta ahora, ya cerquita de las 6:00 p.m. Bueno, como usted sabe, enseguida viene más música, vienen las informaciones, viene, pero todo lo que usted está acostumbrado. Libra jamás le va a dejar solito o solita. Y la información, la buena música, la compañía siempre va a estar. Quédese con nosotros y nos encontramos nuevamente mañana a las 14:00. Chao, chao.

0: fue el cierre de puertas.
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2: Las 17 horas y 59 minutos.
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3: Las noticias. Dos personas resultaron heridas de gravedad producto de un ataque con arma de fuego, hecho ocurrido en la comuna de Quintero. Esto sucedió cerca de Los Coihues, cuando un hombre de 43 años y un menor de 13 años fueron atacados por desconocidos que se movilizaban en dos vehículos. Este último mantiene heridas de mayor gravedad, por lo que debió ser trasladado hasta el Hospital Carlos Van Buren de Valparaíso, mientras que el adulto se encuentra internado en el Hospital Gustavo Frique de Viña del Mar. El detalle de las diligencias investigativas lo dio a conocer el fiscal a cargo del caso, Mauricio Dunner.
4: Personal de carabineros reportó que sujetos de identidad desconocida que se desmovilizaban en dos vehículos por el sector Los Coihues y La Roca de la comuna de Quintero efectuaron una serie de disparos en contra de vehículos y departamentos del lugar, pudiendo el personal de carabineros detectar impactos balísticos en un vehículo que le causaron daños tanto en su carrocería como vidrios, no encontrando impactos en inmuebles del lugar ni tampoco logrando levantar evidencia balística. Posteriormente se tomó conocimiento del ingreso al hospital de Quintero de un menor de 13 años y de un adulto, ambos con impactos balísticos en su cuerpo, el menor en estado de extrema gravedad, dado que el impacto lo presentaba en su cabeza, siendo ambos trasladados de urgencia al hospital Gustavo Frique de la ciudad de Viña del Mar.
3: Señalar que tanto la brigada de robos de la PDI de Concón como la Fiscalía se encuentran indagando este hecho, el que de acuerdo con lo señalado por el Ministerio Público podría tener relación con otros ataques ocurridos en los últimos días. Es todo de noticias, muchas gracias.
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0: bienvenidos al Sin Libreto de esta edición de hoy jueves. Se nos va la semana hábil, ya entrando al fin de semana. ¿Qué tal? Bienvenidas, bienvenidos a nuestro encuentro de conversación. Y por supuesto, saludo como es habitual, le doy la bienvenida a nuestro amigo, nuestro partner, a nuestro aval, nuestro inconfundible, incomparable Alejandro Sonrisa González.
1: Muy buenas tardes, Claudio, ¿cómo estás? ¿Y cómo están ustedes, amigas y amigos del Sin Libreto? Estamos arrancando programa.
0: ¿De quién se está arrancando?
1: Yo le quiero hacer una pregunta para Callao.
0: Dígame.
1: ¿Ya estamos por streaming?
0: Pregúntela a don Eleazar, pues.
1: No, es que veo, mira, si es que estamos por streaming.
0: No, que está jugando un ratito.
1: Mire, vemos ahí, hay un viejito ahí tirado. Es como que se quedó dormido ahí. Mire. Sí. Bueno, si es que estamos por streaming, me llama la atención. Ajá. ¿Qué hace el curadito ese ahí? Sentado ahí.
0: Cuando esté de buena, pregúntele. Ya.
1: Ay, 18 con 12 minutos. ¿Está bien la hora o no? 18 con 12.
0: Exactamente.
1: Muy bien, estamos a través del +56 968 997777. No sé si estará invitado, pero hay alguien sentado al lado nuestro, así como quien está en la playa.
0: Así es, tiradito en la arena.
1: Cuando usted vea por cámara, lo va a ver ahí en un sector. Es una cosa así como en situación de calle, una persona así tiradita. Es como un náufrago.
0: Sí, pues.
1: Mira la cara. ¿Se acuerdan del náufrago?
0: Sí, por supuesto. ¡Wilson! Sí, ¿te acuerdas?
1: Sí, y el náufrago, bueno, ya falleció por lo demás, pero era humorista nacional, ¿se acuerdan?
0: Ah,
1: el
0: sí.
1: El náufrago.
0: Pero, sí, pero también.
1: Ahí estamos arrancando programa con un día de sol.
0: Primaveral. Un día primaveral.
2: Hablando,
1: un día, sí, después de tanto tiempo, ¿sí? Hay un día de primavera. Para que no perdamos
0: este calorcito primaveral que nos acompaña. Día, sí, sí. 22 grados.
1: Claro, pero le digo la verdad, no se ilusione.
0: ¿Por qué?
1: Hablé con San Isidro.
0: ¿Qué le dijo,
1: gran amigo? Le dije, no dice la media embarradita que se mandó en Santiago. Me dijo, viejo, lo que pasa es que me fui de farra, me dijo, y no me di cuenta. Dejé las llaves abiertas, sí, me dijo. Pues. Más encima, como hacía calor, dejé el ventilador mirando y por eso el viento.
0: Quedó hasta un tornado, fíjese.
1: Y acá tengo un trastornado a la orilla.
0: No,
1: miren,
0: tornado.
1: Miren, ahí está.
0: No, señor. Es un buen chiquillo.
1: Me dijo, dígale a un Claudio que aproveche de tomar el solcito. Bueno, yo sé que es bueno para tomar, me dijo él, pero que aproveche de tomar el solcito.
0: ¿Así habla
1: el día
0: Ulises?
1: De hoy. No, me dijo, hijo.
0: Ah.
1: A ti te voy a decir la verdad. Mandaré un par de días de sol, de calor, para que puedan recuperarse. Pero la próxima semana llegaré con todo. Sí. Dile a Claudio Alvarado que se prepare porque no va a poder mirar para arriba, ni lunes, ni martes, ni miércoles. El jueves voy a dejar un poco de sol, pero el viernes nuevamente llega la lluvia. El sábado les daré un respiro para que los más jóvenes como Eleazar, sí, que está acá, vayan a una fiesta, y el domingo vuelvo. La próxima semana, Claudio, tendremos 5 días de mal tiempo.
0: Esperemos que la chunte, pues, señora, ¿eh? Porque me echa la culpa a mí.
1: No, pero es que yo hablo con San Isidro directamente, con el hombre arriba, pues.
0: Oye, fíjate que ha sido el mes de octubre más lluvioso de en la historia. Exactamente.
1: Bueno, desde que hay registro, estamos hablando que esos registros en Chile son de 110 años, una cosa así.
0: Pero el tornado en Santiago no se veía desde 1833, fíjate.
1: Bueno, trastornado. Yo he visto varios en Santiago, pero bien. Sí. Desde... Realmente, sí. Acá no fue solo el tornado.
0: No.
1: Fue una mezcla de cosas.
0: Así es.
1: Oye, los granizos, pero por cantidades.
0: Lo importante es que se avise con antelación el sistema frontal, porque, claro, ¿qué pasó en Santiago? Todo muy tarde. Entonces, los pilló a los santiaguinos ahí sin nada.
1: A ver, pero entre nosotros, si lo hubiese avisado una semana antes, ¿tú crees que no habría pasado lo mismo casi?
0: Si hubiesen preparado por lo menos.
1: Lo que pasa es que yo me di cuenta, porque yo, uy, que soy caperuso, para eso estaba mirando, yo dije, ¿dónde estuvo el error? Cuando caen esa cantidad de granizo, taparon las canales.
0: Sí.
1: Y el agua empezó a acumularse y reventó los techos y quedó la crema, porque era una cantidad de material. Es como quien estaba tirando tierra, una cosa así.
0: Y se acumuló. Y fíjate que estaba revisando una entrevista que le hicieron a un experto meteorólogo con respecto a los famosos radares que hacen falta en Chile, que no existen. Fíjate que dijo, se van a comprar, el gobierno los va a comprar todo para los municipios que tanto lo necesitan en Santiago. Pero ¿sabes cuándo pueden funcionar? Los pueden comprar ahora, este año.
1: ¿Ya?
0: En 2 años más.
1: ¿Por qué? Por la programación.
0: Claro, pues no hay que llegar a instalarlo más.
1: No, si todos estos programadores son tan lentos. al menos que lo hagan, que lo compren, sí, es necesario.
0: Así es.
1: Porque, por lo que ya supimos, estamos recién en la primera quincena de octubre y ya rompimos todos los récords de la historia. Y nos quedan 15 días.
0: Algo más, en enero, según la información de los expertos meteorológicos, tendremos temperaturas sobre los 40 grados. Un verano muy caluroso. Así que prepárese, don Alejandro, para que vaya a la playa con su zunga nueva.
1: Uy, o sea, lo más trágico de la corriente del Niño no va a ser el frío ni la lluvia.
0: No.
1: Va a ser el calor.
0: El calor en enero, febrero.
1: Bueno, mi amigo, tengo un amigo yo, Eleazar,
0: ¿sí?,
1: que él no tiene problema.
0: Buen
1: en verano,
0: cabro, ¿eh?
1: Porque
0: buen cabro.
1: En verano él se va a las Torres del Paine siempre. Sí,
0: ah, sí, ¿va a buscar sí, papá?
1: No tiene problema, él se va a las Torres
0: sí,
1: del Paine.
0: Sí, pues, desahógese, amigo mío.
1: Preséntalo, preséntalo.
2: Oye, le estoy diciendo hace rato que prende el micrófono, no prende. Bu. ¿Cómo está, señor Claudio? ¿Cómo
0: gusto
2: le va?
0: Saludarlo.
2: Buenas tardes.
0: ¿Viene a desahogarse usted?
2: Sí, estoy enojado aquí con el caballero.
1: Me llegan WhatsApp.
2: Me llegan unos WhatsApp
1: bien
2: pesados.
1: Me dice que está haciendo el náufrago ahí, me dice.
2: Sí.
1: Bien,
2: bien imperdonable, imperdonable.
0: Haga un saludo para la cámara, porque estamos por streaming.
2: ¿Por streaming?
0: Sí.
1: ¿Esa es la cámara suya?
2: ¡Éngale! Esa es mi cámara.
1: Oye, les quiero comentar algo. ¿Sabían ustedes que el informe preliminar de la Comisión Nacional de Energía proyecta una disminución de hasta un 9.78% en las cuentas de luz de algunas comunas de la región? Sí. ¿Estaremos nosotros dentro de esas comunas?
0: Ojalá, pues.
1: Averigüe, Claudio, para saber.
0: Bueno,
1: sí. Los luz. Solamente era subir. Sí. Usted, porque usted que escapó, averigüe si está Quillota dentro de esas comunas, que podría bajar la luz casi un 10%.
2: Energía solar.
1: Eso es.
2: Pronto. Es una alternativa.
1: 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O sea, en el verano vamos a tener corriente para todo, porque usted dijo que van a haber 40 grados.
0: Sí. Mucho calor.
2: Oye, ¿te cuento algo?
1: Sí.
2: Muy bueno. Siempre ando a veces con unos datos. Bueno, cuando me invitan, bueno, no me invitan nunca ahora.
1: Sí.
2: Pero el caballero mira, cambió la carita al tiro.
0: Usted es bienvenido, señor.
1: Tú sabes que
0: acá el caballero que no lo invita.
1: Yo no tengo problema, pero Claudio.
0: No me meta a mí, señor. No me meta a mí.
1: Mira, siempre me.

0: pista y el cronómetro.
1: Oye, va, y si una persona está con colitis, ¿cómo lo va a hacer?
0: Ahí yo creo que tendría que tener algún
2: Claudio
0: papel.
2: Sabe
0: algo
2: de esas cosas, sabe.
0: ¿Usted sabía de esto, no?
1: No, no, me sorprende.
2: No, sí, de hecho los chinos lo hicieron en base a un locutor chileno de, sí, de Alvarado.
0: Por eso lo hicieron. Esto se vio en un complejo turístico, turístico de la provincia de Shanxi.
1: Ay, mi Shanxi, aquí está
0: Shanxi, acá está el Shanxi.
2: De Shanxi. Nosotros en Chile tenemos Shanxi. Sí. Y los chinos tienen Shanxi.
1: Aquí tenemos un Shanxi, o sea, un chancho.
0: Oye, Claudio fue al concierto de los BTS ahí.
2: No me
0: digas. Sí, sí, o sea,
1: estaba acá, ahí.
0: Tengo que ir con.
1: Oye, bueno, qué bueno que tocaste el tema. Fíjate que ayer destacaba mucho en las redes sociales el orden y el comportamiento de los asistentes, de las Army, como se conoce. Fueron realmente muy respetuosos, dejaron limpio el sector, es algo que se destaca.
2: Oye, Claudio Alvarado es bueno para los recitales, pues siempre en Viña ha ido a ver. Mire, nombre de artista que usted fue a ver en Viña en el último tiempo.
1: A ver quién estuvo el año pasado. Ah, el Pet Shop Boys, que no me lo perdí.
2: A ver, ¿quién más?
1: Jesse Joy.
2: ¿Franco Simone?
1: No, pero hombre, sí, viene ahora para la
2: No, pero antes.
1: Ah, no, en el casino, sí, el también año pasado.
2: Y él, por decir, eso tú sabes. Que él fue el doble en Chile de los... ¿Cómo se llamaban?
1: Ah, pero fue hace años atrás.
2: ¿Cómo se llama?
1: Los Locomía.
2: Los Locomía. ¿Sabías tú que...? Sí, es verdad.
1: Oye, pero eso fue...
2: Fotos y videos.
1: Todos estos años más estos otros que están acá.
2: Pero era el doble de los Locomía. Entonces, él entiende de estas cosas.
0: Oye, ven, se ganó cualquier plata.
2: Sí, pues tenía abanico. ¿Todo iba a guardar el abanico?
1: No, señor. No, se fue un papel nomás.
2: Un papelón, yo creo, más que un papel. Más 56-968-99-7777. 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
2: 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Cuéntanos tú.
0: CIJ.
2: A ver, vamos a hacer una prueba como de coro.
1: Ya.
2: Vamos a partir probando el coro. Repita después de mí.
1: Ya.
2: La, la, la, la, la, la, la.
1: La, la, la, la, la, la, la.
2: ¿Y usted?
0: La, la, la, la, la, la.
2: Más afinado él fue. Vamos, a la cuenta de tres vamos a decir IJC.
1: Uno, dos, tres.
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1: No, que dejen plantar otra cosa.
0: Hartas plantas.
2: Las papas le gustan, pero las plantas sí.
0: Harto bosque, harto
2: verde.
0: Sí.
2: Sí, por ahí.
1: Oye,
2: dicen que todos los audiovisuales son buenos para los verdes.
1: Eleazar,
2: no, pero las plantas.
0: Oye, ya te fuiste para otro lado. No.
1: Oye, ¿lo han dejado plantado alguna vez o no?
2: Sí.
1: Sí. Ah, IJ Centros.
2: No, pues sí, este amigo se dedica al jardín.
1: Sí.
2: De hecho, fue jardinero mucho tiempo.
1: Ah, no sabía.
2: Sí, pues sí, él me dijo, oye, Alejandro, te quiero dar un consejo.
1: ¿Ya?
2: Seamos felices mientras podamos. Y estaba.
1: Ah, mira, qué bien.
2: Oye,
1: qué creativo.
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2: Viña, donde vive él.

0: Valparaíso, Santiago y JC Llega.
1: Así es.
0: A esta hora como que, no sé, como que me comería una empanadita, una de pino.
1: Ah, y vamos a Villa Alemana, po.
0: ¿Vi? ¿Usted sabe?
1: Sí, pues.
0: ¿Dónde?
1: Empanadas Panchita.
0: Empanadas, pues. El legado de Panchita, las mejores, donde mi amigo Miguel Gómez.
1: Saludos, Miguelito.
0: El hombre del arpa. Éjale. Oye, Miguel Gómez, tremendo músico, pero ¿qué? Además...
1: ¿Por qué pero?
0: No, es que además de músico, hace empanadas.
1: Sí, pues.
0: Entonces, los músicos lo iban a buscar por las puras empanadas.
1: Hoy tiene las manos mágicas, po. Para las empanadas, pues.
0: Manos mágicas.
1: Pero si es músico.
0: Uy, qué buena la palabra. Mira, Miguel, que estás escuchando, desde ahora serás el manos mágicas. Ah. Los músicos llegábamos donde él y decíamos, oye, Miguel, te queríamos invitar a ir a tocar. Y no, íbamos porque comíamos empanadas, era por eso. Son muy buenas. ¿Te gustan las empanadas?
2: Sí, bueno. Tienen harta variedad, ¿no?
0: Sí, a ver cuáles te gustan a ti.
2: Esta napolitana.
0: Sí, también.
2: Napolitana, jamón, queso.
0: Sí, también.
2: Yo creo que qué mejor para el desayuno, cuando uno parte el día a veces.
0: La de queso también. La camarón, queso. Eso, oye, también hay distintas masas, por decir, está la masa de hoja.
1: Sí.
0: ¿Ya? Está la masa convencional. La de hoja es más lenta.
1: Ahí está la masa, no, claro. Una masa.
0: Todo eso. 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
1: Ah, qué bien. Oye, ¿necesitas algo en este instante para limpiar el
0: plata
1: baño?
0: Ah,
1: no, aparte de eso.
0: Sí, no solamente va eso, necesitamos acá en la radio hacer las compras para el casino.
1: Sí, pues,
0: para la oficina.
1: El cafecito, el té.
0: Se acabó usted los lápices, el papel.
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0: 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Ya. Y te lo llevan a la casa. ¿Qué es lo que tienes que hacer tú? Uh-huh. Marcar el WhatsApp de ellos. ¿Te lo sabes? Te lo doy yo si no te lo sabes.
1: Ya, dámelo tú.
0: Aquí, Eliazar por primera vez va a participar en algo útil.
2: Muchas gracias, porque si estás en la quinta región, despachamos a la puerta de tu casa, más 569-4992-5786.
0: ¡Qué le salió!
2: ¿Lo anotaste?
0: ¿Qué le salió? Vamos de nuevo.
2: No lo anotaste, más 569-4992-5786. CIF, tu partner.
1: No lo ponga nervioso.
0: Acabo de ver que servía para algo.
2: Hasta ahí no me llegué.
0: Bueno, iba bien, pues hasta el final.
1: Sí. Oye, le doy la página web para que ustedes CIF. Ahí tengan toda la información. www.cifspa.cl y a través del correo electrónico contacto@cifspa.cl.
0: Manden sus mensajes porque en la media hora que viene vamos a compartir con ustedes y vamos a sacar todo lo que está llegando al más 56 968 99 7777, el WhatsApp del Grupo Libra y de Radio Libra.
1: Así es.
0: Además, nos puedes ver y escuchar en
1: www.grupolibra.cl en Libra TV.
0: O bajar la aplicación
2: Grupo Libra en Android y iOS para todos los teléfonos.
1: En todo. Google Play.
2: Y también nos
1: Play
2: pueden
1: Store.
2: Ver en YouTube.
0: A ver, ¿cómo eso?
2: Estamos en YouTube.
0: ¿Nos pueden
2: YouTube?
0: Ver en YouTube?
2: Sí. YouTube.
0: ¿Cómo escribe?
2: Grupo Libra Chile.
0: Grupo Libra Chile.
2: Grupo Libra Chile, porque hay un Grupo Libra, pero nosotros somos Grupo Libra Chile, sí. Y ahí pueden ver la transmisión y también otros programas.
0: Y si entran a la página, ¿nos pueden ver?
2: Sí.
0: ¿En la página? ¿Cuál era?
2: grupolibra.cl.
0: Y si tienen la aplicación en el teléfono, aquellos que van, no sé, de viaje en este momento, en el bus, ¿nos pueden ver?
2: Nos pueden ver.
0: Es desde directo. El teléfono, es fácil. Sí. ¿Cuánto demorará? Un minuto.
2: 30 segundos.
0: 30 segundos. Sí. Entra, se va a Play Store, por poner un ejemplo, o a la otra
2: iOS.
0: Y escriben Grupo Libra. Descargan, par de segundos, y nos va a ver en vivo y en directo. ¡Uy, qué bonito!
1: Qué bonito se ve usted,
2: pues. Yo creo que vamos a hacer un concurso.
1: Alejandro se ve más joven, miren la imagen.
2: Tiene la aplicación, ahí vamos a ver qué hacemos.
1: Oye, muy bien. Eleazar, ¿qué
2: le parece, Alejandro? Me parece
1: una pregunta para Eleazar antes de irnos a Quilicita, sí. Alejandro, que se ve tan joven en la imagen.
2: Es que le ponemos un filtro de TikTok. Y ahí se ve bien.
0: Sí, a usted le pusieron mucho filtro, parece, quedó distorsionado.
2: ¿Usted vio cachureo?
1: Sí.
2: Ya, a la vuelta comercial y vamos a...
0: ¡Ya volvemos!

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1: Las 18 horas y 30 minutos.
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10: Bien, ya estamos de vuelta en esta segunda parte del Sin Libreto de este día jueves. Con ustedes a través del 104.7. Ya, pues don Alejandro, compórtese, pues. Estamos llegando al fin de semana y todavía no se enchufa, señor.
11: Ya, ahí ya, sí.
10: Que lo pillo en la luna, señor.
11: Estaba conversando con Eliazar acá acerca del reemplazo suyo.
10: Ajá, sí, claro.
11: Oye, estábamos en una reunión más temprano con lo que es la Expo Quillota.
10: Así es, se viene. Oye, con Tuti.
11: Tremendo equipo, yo no pensé que éramos tantos. Ajá. Estábamos en la sala de reuniones, pero apretaditos ahí, porque el Grupo Libra se viene con todo. Eliazar, hay novedades, ¿no es cierto?, de lo que es Grupo Libra en estos días.
12: Sí, hay novedades no solamente para los que nos escuchan, sino para los que nos ven. Uh-huh. Ahora no solamente vamos a estar esto del primicia de guinda a la torta hoy día, Porque mañana vamos a estar haciendo unas pruebas al aire a través de la señal de televisión abierta. Televisión abierta.
11: A ver, mañana empiezan las pruebas ya de Grupo Libra como televisión abierta. Abierta. No por cable.
10: Lo pueden sintonizar en cualquier parte.
11: O sea, en cualquier televisión, un Smart TV, en cualquier lado, ¿no es cierto? Allá, pongámosle, en Calera. Están con la tele, ¿nos pueden sintonizar?
12: No solamente en Calera, sino en Quillota. Quillota, Calera, estamos... pronto a hacer un gran salto y pruebas que se están haciendo, porque si ustedes han visto la señal en www.grupolibra.cl, ven una señal en vivo, que es la misma señal que ustedes ven en Facebook, en YouTube y en Instagram a veces, pero ahora eso se va a traducir en que vamos a hacer un canal, una señal de televisión donde pueden ver los programas, donde pueden ver las entrevistas que se perdieron. Y además de programación que se va a elaborar desde acá de Grupo Libra. O sea, es Grupo Libra TV. La radio en la televisión. La radio la llevamos a la televisión. Pero ustedes se conectan con las señales de las radios de Grupo Libra, que son Radio Eros, Libra, Nexo y Top. Más alguna programación elaborada que vamos a hacer para nuestra señal.
11: Tengo una preguntita. Tú me decías, Calera, Quillota, ¿y qué pasa si alguna de las personas que nos escuchan siempre acá tiene familiares en Valparaíso, en Viña, cosas así? ¿Qué va a pasar?
12: Bueno, ese es otro alcance que vamos a llegar.
11: A ver.
12: La señal de Grupo Libra TV se va a ver a través de una señal 3 digital que va a abarcar Viña del Mar, Valparaíso, Quilpué, Villa Alemana, además de Quillota, La Calera, Nogales, Hijuelas. Y además...
10: Pregunta.
11: Espérese, señor.
12: San Antonio...
11: El tatita tiene mala memoria.
12: Claro.
11: Se le va a olvidar.
12: San Antonio, Yolleo, Santo Domingo.
11: A ver, tendríamos
12: una cobertura un poco más amplia, que es un... En estos momentos es como... Se están haciendo algunas pruebas, pero lo ideal que vamos a abarcar un poquito más la región... Con lo que es la marca Grupo Libra,
10: sí, Claudio. No, lo que pasa es que me estaban preguntando por WhatsApp acá con respecto a aquellas ciudades comunas que no tienen recepción de televisión digital, como Olmué, Limache, otras comunas que están más alejadas. Solamente los pueden ver a través de las plataformas digitales.
12: Actualmente, sí.
10: Ya.
12: A través de Grupo Libra, grupolibra.cl. También estamos disponibles ahora por mtru.cl, que es una plataforma donde... conecta todos los canales nacionales, regionales. Por ejemplo, está Iquique, Antofagasta, está TVR, las señales locales, acá Girovisual.
10: Perfecto.
11: Y del sur, del centro, sur también, de todos lados.
12: La gente, etcétera. Otros canales
10: ver,
12: de allá.
10: ¿Nos pueden ver por Movistar, por Zapping también?
12: No.
10: ¿Todavía no?
12: No, todavía no.
10: Ya.
12: Eso es un paso importante que queremos lograr en algún momento.
11: Tío.
12: En un mes más.
11: Tío, yo tengo una preguntita. Dígame. Tío. Se viene la Expo Quillota, nuestra tremenda fiesta que le vamos a sumar a las radios entonces lo que es nuestra imagen televisiva con un set espectacular, con noteros, vamos a estar como siempre y con más. ¿Y qué pasa? Con las personas que vivan tal vez en mi sexta región, donde yo siempre hablo, o los que viven en Puerto Montt, o los que viven en La Serena, ellos no nos van a poder ver.
12: Pero por supuesto que nos pueden ver. Porque...
11: ¡Ah, me gustó! Cuéntame.
12: Grupo Libra tiene preparado para la semana de la Expo y los días de la Expo Quillota un programa especial dedicado a la jornada de la Expo Quillota, los expositores, la feria... El show que se realiza, el escenario cultural, se va a abarcar todo eso.
10: La previa también.
12: Quillota para Chile. ¿Y dónde se va a poder ver eso? Eso lo vamos a poder emitir y presenciar, aparte Grupo Libra, por Girovisual.
11: Girovisual también
12: Girovisual
11: va a sacar la
12: televisión
11: señal nuestra.
12: Que va a tomar nuestra señal. Que
11: la lleva todo Chile.
12: Es un nexo que estamos ahí tratando de lograr para que llegue a todo el país.
11: Mira, qué espectacular, qué emoción más grande. Oye, chicos, disculpe que los vaya interrumpiendo, pero quiero mezclar esto con los saludos de nuestros auditores, porque hace rato que estaba por ahí, Eduardo, debe ser Eduardo del Hogarzo, yo creo, ¿no?
10: Siempre nos manda un saludo.
11: Que nos manda un saludo al gran equipo radial y también a ustedes. Ah, no, Eduardo, muchas gracias. Muy bien.
10: Ahí está. Bueno, que nos manden su mensaje a nuestro WhatsApp.
12: ¿Qué le parece, tiempo, Claudio, esta...
10: No, fantástico, obviamente.
12: Esta
10: que,
12: ampliación.
10: Por supuesto que ahora todo está masificado en plataformas digitales, en la televisión digital, porque ahora todos los televisores traen recepción de televisión digital. Por eso te preguntaba, porque los auditores, claro, que algunos no tienen estos sistemas nuevos, los pueden ver por otras plataformas para que estén conectados con nosotros.
12: Nuestra principal objetividad acá en Grupo Libra es llegar al concepto multiplataforma.
10: Exacto.
12: No solamente la radio, sino la televisión, sino los medios digitales, sí, del cual hemos tratado de abarcar absolutamente. Antes no teníamos esa tanta fuerza, pero hoy estamos haciendo una fuerza ahí.
11: Oye, y de la transmisión misma que vamos a hacer, ¿sí?, desde el estadio con nuestro set ahí, tiene una característica que... Claro. La televisión conocida, el canal de televisión que va a transmitir Mega, ¿no es cierto?, que va a estar con la transmisión también de la Expo Quillota, uh-huh, no tienen esa virtud. Nosotros estamos trabajando igual que yo en este momento, ¿ven? Con el WhatsApp en la mano.
12: Está jugando con el teléfono.
11: Con el corazón en la mano. Ah. Con el WhatsApp. Entonces usted puede ir interactuando con nosotros y nosotros leemos su mensaje. ¿Vale? ¡Oh, yo me gustó este artista! No puso la canción que yo quería. Quiero dedicarle esa canción a mi marido que está acá al lado porque nos conocimos con él. Todo eso nosotros sí lo podemos hacer. Somos de acá.
10: Así
11: somos
10: es.
11: Nuestros. En cambio, la televisión abierta, la televisión, bueno, también vamos a hacer televisión abierta, pero me refiero el canal que llega nuevo como es Mega, no tiene esa ventaja.
10: Sí.
12: Es muy bueno que festivales como la Expo Quillota, que aparte de ser una feria de expositores locales, sea un show para todos, llegan los canales, transmiten y se van. Pero nosotros estamos todo el año.
11: Todo el año.
12: Y eso es una marca.
11: Y todos
12: una
11: los
12: marca,
11: años anteriores.
12: Sí, y mucho antes. Bueno, entonces, es una mismo... marca tremenda como medio de comunicación, no solamente nosotros, sino varios, sí, medios, el abarque local, ¿mm?, de este evento.
10: Lo mismo está sucediendo, Alejandro Eleazar, con la transmisión del Festival del Guatón Loyola en los Andes con Chilevisión. Lo tomó, ¿cierto? Pero sí, igual mantiene su esencia. Sí. Le han tratado de sacar un poco, pero lo mantienen ahí vivo. Porque imagínate, lo toma un canal de Santiago, a veces le quitan un poco la esencia del festival. Lo que pasó con Olmué también.
11: Y lo que pasó con Limache y otras
10: también,
11: cosas.
10: También, claro.
11: Bueno. Oye, yo le voy a hacer una pregunta a ustedes, de todo corazón y con la experiencia de ustedes. ¿Por qué hay que llegar temprano a la Expo Quillota? Porque hay gente que llega al show y se pierde la raíz de esto. Se llama Expo. ¿Por,
10: sí,
11: qué se llama Expo? Por los expositores,
10: sí, pues,
11: que son 300...
10: Más de 300.
11: Pues. Más de 300. Sí. ¿Por qué hay que llegar temprano a la Expo?
12: Porque tienen buena cocinería.
10: No, y hay beneficios, pues.
11: Uy, yo me, sí, comí unos completos espectaculares. ¿Qué?
10: Hay beneficios, ¿cómo?
11: ¿Cuál?
10: Por ejemplo, si tú te quedas y entras antes de las 6 de la tarde... No pagas, pagas 5,000 pesos, si no me equivoco.
11: Ah, sí, pagas menos.
10: Pagas menos, pues.
11: Pero si yo entro y, no sé, no uso eso, compro esa entrada para llegar antes y llego después de la...
10: Se bloquea.
11: ¿Sí? Se bloquea.
10: Sí, tienes que entrar antes para que te puedas quedar porque ahorras loca, lógicamente.
11: Pues. Ah, entonces conviene porque yo, sí, puedo llegar, recorrer, a ver...
10: Y quedarte el show.
11: Si vas con familia, por decir... ¿Qué cosas son convenientes? ¿Alguna vez has ido a un planetario?
10: Sí.
11: ¿Sabes,
10: sí,
11: cuánto cuesta la entrada a un planetario?
10: Carísima. En Santiago.
11: Y quedan lejos.
10: Sí, queda lejos.
11: Pero acá el planetario viene con el 80%, es casi todo, de sus implementos y es completamente gratis. Y llegas temprano, sí, y entras con, como cualquiera, ¿no es cierto?, con la entrada a la Expo. Es parte de la Expo, pero para eso tienes que hacerlo temprano. Llegar, ves este espectáculo que es, oye, qué bonito el planetario.
10: Y ¿a luego, usted le gusta el planetario? Pues como pasa en la luna nomás.
11: También. Oye,
10: lo hacen ver la estrella.
11: También puedes recorrer los, sí, están extranjeros.
10: Sí,
11: ¿has visto,
10: bueno,
11: los cueros, todas esas cosas?
10: Argentinos,
11: bueno,
10: peruanos, uruguayos.
11: Chipe. Sí, sí, bueno, tenemos cosas buenas,
12: sí,
11: pe.
12: Sí, Claudio, siempre, oye, con problemas.
11: Es muy entretenido, son muy simpáticos y traen productos novedosos.
10: Sí, pues,
11: sí, calidad.
10: Hay productos. Oye, el año pasado yo vi una chaqueta de cuero espectacular ahí en un stand de nuestro hermano argentino.
12: Lo bueno de la, claro, la Expo, la Expo Feria, porque no es Expo Quillota, ahora se introdujo esto de Expo Feria, que claro, están los expositores que son las pymes locales. Tenemos los juegos, porque hay juegos para...
11: Ay, no se van a quemar, no se van a quemar.
12: Juegos, no juegos. Escuchó mal usted. Oye, ¿qué pasó
10: ahí? Está sordito el viejito.
12: Tenemos juegos, exposiciones, el tema del planetario.
11: Sí.
12: internacional.
11: El año pasado y no sé si va a estar ahora. Sí.
12: Y lo mejor, que son las cocinerías y lo que le encanta a Claudio Alvarado, la exposición de
11: licores y cerveza. Acuérdense que venían. ¿Se acuerda cuando usted lo tuve que buscar, pero estaba pegado ahí en un stand que tenía solo licores de distintas cosas?
12: Y no fue un día, fueron dos.
10: Sí, fue una degustación nomás. Degustación.
11: A la verdad que en la casa creen que él estuvo todos los días en la Expo 500. No, estaba tirado ahí.
10: No, señor, no invente.
11: Oye, yo no sé si este año irán a estar, pero si hay un orgullo para que yo atare estos momentos es los canarios.
10: ¿En serio?
11: San Luis, el año pasado tú podías ir y entrar y sacarte fotos con los jugadores, te firmaban y cuánta cosa. ¿Ya? Todo eso lo puedes hacer si llegas temprano.
10: Sí, pues.
11: Porque todo eso es temprano. Sí. Oye, tantas cosas que la gente lo pierde. No vas a tener oportunidad una feria como esta. Es una vez en el año y es nuestra. Vienen de todas partes del país. Llega un rato antes. Pásalo bien. Cómete algo rico ahí y luego, como postre, ves el show.
10: Son 26 años de historia.
11: 26 años.
10: Sí, pues, claro.
12: Y recordar algo. Está el escenario cultural.
11: Sí.
12: De nuestra comuna, de nuestra región. Sí, sí. Entonces es necesario tenerle un potencial al escenario cultural, porque siempre la gente va a ver el show central en la noche. ¿Y qué pasa con el escenario cultural de gente, de jóvenes que se han preparado todo el año? Trabajo. Para que llegue el día importante de los shows regionales y sobre todo locales, que son...
10: No, y la programación está nutrida, está pero contundente para ese escenario. Y algo importante, que bueno tocaste ese punto, Lazar, porque el escenario cultural no va a estar instalado donde está habitualmente, ojo. Ya va a estar en otra ubicación, sino en la cancha 3.
11: La cancha 3, claro, justamente. Claro. Oye, como siempre, al pie del cañón, acá en la población local.
10: Está pensando en el cañón usted, porque...
11: Aquí me están saludando, pues yo lo saco.
10: ¿A quién?
11: A ti, pero te acabo de saludar, ¿cómo no te das cuenta?
12: Más 569-6899-7777, nos pueden ahí escribir.
11: ¿Cómo era?
12: Más 569-6899-7777, WhatsApp Libra.
11: A Claudio Alvarado le voy a mandar este mensaje que dice: buenas tardes, mi radio Libra. Quisiera un especial de Oscar Andrade, por favor. Desde aquí del Melón, una auditora que se lo pide. Soledad.
10: Mañana en el WhatsApp de los destacados.
11: Perfecto. Sí. Mañana, ¿a qué hora es eso?
10: A la 1:00 p.m.
11: A la 1:00 p.m, amiga, atenta ahí, porque Claudio es de los que promete.
10: ¿El noticiero crónico o la tregua?
11: Uy, la tregua es muy bonita.
10: ¿Te gusta la cantidad? Vamos a incluirla entonces.
11: Ya, muy bien, gracias, amigo.
12: Mira, estaba viendo el escenario cultural del jueves 29.
10: El primer día.
12: Es de 15 a 20 horas y tiene harto.
10: Sí, no, está bien.
12: Tiene entre música, baile,
10: danza,
12: alma flamenca, aves migrantes, agrupación de danza, sempiterno de Quillota. Tiene de todo.
11: No ponga palabras feas aquí.
12: No, se aparece. Es el día de la danza, el jueves 29. Podríamos ir todos los días.
10: Sí, aquí Alejandro va con un tutú.
12: Agregando.
11: Oye, va a haber de todo entonces. tenemos de todo y espero que en el set nosotros también tengamos de todo, por decir unas empanaditas.
10: Oye, Alejandro, ¿bailarías tú la danza, el baile de los cisnes?
11: El pasado, amigo, Claudio, en el set teníamos empanaditas, ¿se acuerdan? ¿De dónde venían?
10: De Panchita.
11: El año pasado teníamos empanaditas de Panchita. Y este año vamos a tener, además de las empanaditas, ¿no es cierto? Ahí en la Expo Quillota, yo creo, estoy mandando. Mantemos un mensaje subliminal.
10: Ya, diga.
11: Vamos los tres. Queremos empanaditas de Panchita.
12: Empanaditas.
11: Ponte las pilas, Miguel. Oye, también estamos con algo que es importante. Un show sólido.
10: Eso.
11: El show es firme y sólido como nuestros amigos de Hormigones
10: Bemix. Además, tienen camiones 4x4 para que usted,
11: 16.
10: Por supuesto. No, hombre, camiones 4x4 para que usted llegue y le lleven el material que necesita. Además, tienen un WhatsApp y tienen también página web para que usted vea toda la información.
11: Dímelo.
10: Bueno, la página web www.hormigonesbemix.cl.
11: Claro, perdón, ¿ya no se usa decir www?
12: No, pues es muy antiguo, como de su edad.
11: Sí, es que Claudio es antiguo. ¿Cómo se dice?
10: Es más jovencito.
11: ¿Cómo se dice?
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11: Sí.
12: Así se dice.
11: Claudio, aprenda.
10: Ya, pues usted también aprende.
11: Jovenécete, Claudio.
12: Ahora, hormigonesbemix.cl.
10: Ya. El WhatsApp. Más 569 8479-5275.
11: ¿Cómo que 8-4? ¿Cómo, hombre?
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11: Muy bien, Hormigones Baby con nosotros, pero también está CIF de Claudio y Felipe, que estuvieron el día de hoy por acá. 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
11: 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Llegamos los de CIF y lo van a pillar usted cuando anda con delantal en la casa haciendo las cosas.
12: Llegan para todos lados de la región.
11: Mira, ¿dónde vives tú?
12: ¿Viña? En Viña.
11: Ahí llega CIF en un rato.
10: Despachan en la puerta de su casa.
11: Mira cómo dijo, ¿dónde vives tú? En Viña, pues, hombre. Y Claudio, ¿dónde vives tú?
10: Limache.
11: Uy, uy, llega también allá en carreta. ¿Qué tanta mujer? A ver, ¿dónde puede vivir también usted?
10: En Olmué.
11: Olmué, qué bonito. Sí, Olmué.
10: La ciudad, la comuna folclórica de Chile, capital folclórica de Chile.
11: Éjale. Sí. ¿Y Concón?
10: La capital gastronómica.
11: Ah, pero ¿y Valparaíso?
10: Su puerto patrimonial.
11: Éjale. ¿Y Viña del Mar?
10: La ciudad jardín.
11: Uy, ¿y Quilpué?
10: La ciudad del sol.
12: Para todos lados.
11: ¿Y Villa Alemana?
10: La ciudad de la eterna juventud.
11: No, porque Miguel Gómez de Panchita vive ahí, no tiene nada de juventud.
10: La ciudad de Los Molinos, entonces.
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10: 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Ya.
12: Excelente.
11: Te quiero contar otra cosa. Bueno, estábamos hablando de la Expo, ¿no es cierto? De todo lo que va a tener la Expo temprano, sin necesidad. Todos hablan del show, pero más temprano vamos a tener un montón de cosas. Y también, oye, una cosa, uno encuentra estacionamientos más fácil, todos los que llegan temprano,
10: sí, pues,
11: tienen la mejor ubicación, tiene mil ventajas.
10: No va a estar bien toda la tarde.
11: Y le digo algo, un pensamiento, no sé si el de ustedes. Los quillotanos aman su tierra y quieren ser bien representados. Sabemos que las veces que no se televisó esto, el estadio estaba lleno y teníamos más público que el Festival de Viña del Mar, porque es verdad.
10: La capacidad del estadio. Pues,
11: más público, sí, pues. Y más público que el Festival de Olmué, porque es verdad. Y esta vez que va a ser televisado para todo el país, el orgullo nuestro es mostrar ese estadio lleno. Ay, así es como Quillota apoya sus eventos.
10: Oye, esas imágenes por dron son espectaculares, ¿eh? Sí. Mira, el estadio lleno, las galerías, todo el escenario.
12: Y la idea es que vayan porque...
10: ¿Pasar en la tele? Pues.
12: Pasarlo bien. Bueno, aparte de salir en la tele, es un plus increíble ver el evento en vivo.
11: En vivo, la adrenalina. Vivo. El sonido, la adrenalina.
12: Los quillotanos tienen que aprovechar, bueno, también de otras zonas... aprovechar eso.
11: Un quillotano que no se pierde ni un evento, ha estado arriba del escenario, cuántas veces ha entregado premios. Mira las fotos con Piero ahí cuando falleció Piero, mira, ya tenía las fotos él. Sí. Es mi amigo Silvio Ibaceta que está en el teléfono. Hola.
10: Aquí está. Ah, sí, aquí está.
11: Hola, Silvio.
13: Yo también quiero empanadas de Panchita.
11: Mira, está haciendo fuerza.
13: ¿Cómo están, chiquillos?
10: Hola, Silvito.
13: Escuchándolo. Qué buen panorama hay para el fin de semana de la Expo Quillota, así que ahí vamos a estar apoyando. Mañana nos encontramos en el Cine Libreto. Un abrazo.
10: Saludito
13: a Alejandro y a Elezar.
10: Con empanadito, ¿no?
13: Chiquillos, nos vemos. Cuídense.
11: Abrazo para ti. Mira, mi amigo Silvio estaba ahí atento. Mándale un saludo así.
12: Sí, no, muy bien.
11: No seas egoísta con los saludos.
12: No, le envío un saludo.
11: Quiere saludar a las puras pololas nomás.
10: Oye, Alejandro. Alejandro. Oye. Si lo entrevista al canal Mega, ¿se va a maquillar o no? ¿Se va a preparar? ¿No?
11: ¿Quién?
10: ¿A usted?
11: ¿Yo? ¿Más belleza aún?
10: Ay, ya fue.
11: Bueno, si yo miré en la mañana...
12: Tienen que hacerlo nuevo.
11: En la mañana me asomé a la ventana y me quedó la duda si estaba mirando la ventana o estaba mirando el espejo, porque dije, ¡uy, qué lindo, qué lindo! El día estaba tan bueno.
10: Oye, la Expo comienza a la 1:00 p.m, ojo, ¿eh?
11: Para a que... la 1:00 p.m.
10: A la 1:00 p.m.
12: Yo le tengo una propuesta a los dos.
10: Sí, dígame.
11: Dígame.
12: El 31 de octubre, que cae uno de los días de
10: Halloween.
12: La Expo, es Halloween.
10: Sí.
12: Así que tienen que ir disfrazados los dos.
11: ¿Ya? ¿Y para pero yo ando disfrazado todo el año?
12: No, pero tienen que ir más disfrazados entonces.
11: Oye, sería bueno. Claudio, ¿y si llegamos todos disfrazados en Halloween?
10: ¿De qué puede ser?
11: No sé, usted.
10: De lobo.
11: ¿Usted de lobo? ¡Ay! Ya no huyáis tu hombre.
10: Usted
11: ya
10: de vampiresa.
11: Yo, ¿de qué podría disfrazarme?
12: Puede ir disfrazado lo que quiera. Hoy en día ya no es tanto como del terror, sino como pueden ir disfrazado de, incluso un personaje de la tele.
10: Es que Alejandro da miedo todo el año.
11: ¿Usted ha disfrazado alguna vez?
12: Pueden, sí.
11: ¿De qué?
12: De no sé, pero una vez yo fui.
11: De Hada Madrina, ya. ¿Y tú, Claudio, te has disfrazado alguna vez?
10: Sí, de Drácula.
11: ¿De Drácula?
10: Sí.
11: ¡Ay, qué buena! ¿Ves? Oye, podríamos hacer un concurso con la gente de qué nos quiere ver disfrazado. Ya, ¿sabe qué? Dejémoslo en el aire.
12: Ustedes deberían ir disfrazados, vestidos así, al revés.
10: ¿Cómo
12: tú,
10: al revés?
12: De Alejandro y no, tú de Claudio.
11: Por favor. Ay, que es muy difícil para mí. Mire, ¿cómo es disfrazado? Tendría que pintarme un poco rojo.
12: A ver, imita al Claudio.
11: ¿Disfrazado de...?
12: No, no, de como habla y...
11: No soy buen imitador.
10: Bueno, sí, sí. Ya. Usted imita al Exarco. Ya,
11: no, perdón,
10: ya.
12: Oye, tení dos lucas.
11: Amiga y amigo, estamos llegando al final del
10: censurado,
11: programa.
10: Censurado, señor.
11: Estamos llegando al final del programa. Eleazar, un gusto. Oye, la idea es motivarle a ustedes. Ya. Se viene nuestra tremenda fiesta regional, que es la Expo Quillota. Y esperamos tenerles, porque vamos a estar con un programón, sí, vamos a hacer una transmisión de primera y ustedes tienen que ser parte de eso.
10: Van a haber cositas para picar también.
11: De todo, Claudio. Uy, que lo vamos a pasar bien. Sí. Expo.
10: Nos vemos.
11: Chao, compadre. Mañana. Cuídense mucho.
10: Chao.
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0: casi sin darnos cuenta, llegamos al final de esta edición de Sin Libreto. Se despiden Claudio Alvarado y Alejandro Sonrisa González, invitándolos a seguir en la sintonía de Libra FM. 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
1: Las 19 horas en punto.
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Es hora de éxitos consagrados en la señal de Libra FM para este jueves 15 de agosto. Iniciamos estos 120 minutos de música que nos trae muchos recuerdos, estas canciones que están alojadas ahí en nuestra memoria musical. En este horario las activamos. Todos listos, comenzamos.

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Dance With Me, canción del grupo alemán Alphaville. Fue lanzada en marzo de 1986. Es el primer single o sencillo oficial de su segundo álbum de estudio, Aftermoons and Utopia. Los miembros de la banda revelaron que al principio concibieron Dance With Me como una balada desgarradora antes de transformarla

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1: Las 19 horas y 33 minutos.
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Otros 30 minutos de éxitos consagrados, segundos para este jueves donde compartimos buena música y aquellas canciones que son parte de nuestras vivencias y recuerdos que están alojados ahí en nuestra memoria. 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
1: Las 20 horas y 6 minutos.
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Y con la agrupación Calla Gugu y este tremendo éxito ochentero comenzamos la segunda hora de programa para este jueves 15 de octubre. 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
1: Las 20 horas y 34 minutos.
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Ingresamos a los últimos 30 minutos de esta edición de jueves 15 de octubre. Vamos a continuar revisando y compartiendo estos sonidos que nos hacen muy bien, activan nuestra memoria musical. 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

0: Estamos llegando a la última estación de este viaje por el tiempo, este viaje que hacemos por la mejor música que nos ha acompañado en varias décadas, sonidos y canciones que nos hacen muy bien y que activan nuestra memoria musical. También esperamos que nos envíes un comentario a nuestro WhatsApp acerca del programa 6899-7777. Este espacio de buena música es una presentación diaria de Agrícola Limón Verde, un paraíso botánico en la región. Éxitos consagrados. Regresa mañana, en esta señal y a la misma hora.
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2: Las 20 horas y 57 minutos.
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